0: de Luis Francisco Carvajal. También por el eterno descanso de Alfredo Trujillo Proaño. Hace un año partió de este mundo a la casa de Dios, ofrece su hijo Luis Trujillo. Pedimos hoy de manera muy especial, en el séptimo día de la novena en honor a la Niña María, por los priostes de este día: Adrián Almeida, Adrián Arteaga y familia, Cecilia Parra, Germania Andrade, Grimanesa Andrade, por los difuntos, Jorge Pazmiño. Comencemos nuestra celebración en el nombre del Padre, y del Hijo, y del Espíritu Santo.
1: Amén. Amén.
0: El Dios de la esperanza, que siempre nos guía con su amor y con su paz, esté siempre con ustedes.
1: Y con tu espíritu.
0: En la presencia de Dios nuestro Señor, examinemos nuestra conciencia. Reconozcamos con humildad nuestros pecados. Pensemos de manera especial en las deudas de amor que tenemos para con Dios y también para con nuestros hermanos. Digamos juntos: yo confieso ante Dios Todopoderoso y ante ustedes, hermanos, que he pecado mucho de pensamiento, palabra, obra y omisión. Por mi culpa, por mi culpa, por mi gran culpa. Por eso ruego a Santa María, siempre Virgen, a los ángeles, a los santos y a ustedes, hermanos, que intercedan por mí ante Dios nuestro Señor. Dios que nos ama, tenga misericordia de nosotros, perdone nuestros pecados y nos lleve a la vida eterna.
1: Amén.

0: En este día en que el Señor resucitó, glorifiquemos a Dios diciendo: Gloria a Dios en el cielo, y en la tierra paz a los hombres que ama el Señor. Por tu inmensa gloria te alabamos, te bendecimos, te adoramos, te glorificamos. Te damos gracias, Señor Dios, Rey Celestial, Dios Padre Todopoderoso, Señor Hijo Único Jesucristo, Señor Dios, Cordero de Dios, Hijo del Padre. Tú que quitas el pecado del mundo, ten piedad de nosotros. Tú que quitas el pecado del mundo, atiende nuestra súplica. Tú que estás sentado a la derecha del Padre, ten piedad de nosotros. Porque solo tú eres santo, solo tú, Señor, solo tú, Altísimo Jesucristo, con el Espíritu Santo, en la gloria de Dios Padre. Amén. Oremos. Oh Dios, por quien nos ha venido la redención y se nos concede la adopción filial, mira con bondad a los hijos de tu amor, para que cuantos creemos en Cristo alcancemos la verdadera libertad y la herencia eterna. Por nuestro Señor Jesucristo, tu Hijo, que vive y reina contigo en la unidad del Espíritu Santo y es Dios, por los siglos de los siglos.
1: Amén. Lectura del libro del profeta Ezequiel. Esto dice el Señor: a ti, hijo de hombre, te he constituido centinela para la casa de Israel. Cuando escuches una palabra de mi boca, tú se la comunicarás de mi parte. Si yo pronuncio sentencia de muerte contra un hombre porque es malvado, y tú no lo amonestas para que se aparte del mal camino, el malvado morirá por su culpa, pero yo te pediré a ti cuentas de su vida. En cambio, si tú lo amonestas para que deje su mal camino y él no lo deja, morirá por su culpa, pero tú habrás salvado tu vida. Palabra de Dios.
2: Al salmo respondemos: Señor, que no seamos sordos a tu voz.
3: Señor, que no seamos sordos a tu voz.
2: Vengan, lancemos vivas al Señor, aclamemos al Dios que nos salva, acerquémonos a Él llenos de júbilo y démosle gracias.
3: Señor, que no seamos sordos a tu voz.
2: Vengan y puestos de rodillas, adoremos y bendigamos al Señor, que nos hizo, pues Él es nuestro Dios y nosotros su pueblo, Él nuestro pastor y nosotros sus ovejas.
3: Señor, que no seamos sordos.
2: Hagámosle caso al Señor, que nos dice: no endurezcan su corazón, como el día de la rebelión en el desierto, cuando sus padres dudaron de mí, aunque habían visto mis obras.
1: Segunda lectura de la carta del apóstol San Pablo a los romanos. Hermanos, no tengan con nadie otra deuda que la del amor mutuo, porque el que ama al prójimo ha cumplido ya toda la ley. En efecto, los mandamientos que ordenan: no cometerás adulterio, no robarás, no matarás, no darás falso testimonio, no codiciarás, y todos los otros se resumen en este: amarás a tu prójimo como a ti mismo. Pues quien ama a su prójimo no le causa daño a nadie. Así pues, el cumplimiento pleno de la ley consiste en amar. Palabra de Dios.
4: Queridos hermanos, nos ponemos en pie y cantamos.

Dios ha reconciliado consigo al mundo por medio de Cristo y nos ha encomendado a nosotros el mensaje de la reconciliación.

El Señor esté con ustedes. Proclamación del Santo Evangelio de nuestro Señor Jesucristo según San Mateo. En aquel tiempo Jesús dijo a sus discípulos: si tu hermano comete un pecado, ve y amonéstalo a solas. Si te escucha, habrás salvado a tu hermano. Si no te hace caso, hazte acompañar de una o dos personas, para que todo lo que se diga conste por boca de dos o tres testigos. Pero si ni así te hace caso, díselo a la comunidad. Y si ni a la comunidad le hace caso, apártate de él, como de un pagano o de un publicano. Yo les aseguro que todo lo que aten en la tierra quedará atado en el cielo, y todo lo que desaten en la tierra quedará desatado en el cielo. Yo les aseguro también que si dos de ustedes se ponen de acuerdo para pedir algo, sea lo que fuere, mi Padre Celestial se lo concederá. Pues donde dos o tres se reúnen en mi nombre, ahí estoy yo en medio de ellos. Palabra del Señor. Tomen asiento un instante, por favor.

Queridos hermanos y hermanas, reciban un saludo especial de parte de la Congregación de Padres Oblatos. Bienvenidos a la Santa Misa a los pies de Nuestra Señora de El Quinche. Saludamos también con mucho afecto a la amable audiencia de Radio Matovelle en Loja, 100.1 FM, 93.3 en Santo Domingo, como también a nuestra sintonía de RCN en tu corazón, Radio Católica, 94.1 en Quito, 101.7 en Santo Domingo, 104.7 en Imbabura, 88.9 en El Oro, y las demás frecuencias que se unen a esta señal, a esta Santa Misa, desde el santuario de El Quinche. Miren ustedes que los últimos dos domingos nos ha acompañado el apóstol San Pablo con su carta a los romanos. Y digo estos últimos dos domingos porque esos dos textos han acentuado en una dimensión que es importante. Es la dimensión de la oblatividad, la dimensión de la oblación. Somos los padres oblatos. La palabra oblato lleva consigo una dimensión de entrega, ofrenda, donación, regalo. Y entonces fíjense cómo acentúan estos dos textos que les voy a mencionar en esta dimensión oblativa, en esta salida de nosotros hacia el encuentro de los demás. El texto de la semana pasada, el capítulo 12 de Romanos, decía: ofreced a Dios vuestros cuerpos, tal será vuestro culto espiritual. Y decía: sean hostias vivas, santas y agradables a Dios. Entonces se trataba de que todos nosotros fuéramos para el Señor ofrendas agradables, hostias santas e irreprochables. Es decir, ofrendas, regalos vivientes para Dios nuestro Señor. Y oh sorpresa, nos encontramos hoy igualmente con el texto a los romanos, solamente que se trata del capítulo 13. Y entonces comienza el autor sagrado diciendo esto, y dice: no tengan con otros, no tengan con otros una deuda. Esa deuda, si tienen una deuda con los otros, que esa deuda sea el amor. Y sobre eso vamos a hablar hoy. No tengan con nadie otra deuda sino el amor. Y tener una deuda de amor con los otros significa, igual que el texto primero de Romanos 12:1-2, significa darnos, entregarnos, ser para los demás. Para entendernos mejor, Jesús tuvo una deuda de amor con nosotros y se ofreció Jesús saldando esa deuda de amor con nosotros en la Eucaristía. En la Eucaristía, Jesús se dio a nosotros en su cuerpo y en su sangre y se dio por amor. Pero también Jesús saldó su deuda de amor con nosotros en el árbol de la cruz. Con razón Jesús en el Evangelio de San Juan dice: a mí nadie me quita la vida, yo la doy voluntariamente. Entonces Jesús es oblación, es entrega, es ofrenda. Y nuevamente saldó su deuda de amor con la humanidad a través de la Eucaristía dándose y a través de la cruz ofreciéndose.
Ahora bien, recordemos esa expresión, que nadie tenga con el hermano sino una deuda de amor. A través de tres pasajes bíblicos, espero que sean rápidos, simplemente intento exponer qué significa esto de tener una deuda de amor para con los demás, que esa es la expresión con la que comienza San Pablo hoy el texto en la segunda lectura. Que no tengamos con los demás sino una deuda de amor. Tres textos bíblicos rápidos, tres pasajes. El primero, Jesús se encuentra con la pecadora y resulta que la pecadora estaba a punto de ser apedreada por los fariseos, por los saduceos, y Jesús les dice a ellos, les dice: el que esté sin pecado, que le tire la primera piedra. Y todo el mundo se fue en silencio. Y entonces el relato termina de la siguiente manera. Le dice Jesús: yo tampoco te condeno, vete y no peques más. Cuando Jesús le dice: yo tampoco te condeno, vete y no peques más, le está diciendo: te amo, ve y no peques más. Y claro, y al instante se constituyó en la mujer una deuda de amor con Jesús. ¿Cómo pagó la mujer esa deuda de amor con Jesús? Porque Jesús la salvó de la muerte. La iban a apedrear y Jesús no lo permitió. ¿Cómo pagó la mujer esa deuda de amor con Jesús? Se convirtió, llevó una vida santa, se postró ante los pies del Señor, enjugó los pies del Señor con sus lágrimas, con perfumes finos y con su cabello. Se convirtió la mujer en discípula del Señor y así le pagó la deuda de amor. Jesús hizo el bien, le hizo el bien a esa mujer. Un paréntesis. Muchas personas nos han hecho el bien a nosotros. Se puede llamar papá y mamá, nos ha hecho el bien. Gracias a ellos hemos estudiado, los hijos hemos surgido y nos hemos convertido en hombres y mujeres triunfadores. Tal vez un tío, alguien, una amistad nos hizo el bien y tenemos una deuda de amor con ellos, así como tenemos una deuda de amor con el Señor Jesús. ¿Ven ustedes qué tan importante es entonces esto de, si tenemos una deuda con los hermanos, que sea una deuda de amor? Lo que hizo la mujer fue pagarle la deuda agradeciéndole a Jesús por todo el bien que le hizo. Segundo pasaje. Zaqueo era un recaudador de impuestos. Él recaudaba impuestos para Roma y la gente lo odiaba porque era, en pocas palabras, un ladrón. Pero Zaqueo quería conocer a Jesús y se subió en un árbol para verlo, porque Jesús iba a pasar por allí. Jesús pasa debajo del árbol y le dice: Jesús, Zaqueo, baja de manera inmediata, porque hoy me voy a quedar en tu casa. Jesús se quedó en la casa de Zaqueo. Y cuando Jesús entró a la casa de Zaqueo, automáticamente se generó en Zaqueo una deuda de amor, porque Jesús se había quedado, se había hospedado en la casa de un pecador. Y Zaqueo sintió profundo agradecimiento, una deuda de amor con el Señor. Y Zaqueo dijo: Señor, oigan bien cómo es que pagó Zaqueo esa deuda de amor. Zaqueo dijo: Señor, si le he robado a los pobres, les voy a devolver 4 veces más. Y la mitad de mis bienes se la voy a dar
a los más necesitados. Jesús entró a la casa de Zaqueo y se constituyó en Zaqueo una deuda de amor. Y la forma de pagar esa deuda de amor a Jesús fue entregando los bienes a los pobres, a los más necesitados. Y Zaqueo se convirtió y se convirtió en discípulo del Señor. Entonces, así pagó una deuda de amor a Jesús. Agradeció Zaqueo que Jesús se hubiese quedado en su casa. Tercer ejemplo y final. Y así vamos terminando esta homilía. Resulta que Jesús resucitó y se le apareció a los discípulos, pero ese día no estaba allí Tomás. Los discípulos le dijeron: Tomás, Jesús se presentó hoy ante nosotros resucitado. Y Tomás dijo: si no miro las heridas del Señor, si no meto mi dedo en las llagas de sus manos y no meto mi mano en su costado, no creeré. Pasaron unos días y Jesús se les presentó otra vez a los discípulos, y allí sí estaba Tomás. Y efectivamente Tomás se convence de que Jesús había resucitado y estaba en medio de ellos. Y Jesús y Tomás, viendo que el Señor, que era el Señor resucitado, en Tomás se constituyó una deuda de amor, porque había dudado del resucitado, siendo que él era discípulo de Jesús, había dudado del resucitado. Se constituyó una deuda de amor en él. Y la respuesta para saldar esa deuda por parte de Tomás fue: Señor mío y Dios mío. ¿Qué es lo que decimos nosotros en la misa cuando levantamos la hostia y cuando levantamos el cáliz? Señor mío y Dios mío. Allí nosotros le estamos pagando al Señor una deuda de amor. Muy bien, llegados al final de estos relatos, vale la pena entonces llegar a esta conclusión. Cuando dice San Pablo que no tengamos con los otros más que una deuda de amor, nos está diciendo que seamos agradecidos siempre con las personas que nos han hecho el bien. Que seamos gratos con las personas que han hecho fácil nuestro camino. Que seamos agradecidos y bondadosos con las personas que un día acompañaron nuestro camino. Piensen, para entendernos mejor, simplemente en el esposo y la esposa. En el uno y en el otro hay una deuda de amor, y es acompañarlo a él o a ella en las buenas y en las malas hasta que la muerte los separe. Una deuda de amor, porque el uno, él es el padre de sus hijos, ella es la madre de sus hijos. Los hijos tenemos una deuda de amor con nuestros padres. Nos dieron la vida, nos dieron un techo, nos dieron el alimento, nos curaron cuando estábamos enfermos, nos llevaron a la escuela, estuvieron con nosotros cuando nos graduamos. Una deuda de amor con nuestros padres. Y así en todas las esferas, que si tenemos una deuda de amor con quien sea, que sea una deuda de amor, y que podamos ser agradecidos como lo fue la mujer con el Señor Jesús, que la salvó de que la apedrearan. Que tengamos, que saldemos nuestras deudas de amor con Jesús, así como lo hizo Zaqueo con el Señor. Que saldemos nuestras deudas de amor con Jesús y con la gente, así como Tomás lo hizo con Jesús, diciéndole: Señor mío y Dios mío, que significa: Señor, te amo. Queridos hermanos,
A nuestra Madre Santísima del Quinche, hoy le suplicamos que nosotros amemos a Dios, amemos a los demás como nos amamos a nosotros mismos. Y que hagamos nuestra la expresión linda del venerable padre Julio María Matoelle, nuestro fundador de Oblatos y Oblatas, devoto muy especial de la Niña María. Felicitaciones a los priostes, a los devotos de siempre de la Niña María, aquella que le dijo siendo niña al Señor: hágase en mí según tu palabra, aquí está la esclava del Señor. Y la Niña María, gracias a la Niña María, tenemos a esa madre que nos dio como regalo a su Hijo Jesucristo. Les decía, el padre Matoelle, a propósito de la deuda de amor, dice: la gratitud es aquello de lo cual ninguna persona puede excusarse. Frente al bien que la gente nos ha hecho, que siempre podamos decir gracias. Gloria al Padre, y al Hijo, y al Espíritu Santo. Como en el principio, ahora y siempre, por los siglos de los siglos. Amén. Pongámonos en pie y les pregunto: ¿creen en Dios Padre Todopoderoso, Creador del cielo y de la tierra? ¿Creen en Jesucristo, el Hijo de Dios, que nació de Nuestra Señora del Quinche, padeció, murió, resucitó y está sentado a la derecha del Padre? ¿Creen en el Espíritu Santo, la Santa Iglesia Católica, la comunión de los santos, el perdón de los pecados, la resurrección de la carne y la vida eterna? Digan conmigo: esta es nuestra fe. Esta es la fe de la Iglesia, que nos gloriamos de profesar en Cristo Jesús, Señor nuestro. Amén. Vamos a hacer nuestras peticiones en silencio a Dios nuestro Señor. Le pedimos al Señor por el Santo Padre el Papa, por Monseñor Alfredo, nuestro arzobispo de Quito, por sus obispos auxiliares, también por cada uno de nuestros padres oblatos. Vamos a pedir en esta Santa Misa también por los enfermos, por los más necesitados, por nuestros familiares que tal vez están lejos, por los agonizantes. Vamos a pedirle al Señor por los devotos de Nuestra Señora del Quinche, todos. Vamos a pedirle al Señor por los devotos, por los priostes de la Niña María. Vamos a pedirle al Señor por cada una de nuestras necesidades, recordando lo que dijo el Evangelio al final: si dos se reúnen para pedir algo a Dios Padre, Él se lo concederá. Aquí estamos más de dos. Que el Señor escuche nuestras plegarias.

Padre misericordioso que tanto has amado al mundo, acepta nuestras humildes plegarias. Te las presentamos en nombre de Jesucristo, que vive y reina por los siglos de los siglos. Tomen asiento y presentemos ahora el vino y el pan.

0: Oren con fe para que este sacrificio mío y de ustedes sea agradable a Dios Padre Todopoderoso.
1: Señor, recibe de tus manos este sacrificio para alabanza y gloria de su nombre, para nuestro bien y el de toda su santa iglesia.
0: Oh Dios, autor de la piedad sincera y de la paz, concédenos venerar dignamente tu grandeza con esta ofrenda y por la participación de estos sagrados misterios, vivir firmemente unidos en un mismo sentir, por Cristo nuestro Señor.
1: Amén.
0: El Señor esté con ustedes.
1: Y con tu espíritu.
0: Levantemos el corazón.
1: Lo tenemos levantado hacia el Señor.
0: Demos gracias al Señor nuestro Dios.
1: Es justo y necesario.
0: En verdad es justo darte gracias y deber nuestro glorificarte, Padre Santo, porque tú eres el único Dios vivo y verdadero, que existes desde siempre y vives para siempre. Luz sobre toda luz, porque tú solo eres bueno y la fuente de la vida. Hiciste todas las cosas para colmarlas de tus bendiciones y alegrar su multitud con la claridad de tu gloria. Por eso, innumerables ángeles en tu presencia, contemplando la gloria de tu rostro, te sirven siempre y te glorifican sin cesar. Y nosotros, con ellos, cantamos el himno de tu gloria.

0: Te alabamos, Padre Santo, porque eres grande y porque hiciste todas las cosas con sabiduría y amor. A imagen tuya creaste al hombre y le encomendaste el universo entero, para que, sirviéndote solo a ti, su creador, dominara todo lo creado. Y cuando por desobediencia perdió tu amistad, no lo abandonaste al poder de la muerte, sino que compadecido tendiste la mano a todos para que te encuentre el que te busca. Reiteraste además tu alianza a los hombres, por los profetas los fuiste llevando con la esperanza de salvación. Y tanto amaste al mundo, Padre Santo, que al cumplirse la plenitud de los tiempos, nos enviaste como Salvador a tu único Hijo, el cual se encarnó por obra del Espíritu Santo, nació de María la Virgen, y así compartió en todo nuestra condición humana menos en el pecado. Anunció la salvación a los pobres, la liberación a los oprimidos y a los afligidos el consuelo. Para cumplir tus designios, él mismo se entregó a la muerte y, resucitando, destruyó la muerte y nos dio nueva vida. Y porque no vivamos ya para nosotros mismos, sino para él, que por nosotros murió y resucitó, envió Padre al Espíritu Santo como primicia para los creyentes, a fin de santificar todas las cosas, llevando a plenitud su obra en el mundo. Por eso, Padre, te rogamos que este mismo Espíritu santifique estas ofrendas, para que se conviertan en el cuerpo y la sangre de Jesucristo, Hijo tuyo y Señor nuestro, que nos mandó celebrar estos divinos misterios. Porque el mismo, llegada la hora en que había de ser glorificado por ti, Padre Santo, habiendo amado a los suyos que estaban en el mundo, los amó hasta el extremo, y mientras cenaba con sus discípulos, tomó pan, te bendijo, lo partió y se lo dio diciendo: tomen y coman todos de él, porque esto es mi cuerpo que será entregado por ustedes.
1: Señor mío y Dios mío, Señor mío y Dios mío.

0: De igual forma, terminada la cena, tomó el cáliz, le dio gracias y lo pasó a sus amigos diciendo: tomen y beban todos de él, porque este es el cáliz de mi sangre, sangre de la alianza nueva y eterna, que será derramada por ustedes y por muchos para el perdón de los pecados. Hagan esto en conmemoración mía.
1: Señor mío y Dios mío, Señor mío y Dios mío.

Aquí está el Señor. Es Jesucristo vivo. Es el Señor resucitado. Este es el sacramento de nuestra fe.

0: Por eso, Padre, al celebrar ahora el memorial de nuestra redención, recordamos la muerte de Cristo y su descenso al lugar de los muertos. Proclamamos su resurrección y ascensión a tu derecha, y mientras esperamos su venida gloriosa, te ofrecemos su cuerpo y su sangre, sacrificio agradable a ti y salvación para todo el mundo. Dirige tu mirada sobre esta víctima que tú mismo has preparado a tu iglesia, y concede a cuantos compartimos este pan y este cáliz, que congregados en un solo cuerpo por el Espíritu Santo, seamos en Cristo víctima viva para alabanza de tu gloria. Y ahora, Señor, acuérdate de todos aquellos por quienes te ofrecemos este sacrificio, de tu servidor el Papa León, de nuestro obispo Alfredo José, de sus obispos auxiliares y de cada uno de nuestros padres oblatos. Acuérdate también de los que murieron en la paz de Cristo: Luis Francisco Carvajal, Alfredo Trujillo Proaño, Jorge Pazmiño. Admítelos a contemplar la luz de tu rostro. Padre de bondad, recibe en tu corazón las plegarias de Yolanda Zambrano, Luis Carvajal, la familia Zambrano Medrano. Bendice a los priostes de este séptimo día de la novena a la Niña María: Adriana Almeida, Adriana Arteaga y familia, Cecilia Parra, Germán y Andrade, Gigrimanesa Andrade. Señor, haz que un día todos nosotros, en compañía de Nuestra Señora del Quinche, de su esposo San José, de los apóstoles, de los santos y del venerable Padre Julio María Matovelle, podamos compartir la vida eterna y cantar tus alabanzas. Por Cristo, con Él y en Él, a ti, Dios Padre omnipotente, en la unidad del Espíritu Santo, todo honor y toda gloria por los siglos de los siglos.
1: Amén.
0: Y ahora, felices porque Dios está aquí con nosotros, hablemos con Él diciendo: Padre nuestro, que estás en el cielo, santificado sea tu nombre. Venga a nosotros tu reino. Hágase tu voluntad en la tierra como en el cielo. Danos hoy nuestro pan de cada día. Perdona nuestras ofensas, como también nosotros perdonamos a los que nos ofenden. No nos dejes caer en tentación y líbranos del mal. Líbranos, Señor, de todos los males, y concédenos la paz en nuestros días, para que, ayudados por tu misericordia, vivamos siempre libres de pecado y protegidos de toda perturbación, mientras esperamos la venida gloriosa de nuestro Salvador Jesucristo.
1: Tuyo es el reino, tuyo el poder y la gloria por siempre, Señor.
0: Señor Jesucristo, que dijiste a tus apóstoles: la paz les dejo, mi paz les doy. No tengas en cuenta nuestros pecados, sino la fe de tu iglesia, y conforme a tu palabra, concédele la paz y la unidad. Tú que vives y reinas por los siglos de los siglos.
1: Amén.
0: La paz del Señor esté siempre con ustedes.
1: Y con tu espíritu.
0: Démonos un saludo de paz.

0: a sanarme.
1: Digamos juntos, por favor, quienes vayamos a comulgar. Ven, hostia divina, ven, hostia de amor. Venaz en mi pecho, perpetua mansión, todos.
0: Ven, hostia, ven, hostia divina,
1: ven, hostia de amor. 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
0: Para comulgar hacemos dos filas en la nave central, cantamos.

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0: El siguiente programa es de contenido y
1: para el trámite correspondiente.
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1: Iniciamos con información y les comentamos que la Comisión de Fiscalización y Control Político calificó con 6 votos a favor la solicitud de juicio político presentada contra David Rosero, consejero del Consejo de Participación Ciudadana y Control Social. La decisión se tomó la noche del sábado 5 de septiembre de 2026 durante una sesión virtual de la Comisión, luego que el Consejo de Administración Legislativa CAL admitiera a trámite la solicitud el pasado 31 de agosto presentada por el asambleísta Sergio Peña. La mesa de fiscalización determinó que la solicitud cumple con los requisitos establecidos en la Constitución y en la ley para iniciar su sustanciación. Con la calificación, la Comisión dará paso para el trámite correspondiente, que podría terminar con la censura y destitución de David Rosero. Un juez de la Unidad Anticorrupción dictó prisión preventiva contra Joana Núñez, prefecta de Santo Domingo de Los Áchilas, en el marco de una investigación que realiza la Fiscalía por el presunto delito de enriquecimiento ilícito. La resolución fue adoptada este domingo 6 de septiembre de 2026 durante la reinstalación de la audiencia de formulación de cargos. Además de la medida privativa de libertad, el magistrado anticorrupción ordenó la retención de $309,646 y dispuso la prohibición de enajenar bienes de la funcionaria. Este proceso judicial en contra de la prefecta Núñez y 3 de sus familiares comenzó a partir de una denuncia anónima relacionada con el patrimonio de la funcionaria y su entorno familiar. El ministro del Interior, John Reinberg, informó este domingo 6 de diciembre sobre la deportación de 4 extranjeros que se identificaban como repartidores a domicilio, es decir, deliveries. El funcionario difundió el video en redes sociales en el que observa a los 4 hombres realizando trámites en una oficina de migración previo a su deportación. La grabación concluye con las palabras "deportados". En el video también se incluye las imágenes de los hombres mientras conversaban y comían en Guayaquil. Reinberg no precisó cuándo fueron hechas estas grabaciones ni especificó los motivos por que los 4 extranjeros fueron deportados. Entre el 1 de enero y el 29 de agosto de 2026, las fuerzas del orden han incautado 113.66 toneladas de sustancias sujetas a fiscalización en todo el territorio nacional y en el operativo en alta mar. Esta cifra representa un impacto económico que supera los $3,409 millones en pérdidas para las estructuras del crimen organizado. En un informe del Ministerio del Interior, se confirma el despliegue de 423.705 operativos de seguridad, además de 878 intervenciones que afectan directamente a grupos de delincuencia organizada en lo que va del año.
3: Comentarles que colectivos feministas realizaron un plantón en los exteriores de la Fiscalía Provincial de Pichincha para exigir justicia, celeridad y transparencia en las investigaciones de casos de femicidio. ¿Qué otros pedidos hicieron durante la jornada? Esto nos cuenta Nicole Mendoza. Corape informa.
4: Y el país se integra. En los exteriores de la Fiscalía Provincial de Pichincha, colectivos feministas exigieron a través de un plantón justicia y celeridad para los casos de femicidios en el país. Miroslava Cando, miembro del colectivo La Ruda, pide a las autoridades que las investigaciones sean transparentes y que no se revictimice a las familias de las víctimas.
5: Vemos que no hay celeridad. No hay celeridad en todos los casos, ni tampoco hay justicia. Y es una justicia medias, porque cuando se encuentra sentencia para los femicidas, ellos siguen apelando para que les reduzcan las penas, para salir pronto y para que, diciendo que están enfermos, con varias excusas. Entonces, la madre sigue desgastándose, la madre de la víctima, y no existe justicia de verdad plena.
4: Para Sofía Cando, miembro del colectivo La Ruda, Ecuador atraviesa un retroceso en materia de derechos de las mujeres, y aparentemente el Estado no está garantizando su protección de manera adecuada.
6: El Estado realmente no los está protegiendo. Hay mucha ley, muchas normas, pero la aplicación no es la adecuada. El Estado no nos está protegiendo. Estamos retrocediendo en los derechos de las mujeres. Si bien es cierto, dirán, ustedes tienen suficientes derechos, ya tienen tantas leyes, pero no hay la aplicación adecuada, no hay las políticas públicas en cada una de las instituciones, no hay la capacitación ni la concientización para los entes de justicia.
4: Agregó que pese a la existencia de una ley de reparación para los familiares de las víctimas de femicidio y otras muertes violentas por razones de género, su cumplimiento aún es parcial y no se aplica a cabalidad.
6: Hay que tomar en cuenta que ya existe una ley de reparación de víctimas por temas de femicidio y muertes violentas. Me parece que en este momento está avanzando muy lento, porque existe un incremento
5: bárbaro, con la muerte de muchas mujeres, y a veces es inexplicable qué estamos haciendo como sociedad, qué está haciendo el Estado para prevenir y evitar esto. No veo que se está avanzando realmente.
4: Este plantón se dio en el marco de la investigación que se realiza en el caso de Natalie Mafla, estudiante universitaria que falleció el pasado 4 de junio de 2026, cuando fue reportada como desaparecida. 5 días después, el 9 de junio, su cuerpo fue encontrado en una quebrada del sector de la Vicentina, en Quito. Reportó Nicole Mendoza, Corape Informa.
3: Y el país se integra. Gracias, Nicole, por el aporte. El Consejo Nacional Electoral seleccionó a 288.949 ciudadanos que integrarán las juntas receptoras del voto para las elecciones seccionales y del Consejo de Participación Ciudadana y Control Social de noviembre de 2026. La selección se realizó el pasado 2 de diciembre en las 24 provincias y en la Junta Especial del Exterior. Del total, 285.509 corresponden a ciudadanos en Ecuador y 3.440 ecuatorianos residentes en el exterior. Cerca del 80% de los seleccionados son estudiantes universitarios. La notificación a los ciudadanos designados comenzó el pasado viernes 4 de septiembre, mientras que la capacitación presencial obligatoria arrancará desde este lunes 7 de septiembre. El Campo Sacha, o Bloque 60, es el yacimiento petrolero más productivo e importante de nuestro país, a menudo también llamado la joya de la corona por la economía nacional. Yacimiento que al momento estaría en la mira del gobierno para una posible adjudicación a manos privadas, lo que a decir de Jorge Cáceres, del Frente de Defensa Petrolero, sería un perjuicio para el país y explica las razones en cifras.
7: El riesgo es evidente. La producción del Campo Sacha representa alrededor del 20% de la producción nacional. 1.400 millones de dólares son lo que produce a la renta ecuatoriana. Esto significa que estos valores podrían ser utilizados en educación, en salud, en bienestar.
3: Lo que llama la atención es que, según menciona, las negociaciones se estarían haciendo de manera reservada.
7: Para ponerlo en contexto, si usted tiene una producción de 100, un costo operativo de 8 a 10 dólares, está diciendo que el 90% recupera. Pero si usted tiene un costo operativo de 30 o 35 dólares, lo que está diciendo es que recupera apenas el 65%.
3: Washington Andrade, abogado que acompaña el proceso, precisa que esta licitación se estaría realizando bajo la figura del reto suizo.
8: Es decir, que están pretendiendo que trabajar con una propuesta para luego esa propuesta hacerla pública y ver si es que otras empresas petroleras o consorcios la mejoran. Pero este tipo de propuestas tienen varias falencias y podrían generar espacios de corrupción, es decir, porque nadie se va a animar si es que antes ya hay el cabildeo con una empresa. Y esa empresa podría quitar cualquier otra oferta igualando las otras, ¿no? Este es el riesgo.
3: Según datos oficiales de Petroecuador, Sacha produce alrededor de 71.144 barriles diarios y que sus reservas aumentaron de 350 millones a 640 millones de barriles. De ahí que entregar el manejo a empresas privadas sería quitar recursos al país.
8: Petroecuador, si es que recibiera la inversión o reinvirtiera parte de lo que recibe, realmente podría alcanzar solo una producción mayor, es decir, incluso llegar a los 100.000, sin necesidad de que las manos privadas vengan acá a pretender compartir lo que ya produce.
3: Recordemos que el pasado 28 de agosto se realizó el primer encuentro nacional en defensa del Campo Sacha en Orellana. En este espacio se buscó recoger las preocupaciones de distintos sectores ante esta posible privatización de este activo petrolero del Estado. Tiempo de una primera pausa publicitaria. Al regresar del corte, analicemos un tema de interés en el espacio de entrevistas.
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4: Estamos de regreso. En entrevista del día, Elba Luzardo conversó con asambleísta de ADN, Rosa Torres, que explicó su iniciativa Cero Impunidad y las reformas que plantea al Código Orgánico Integral Penal. Conozcamos de qué se trata.
5: ¿Qué tal, querida audiencia de los medios comunitarios de Corape? Es un gusto que nos acompañen. Contarles que la asambleísta de ADN, Rosa Torres, presentó el proyecto denominado Ley Cero Impunidad, una propuesta que reforma el Código Orgánico Integral Penal y que plantea 114 artículos reformatorios. La iniciativa aborda principalmente la investigación y sanción de casos de delincuencia organizada y corrupción. Entre sus planteamientos están ampliar los plazos de investigación, fortalecer mecanismos como la cooperación eficaz y las operaciones encubiertas, permitir medidas cautelares sobre bienes desde la fase de investigación, entre otros temas. Y precisamente para conocer un poco más acerca de esta propuesta, nos acompaña la asambleísta Torres, a quien saludamos de inmediato. Qué gusto tenerla en los medios comunitarios de Corape. Gracias por acompañarnos.
6: Bueno, el gusto siempre será mío. Más bien, quiero agradecer a todos quienes nos están escuchando, los ecuatorianos que están observando también la transmisión. Y nada, el día de hoy yo creo que es un día importante. Estamos comunicando una ley sumamente importante, no es una ley más, sino al contrario, es una propuesta que pretende como corregir todos estos vacíos que el crimen organizado utiliza a su favor para poder obtener impunidad.
5: Asambleísta, y lo mencionaba al inicio de la entrevista, entre algunos temas propone un procedimiento especializado para casos de delincuencia organizada y corrupción. ¿Qué características precisamente tendría este procedimiento y por qué consideran necesario establecer estas reglas específicas para estos delitos?
6: Bueno, claro, este proyecto de reforma de la Ley Cero Impunidad es un proyecto sumamente amplio, como usted mismo lo dijo, son 114 artículos que están divididos en ejes. El primer eje, que para mí es uno de los más importantes, es la desarticulación de los grupos de delincuencia organizada, los grupos criminales, los grupos de dedos, que lo que plantea es implementar un nuevo procedimiento justamente para que podamos golpear a todas estas estructuras criminales, para desarticular todas estas organizaciones y economías criminales. Y por ello, dentro de este procedimiento especial, se plantea varias herramientas que no están actualmente en la norma. Y es un salto conceptual bastante grande porque es innovador, es nuevo y casi que bastante ambicioso también. En ese sentido, lo que planteamos, por ejemplo, que es cuando se captura y se esté procesando un líder cabecilla criminal, hay una sentencia en los primeros 6 meses donde en esa sentencia tendrá que justificar la licitud de todo el patrimonio que tenga el líder cabecilla criminal. Porque ¿cuál es la realidad? La realidad es que, por ejemplo, Alia Fito blanqueó aproximadamente 17.3 millones de dólares, de los cuales mucho el patrimonio, claro, antes de ser Fito sentenciado y procesado y mandado a los Estados Unidos, él ya cambió de nombre, le puso nombre de la familia, de hecho le vendió el hermano, y eso es lo que sucede. En la vida real, los líderes cabecillas criminales, cuando se enteran de que están siendo ya procesados o investigados, evidentemente, pues, lo que hacen automáticamente es cuidar su patrimonio, ese patrimonio de origen ilícito, ese patrimonio millonario que, a pesar de que a veces tienen sentencias judiciales y cumplen años de condena, el patrimonio millonario del crimen organizado sigue siendo intocable. Y la idea es que haya una reparación integral al Estado también por todo el daño que han hecho a través del narcotráfico y del crimen organizado. Esa es un poco la idea. Entonces, esta audiencia básicamente lo que plantea es decomisarle, quitarle los bienes a todos los cabecillas criminales antes que cometan la pillería de cambiar de nombre, de cambiarle titularidad de todos los bienes, de las casas, de los carros, de la plata antes que la saquen. Porque ¿qué es lo que pasa? Comienza a migrar todo este patrimonio. Entonces, yo creo que es una medida, la verdad, bastante, bastante buena y bastante necesaria implementarla porque, insisto, Alia Fito es un gran caso. 17,3 millones de dólares blanqueados, un proceso llevado por fiscalía. ¿Cuánto de eso se ha reparado? ¿Cuánto de eso se ha devuelto el Estado? Esa es la realidad, es una pregunta que nos hacemos todos. Al final del día estamos hablando de delitos que manejan y que lavan miles y miles y miles de millones de dólares. Hemos visto incluso cómo el crimen organizado y el narcotráfico se introdujo a toda esta era de la construcción. ¿Por qué? Porque la idea evidentemente es hacer esta especie de lavado de la plata, lavado de activos para que ingresen a la economía lícita, ¿no? A la economía regular que nosotros manejamos. Entonces, en ese sentido, yo creo que importante plantear tres cosas que que requiere o que está enfocado mucho esta ley de cero impunidad. La primera que es necesaria es desmantelar todas estas estructuras criminales, porque no solo basta con aprender y capturar a un líder cabecilla criminal, sino que también entendemos que hay mandos que están por debajo de él. Por debajo del alias Fito, por ejemplo, hay mandos medios, mandos bajos, que al final del día lo que hacen que a través de esta jerarquía, cuando aprenden a un líder cabecilla criminal, la estructura sigue viva. La idea es matar esa estructura, la idea es desfinanciar esa estructura y golpear esa estructura para que revivir le sea muy difícil, ¿no? Entonces, yo creo que inicialmente es golpear las finanzas del crimen organizado. También decomisar los bienes, inmuebles, me refiero a casas, a dinero, al patrimonio como tal de origen ilícito, y finalmente pues aislar a los cabecillas criminales, que sean cabecillas que hayan hecho bastante daño al país, que hayan perjudicado bastante a la economía también del país. Entonces es una ley que pretende no solo recuperar el control en las cárceles, me refiero en materia de que se crea también un nuevo régimen que se llama régimen celular, que la idea es mantener el aislamiento casi que total del líder cabecilla criminal.
7: Ok, precisamente este régimen al que usted hace referencia se señala que es basado en un aislamiento individual, vigilancia permanente y control de comunicaciones con el objetivo de romper estas cadenas de mando criminal desde los centros de privación de libertad. Otro de los temas que también precisamente le quería consultar, y es que entre una de las propuestas habla de ampliar plazos de investigación y diferir hasta por 60 días la notificación de determinadas investigaciones. ¿En qué casos ustedes en la normativa precisamente plantean? ¿Y qué se busca conseguir con esas medidas?
6: Bueno, lo que pasa es que estamos planteando la reserva de la investigación hasta 60 días porque actualmente cualquier narcotraficante o cualquier líder cabecilla criminal que haya sido que la fiscalía y que los grupos de inteligencia tengan recabado todos los elementos de convicción que comprueban que él es el autor de muchos delitos, y sobre todo delitos como crimen organizado y narcotráfico, la idea es que la fiscalía comience a recabar toda la información para que cuando ya se le inicie la investigación, la instrucción fiscal, en ese momento él pueda enterarse de esta investigación. ¿Por qué? ¿Qué es lo que sucede? En esta investigación previa que se realiza, se le notifica, suelen notificarle cumpliendo con el debido proceso, porque aparte de que mencionar algo, tenemos una norma penal muy garantista, pero es que el crimen organizado utiliza eso a su favor, utiliza todos estos procedimientos y estas digamos plazos y términos dentro de los procedimientos para poder obtener impunidad. Entonces es justamente aquí que cuando se entera el crimen organizado, cuando se entera aquel cabecilla criminal que lo están investigando, automáticamente ¿qué cree que hace? Cruza la frontera y se va del país. Saca su plata. Cambia de nombre su patrimonio. Entonces, la idea es ponernos en igualdad de armas con el crimen organizado. Y cuando digo ponernos, me refiero al sistema, a la administración de justicia, se ponga en igualdad de armas con el crimen organizado. Un crimen organizado que funciona como un símil a una empresa. Como una empresa, tiene empresas fachadas, tiene gente que está capacitada para infiltrar instituciones, tiene la capacidad logística, humana y económica para poder evolucionar de una manera bastante precipitada, y tiene la capacidad para comunicarse incluso con organizaciones internacionales como los carteles, que los hemos visto, ¿no? Entonces, en ese mismo sentido, lo que queremos es cortar esas cadenas de mando, cortar esa cadena logística también, y de financiarlo. Y una de las mejores maneras que lo hemos visto es regulando los procedimientos que han sido por mucho tiempo una cadena de impunidad para muchísimos grupos de crimen organizado.
7: Asambleísta, algunas herramientas que usted ha mencionado a lo largo de la entrevista y también que menciona precisamente la iniciativa como cooperación eficaz, operaciones encubiertas, medidas cautelares sobre bienes, tal vez en este momento están escuchando la entrevista y se puede decir son herramientas o son términos que hemos escuchado anteriormente en nuestro país cuando se hablan de este tipo de investigaciones y que están contempladas en el COIB. ¿Hay qué cambios precisamente concretos plantea la ley Cero Impunidad sobre estos mecanismos que los diferencien o los hagan mucho más efectivos que quizás mecanismos ya existentes o que en este caso se fortalezcan?
6: Casi que el mismo hecho de proponer un procedimiento nuevo ya es algo nuevo. ¿A qué me refiero? Nosotros estamos implementando varias figuras que no se encuentran escritas en la ley. Usted abre el código y no lo va a encontrar. No puede implementar fiscalía, no puede implementar los jueces porque no existe. Le estamos dando herramientas a un sistema judicial para que pueda ponerse a la altura también con estas herramientas y combatir el crimen organizado. Entonces, específicamente, ¿qué es? Lo primero de la audiencia que le estoy hablando, de los primeros 6 meses, para que haya el decomiso. ¿Qué significa? Que se le quite todos los bienes en una audiencia en los primeros 6 meses. Eso no existe. En otros países existe, pero en el Ecuador ni siquiera se lo ha planteado y ni siquiera existió la posibilidad de planteárselo. Ahora en la Comisión de Justicia lo estamos tramitando, lo cual es un gran avance para el sistema judicial, para el Estado de Derecho, pero sobre todo para poder combatir a un crimen organizado que no tiene fronteras, que no tiene límites y que cada vez más quiere seguir ocupando territorios. Entonces, una de ellas es esa figura, la otra es la cooperación eficaz que estamos implementando. Si bien es cierto, actualmente existe una cooperación eficaz en la norma penal, pero solo hasta antes de la sentencia. Lo que estamos planteando es otro tipo de modalidad de cooperación eficaz como una herramienta para que los cabecillas criminales puedan delatar quién está por debajo de su estructura. Insisto, al final del día tenemos un cabecilla criminal en la cárcel que nos toca alimentar, que nos cuesta a usted, a mí, a todos los ecuatorianos alimentarlo 3 veces al día. ¿Y qué pasa? No logramos desarticular las bandas criminales, no logramos introducirnos y desarticular y desmantelar toda la estructura criminal. Entonces, la idea es que crear herramientas que podamos nosotros utilizarlas, y me refiero a nosotros como país, como gobierno y el sistema de la administración de justicia, utilizarlas para ir atacando e infiltrándonos en estas estructuras criminales.
7: ¿Y en qué punto se encuentra esta normativa actualmente?
6: Actualmente estamos en las mesas técnicas de la Comisión de Justicia.
7: ¿A quién les está recibiendo?
6: Estamos recibiendo absolutamente todas las instituciones del Estado: Corte Nacional de Justicia, Consejo de la Judicatura, Fiscalía General del Estado, Defensoría Pública, gremios y asociaciones, abogados en el libre ejercicio, en fin, un sinnúmero de mesas que hemos realizado. La academia ha sido parte muchísimo también de esta construcción. La UMED, la universidad, varias universidades, la Universidad de San Francisco, la Universidad de Guayaquil, la Universidad Central. O sea, si me pongo a hacer el detalle, créanme que ha sido, y también he hecho un poco más complejo, porque entre más participación hay más criterios, lo cual hace que sea un poco más complicado la consolidación. Sin embargo, no hay que perder el sentido y el espíritu por el cual fue creada esta propuesta de ley. Esta propuesta de ley nace de un clamor ciudadano de una provincia que me ha dado el honor de tener una curul. Nace de la responsabilidad que tengo con mi país para crear una herramienta y así poder dotar o dar paz a las familias ecuatorianas. Nace del esfuerzo y el trabajo de este gobierno nacional, del Ministerio del Interior, de la Policía Nacional y las Fuerzas Armadas, para que tengan más herramientas y que continúen esta guerra con la frente en alto y con la satisfacción de que ahora hay leyes que los protegen.
7: Usted hace un momento hacía mención a un sentir por parte de la ciudadanía donde hacía referencia a que muchas veces la población precisamente está esperando resultados por parte de la Asamblea Nacional. Dice, se aprueban normativas, pero ¿cuál es el resultado que tal vez uno puede ver en lo cotidiano, en la vida diaria? Una vez que quizás se tenga el apoyo de la Asamblea Nacional para aprobar esta normativa que usted impulsa y que nos ha venido a explicar, precisamente de qué se requiere para que sea una realidad. Porque usted ha mencionado un trabajo coordinado entre instituciones. Uh-huh. Por ejemplo, ha hablado de fortalecer la justicia, Fiscalía, también se habla de por ahí un trabajo articulado con el sistema penitenciario, con la UAFE. ¿Se necesita de presupuesto? ¿De qué más para que esto sea una realidad?
6: Yo creo que principalmente se necesita de responsabilidad y conciencia de que es necesario tomar medidas que probablemente a veces sean impopulares, pero que son necesarias para poder obtener seguridad. Y que una ley por sí sola no puede cambiar la realidad de la noche a la mañana. Lo que sí es importante es crear un marco normativo, varias leyes que servirán de eslabón para una estrategia macro, que es la que está ejecutando el gobierno nacional. Eso es lo más importante en este momento, porque insisto, el crimen organizado entendió que puede burlar a la justicia y que utiliza la misma ley para su beneficio. Justamente porque hay vacíos legales.
7: Perfecto, asambleísta, llegamos a la parte final de esta entrevista y por supuesto le agradecemos por su tiempo para los medios comunitarios de Corape. Esperamos seguirla teniendo en otros espacios para continuar hablando acerca del trabajo legislativo que impulsa.
6: Muchas gracias, encantada siempre de estar acá.
7: Gracias por acompañarnos y a ustedes, amigos y amigas, por estar pendientes.
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4: Finalizamos aquí la primera emisión de su informativo Ecuador en Contacto. Gracias por su sintonía. Nos reencontramos mañana nuevamente con más noticias. Hasta entonces, un abrazo.
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13: Minuto misionero, agosto 2026. La necesidad de que los jóvenes cristianos vivan su fe con un verdadero dinamismo misionero no es nueva. Ya el Concilio Vaticano II puso claramente de manifiesto que los jóvenes están llamados a ser los primeros apóstoles entre los mismos jóvenes. Dar a los jóvenes la relevancia que deben tener en la Iglesia no responde a motivaciones de tipo sociológico, así como tampoco de estrategias de tipo pastoral. Esto nos dejaría a nivel de los condicionamientos meramente humanos. La cuestión es verdaderamente de índole teológica. Cristo resucitado mantiene permanentemente joven a la Iglesia porque le envía su Espíritu.
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Jesús nos aseguró: conocerán la verdad y la verdad los hará libres. Libres sobre todo del temor, de la angustia y la depresión. Por otra parte, si no quieres agregar más temores a tu vida, no te dejes llevar por hábitos impuros o negocios chuecos. Huye como del mismo demonio del adulterio. Apártate de la pornografía. Abandona todo tipo de esoterismo, horóscopos, cartas, brujería, astrología, quiromancia. No veas películas, videos, espectáculos de terror, violencia, cataclismos o similares. No mientas ni exageres, no transmitas ningún chisme ni comentario negativo. Aléjate de las pruebas o de las apuestas, loterías y todo lo que tenga que ver con juegos de azar.

Buenos días, amables oyentes del noticiero Mundo Noticias y la cadena radial Matovelle. Presentamos un vistazo general a los acontecimientos más importantes y que ahora son noticia.

Buenos días, amables oyentes del noticiero Mundo Noticias y la cadena radial Matovelli. Bienvenidos a la presente emisión de noticias correspondiente al día de hoy, lunes 7 de septiembre 2026. Así amanece el mundo, el Ecuador, la patria.

La hora Matovella en todo el país. 6:36. Aquí iniciamos con la información en el plano local, nacional e internacional. 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Buenos días y saludos en la provincia de Santo Domingo, Los Áchilas. Gracias a la sintonía y en los diferentes puntos del país y el mundo. Saludos en esta mañana a nuestros hermanos ecuatorianos y de América que se encuentran en Loja visitando todo esto por las fiestas de septiembre que se realiza en honor a la Virgen Coronada del Cisne. Un abrazo y bienvenidos a Loja. Las informaciones, amables oyentes, aquí iniciamos con la información en el noticiero Mundo Noticias y la cadena radial Matovella. Ciudadano apaga la vida de la mascota Sol. Esto pasa en Loja. La hora Matovella, 6:38. Conmoción, indignación originó en la ciudadanía un maltrato animal que desembocó en fallecimiento. El presunto autor del hecho es un sujeto que, con arma cortopunzante y en aparente estado de embriaguez, hirió de muerte al animalito. Los dueños y la comunidad exigen un drástico castigo. En otra información, Unidad Educativa Ateneo inaugura oficialmente su año lectivo. Con la presencia de autoridades, personal docente y administrativo, padres de familia y estudiantes, el viernes 4 de septiembre 2026 se cumplió la ceremonia de inauguración del año lectivo 2026-2027 de la Unidad Educativa Particular Ateneo de la ciudad de Loja. La hora Matovella en todo el país, 6:39. Inicia la notificación a los miembros de las juntas receptoras del voto de las elecciones 2027. Del 4 de septiembre al 14 de noviembre 2026, el Consejo Nacional Electoral notificará vía correo electrónico o de manera presencial a los 288.949 ciudadanos seleccionados como miembros de las juntas receptoras del voto para las elecciones seccionales y del Consejo de Participación Ciudadana y Control Social. La hora Matovella en todo el país, 6:40. En otras noticias, el tema pasaje urbano vuelve al cabildo en medio del descontento de los barrios. El proyecto de reforma pertenece a los ediles Iván Ludeña, Miguel Castillo, Polivio Vélez, Adalbert Gaona y Yuri Yaguana. Hay informes municipales, expectativa en barrios, y no solamente en los barrios, sino en toda la ciudad de Loja. En medio del descontento generalizado de los barrios por el incumplimiento en los horarios y frecuencias, el Cabildo de Loja, el próximo martes, es decir, mañana, 8 de septiembre 2026, retoma el tema del alza del transporte urbano que, bajo la figura del proyecto de reforma a la ordenanza número 055-2018, que regula la operación del sistema intermodal de transporte urbano SITU en el cantón Loja, conocerán los concejales en primer debate. Ampliaremos esta información y también nos vamos a ocupar sobre este tema. La hora Matovella en todo el país, 6:41. Prefectura Loja verifica avance de obras viales en la zona suroriental. El prefecto de Loja, Mario Mancino, junto
a su equipo técnico de vialidad, recorrió las parroquias Malacatos, San Pedro de Vilcabamba y Vilcabamba con el objetivo de constatar en territorio el avance de las obras que se ejecutan en la zona suroriental del cantón. La hora matobella en todo el país, 6:42 a.m. La ciudad de Cuenca será sede del primer festival del café y cacao. La ciudad de Cuenca, el próximo feriado nacional del 9 de octubre, se alista para convertirse en la capital cafetera y chocolatera del país en el marco de la edición 2026 del café y Cacao Fest, bajo el lema Celebrando Nuestro Origen. Los cuencanos también buscan posicionar su café. Loja está en el primer puesto a nivel nacional. La hora matobelle en todo el país, 6:43 a.m. Seguimos informando en esta mañana. Repudio en la ciudad de Loja por un nuevo caso de denunciado de maltrato animal. Ampliaremos esta información más adelante, cómo se dio. La hora matobella en todo el país, 6:43 a.m. Matobelle, todo el tiempo informativa. Las informaciones, amables oyentes. Incursión militar, 3 retenidos y decomiso de material aurífero. El operativo se ejecutó el sábado 5 de septiembre de 2026 a eso las 18:30 en el cantón Macará. Una pena por droga se extinguirá en el año 2045. El tráfico ilícito de 379 gramos de base de cocaína lleva a Luis M.B. a cumplir una condena de 19 años de cárcel a los 63 años de edad, y en el año 2045 Luis M.B. cumplirá los 19 años de cárcel a los que fue sentenciado por el delito de tráfico ilícito de 379 gramos de base de cocaína. La hora matobella en todo el país, 6:44 a.m. Matobelle, todo el tiempo informativa. En otras noticias, en Loja pedían $5,000 a un comerciante y ahora están presos. Los $5,000 que Andrés RZ, George RF, Héctor CC y Rubén M, B de 27, 19, 19, 18 años, en su orden, exigían que les entregue el dueño de un local comercial, no ocurrió porque la Policía Nacional, emplazada en la provincia de Loja, los aprehendió el sábado 5 de septiembre, pasadas las 23 horas. La hora matobella en todo el país, 6:45 a.m. Trágico deceso. Tololo fue por lana y salió trasquilado. Al lugar arribó la Policía Nacional para reconocer los indicios que llevan a dar con él, con los asesinos. Le habría salido el tiro por la culata, porque según la Policía Nacional, emplazada en la provincia de Loja, Leonardo M.D., de 36 años, apodado como Tololo, presuntamente iba a cometer una muerte violenta más, se le habrían adelantado y la víctima mortal resultó ser él. Las informaciones en el noticiero Mundo Noticias y la cadena radial Matobelle. Motos, delivery y scooters en la mira atrás la reforma de la ley de tránsito. Con 87 votos a favor, 50 en contra y 2 abstenciones,
el Pleno de la Asamblea Nacional aprobó en segundo debate las reformas a la Ley de Tránsito. Autoridades de la entidad de control están de acuerdo con la normativa, mientras que en la ciudadanía hay criterios divididos, aunque surge la expectativa de cuándo entrarán en vigencia. Laura Matovella en todo el país. 6:47 Matovella, todo el tiempo informativa. Saludos a los azuayos en Loja que están visitando por las fiestas de septiembre. Azuayos caminan más de 200 kilómetros por fe. Decenas de peregrinos azuayos desafían largas jornadas a pie, lluvia, viento y cansancio para cumplir una promesa de fe ante la Virgen del Cisne. Algunos llevan años repitiendo la travesía en agradecimiento por favores recibidos. Buenos días, señora terminal terrestre. Gracias a la sintonía a quienes están llegando de diferentes partes del país. Habilitan consultorio médico en la terminal terrestre Reina del Cisne. En la terminal terrestre Reina del Cisne se ha habilitado un consultorio médico que permitirá atender a quienes laboran allí, así como asistir en cualquier emergencia que se presente en el lugar. El consultorio se ubica en la parte baja cerca de la boletería de la cooperativa Sur Oriente. Artistas rendirán tributo a la Virgen del Cisne en su natividad. Cada 8 de septiembre, la Iglesia Católica conmemora la Natividad de María en Loja. Esta fecha adquiere una dimensión particular debido a la permanencia de la Sagrada Imagen de la Virgen del Cisne, conocida cariñosamente como la Churonita en la ciudad. Seguimos informando en esta mañana, amables oyentes. Buenos días en Catamayo. Esto pasa en Catamayo. Lluvia de balas acaba con la vida de un hombre. Aproximadamente a las 01 horas del domingo 6 de septiembre, es decir, ayer, 2026, servidores policiales de la Dirección Nacional de Investigación de Delitos contra la Vida, Muertes Violentas, Desapariciones, Secuestro y Extorsión de INASEP acudieron hasta la parroquia urbana San José, Cantón Catamayo, donde se produjo un hecho violento. Ampliaremos esta información más adelante. La hora Matovella en todo el país, 6:50. En el contexto nacional e internacional, estas son las informaciones. Una explosión de pirotecnia deja 10 muertos en el Estado de México. La detonación de material pirotécnico almacenado en una bodega durante una fiesta patronal causó 64 heridos y el derrumbe parcial de una iglesia. Esto pasó en México. Al menos 10 personas fallecieron y 64 resultaron heridas por un accidente con pirotecnia en el marco de unas fiestas patronales en la parroquia de la comunidad de Santa María Cancheda, municipio de Temascalcingo, en el Estado de México, vecino a la capital. Seguimos informando. Alístate Ecuador, un visualizador para fortalecer la preparación ante el niño. El visualizador reúne información actualizada sobre zonas expuestas, alojamientos temporales, comités comunitarios y suministros de asistencia humanitaria. En el marco de las acciones de preparación ante la posible llegada del niño a Ecuador, el gobierno habilitó un visualizador. Alístate Ecuador con información actualizada
sobre los recursos y capacidades disponibles para responder ante una eventual emergencia. Saludos en esta mañana a Víctor Medina, gracias a la sintonía, unidad número 28, Cooperativa de Taxis 11 de Mayo. Seguimos informando. Saludos también allá en la Lojanita, Víctor Mora, a Vicente Mora, perdón, y a quienes ya se encuentran laborando en la Lojanita. Seguimos con las informaciones. Los accidentes de scooters y motos eléctricas suben un 68% en Quito entre el año 2024 y 2026. En otras noticias, amables oyentes, pongan atención a esta información. Escuelas de conducción serán auditadas y se establecen nuevas infracciones de tránsito en reforma aprobada por la Asamblea de Ecuador. Escóteres y motos eléctricas quedan impedidas de circular por autopistas, según reforma la ley de tránsito aprobada por la Asamblea. Ecuador y los acuerdos comerciales, así avanza la hoja de ruta en lo que va del año 2026. Ecuador tiene en vigencia 13 acuerdos comerciales entre tratados de libre comercio amplios y otros de alcance parcial. En lo que va del año 2026 ha habido avances con otros tratados como el firmado con Canadá. El gobierno apunta también a nuevos mercados, por ejemplo, Japón. La Secretaría de Riesgos destinó 5,5 millones de dólares para kit de emergencia, mientras el CERCOP vigila a los proveedores. Continuamos con las informaciones, amables oyentes. Dormir en sótanos y pagar por una cuenta ajena, la red clandestina que atrapa a los repartidores migrantes en Madrid. Para miles de repartidores migrantes sin permisos de trabajo, la única vía de subsistencia exige pedalear bajo una identidad ajena, ceder hasta el 20% de sus ingresos al dueño de cuenta de una aplicación y en casos extremos dormir junto a sus bicicletas en bodegas. La hora matebella en todo el país, 6:55. Esto se sabe del accidente de un avión de carga de Amazon en el aeropuerto de Miami que dejó al menos 5 muertos. Defensoría de Colombia le dice a De la Espriella que no compita con grupos criminales por demostrar quién puede ser más cruel. Se abre la ruta dominicana. 24,000 ecuatorianos salieron hacia el Caribe y desaparecieron de los registros oficiales. Más de 30 medicamentos al día y hospitalizaciones frecuentes, así viven los pacientes con fibrosis quística en Ecuador. La hora matobella en todo el país, 6:00 a.m. Más de 30 medicamentos al día y hospitalizaciones frecuentes, así viven los pacientes con fibrosis quística

0: de la tregua. Un gobierno ilegítimo entregó el petróleo de Venezuela a Estados Unidos. Autoridades detienen en la Amazonía 9 presuntos integrantes de los comandos de la frontera. Ecuador deportará, ya los deportó, a repartidores que se burlaron de reformas a la ley de tránsito que reglamenta el sector. Eran 3 venezolanos que hicieron mofa de la ley y el gobierno prácticamente los deportó y se fueron a su país. Allá pueden hacer mofa. La hora Matovelli en todo el país, 6:57. El momento de una pausa, ya volvemos con el detalle de la información, los reportes de sintonía, el 257-2014, línea directa para mensajes y reportes de sintonía, el 09-98-15-78-47. Ya volvemos.
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0: Laura Matovella en todo el país, 6:59 a.m. De vuelta con la información, trágico deceso. Tololo fue por lana y salió trasquilado. Al lugar arribó la Policía Nacional para recoger los indicios que lleven a dar con los asesinos. Le habría salido el tiro por la culata porque, según la Policía Nacional, emplazada en la provincia de Loja, Leonardo M.D., de 36 años, apodado como Tololo, presuntamente iba a cometer una muerte violenta. Más se le habrían adelantado y la víctima mortal resultó ser él. Esa es una de las hipótesis que esgrime la Policía Nacional sobre el deceso de Tololo, quien fue hallado sin vida la madrugada del domingo 6 de septiembre 2026, a eso de las 01 hora, en una de las calles del barrio San José de la ciudad de Catamayo. Al parecer, a Tololo los cernieron a balazos en el lugar. La Policía Nacional encontró 41 casquillos percutidos de dos calibres de 3.8 milímetros y de 9 milímetros, y además 108 municiones completas que no fueron disparadas sobre el suelo. Estaba una motocicleta que sería de la víctima. Otra de las hipótesis que tiene la Policía Nacional es que es el conflicto que el fallecido, que pertenecería a un grupo de delincuencia organizada, habría tenido con otros grupos delictivos por el control territorial de ese sector en la ciudad de Catamayo. Al momento, la investigación continúa. Laura Matovelle, 7:01 a.m. Una pausa y ya volvemos con más información.
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0: Laura Matovelli en todo el país, 7:04 de vuelta con la información. Esto pasa en Loja. Pedían $5,000 a un comerciante, ahora están presos. Ampliamos la información. Los $5,000 que Andrés RZ, Jorge RF, Héctor CC y Rubén M. B, de 27, 19, 19, 18 años, en su orden, exigían que les entreguen el dueño de un local comercial, no ocurrió, porque la Policía Nacional, emplazada en la provincia de Loja, los aprehendió el sábado 5 de septiembre 2026, pasadas las 23 horas. El presunto delito de extorsión llevó a los policías de la Unidad Antisecuestros y Extorsión, UNACE, de la Policía Nacional, a intervenir y junto a los uniformados de los ejes preventivo, investigativo y de inteligencia, a intervenir y conocer que el comerciante hace 3 semanas recibió varios mensajes y le pedían ese dinero. Los policías allanaron varias casas en los barrios San Cayetano, en donde detuvieron a los ciudadanos, quienes realizaron varios disparos y en el pedestal. En esos lugares encontraron fundas con 683 gramos de marihuana y 306 gramos de base de cocaína, 3 armas de fuego, 34 cartuchos y ropa similar al de la policía y el ejército. Laura Matovelli en todo el país, 7:06. Seguimos informando. Sospechoso está libre por la falta de indicios. Los 15 gramos bruto de base de cocaína que presunta y alegadamente llevaba John E. B. C., de 30 años, no fueron suficientes para que la Fiscalía Provincial de Loja, con sede en el Cantón Macará, lo procese, y él quedó en libertad. Salió libre. Laura Matovelli en todo el país. 7:07. Presentaciones por atropello a una adulta mayor. Una vez a la semana, Melissa G., L de 26 años, debe presentarse a una de las fiscalías especializadas en investigación de accidentes de tránsito de la provincia de Loja para cumplir con esa medida cautelar al haberse implicado en el delito de lesiones a una peatona. La audiencia telemática de calificación de flagrancia y formulación de cargos a Melissa GL, conductora de un vehículo negro marca Kia de placa de la provincia de Loja, y a Alba MF, transeúnte, fue el jueves 3 de septiembre 2026 a las 19 horas y se procesó a quien manejaba el automóvil. Laura Matovelli en todo el país, 7:08. Las informaciones, amables oyentes, esto pasa en Macará. Incursión militar, 3 detenidos y un decomiso de material aurífero. El operativo se ejecutó el sábado 5 de septiembre 2026 a eso a las 18:30 en el Cantón Macará. El decomiso de 1 tonelada de material aurífero aproximadamente y la retención de Fabio C.T. de la provincia del Oro y de Carlos R.C. y de John J.R. de la provincia de Loja. Lo ejecutaron los soldados del ejército ecuatoriano el sábado 5 de septiembre 2026 a eso a las 18:30 en el Cantón Macará. La hora Matovella en todo el país, 7:09. Las informaciones, amables oyentes. La CAPTUR proyecta difundir el bosque seco, el ceiba alrededor del mundo. Se encuentra en la parroquia Tacamoros, en el cantón Sosaranga. Cubre una extensión de 72 hectáreas. Cámara de Turismo lidera el proyecto de la ruta de los ceibales. Hubo una visita técnica. A 13 kilómetros de la parroquia Tacamoros, perteneciente al cantón Sosaranga en la provincia de Loja, se encuentra el barrio El Ceibal, cuyo nombre deriva de la gran cantidad de árboles de ceibo existentes en la zona, aglutinándose en un bosque seco declarado área protegida. Al barrio se llega por una vía de segundo orden, serpenteante, muy empinada y parcialmente lastrada. En vehículos se emplea un tiempo de 45 minutos, en vista que hay que conducir a moderada velocidad para precautelar la seguridad de los pasajeros. La hora Matovella en todo el país, 7:10. Saludos en esta mañana al doctor Juan Pablo Vallejo. Él es un especialista en ortopedia y traumatología allá en el Hospital Clínica San José. Saludos al doctor Juan Pablo Vallejo, gracias a la sintonía. Contacto al 09-98-33-79-96 o al 09-98-22-26-2. 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Saludos en esta mañana también al doctor Nelson Samaniego Hidrobo. Gracias a la sintonía. La hora Matovelle, 7:12. Saludos en esta mañana allá en Las Peñas a Teresita Quispe, que está en la sintonía de la radio. Como también saludamos en Papelería Loja a Narcisa Zócola. Gracias a la sintonía. A la señora Hortensita Torres en esta mañana el saludo. Matovelle, todo el tiempo informativa. Saludos también en Aviatar Pérez en Yamburara. Gracias a la sintonía en el sector Las Pitas. El saludo a Gonzalo Quito, más conocido como el Negrito Quito. La hora Matovelle, 7:13. Hacemos una pausa. Luego la misma estamos con esta información referente al repudio que tiene la ciudadanía cuando una persona con un arma blanca liquidó a su perrito. Ya volvemos.
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Laura Matovelli en todo el país, 7:15 de vuelta con la información, amables oyentes. Esto pasó en Loja y tiene que ver con un animalito, un perrito que fue prácticamente asesinado. Repudio a la ciudad de Loja por un nuevo caso denunciado por maltrato animal. Ampliamos esta información. El presunto autor fue liberado bajo la justificación que una persona embriagada no tiene conciencia de sus actos. Dueños acudirán a la justicia. No es así. Hay un refrán popular que dice, y ustedes lo saben bien, por más borracho que esté, pero si le dan algo que no puede comer, no come. Ustedes sí saben ese refrán o ese dicho popular que hay. No come el borracho, por más borracho que esté. Vamos con esta nota. Un nuevo hecho de maltrato animal con fallecimiento se comete en la ciudad de Loja y origina conmoción en la comunidad por la forma como se actuó y también por la decisión de la autoridad al dejar libre al presunto autor. Ebrio, con un arma. Pero antes vamos con este contacto telefónico. Buenos días, le escuchamos. Tenga la bondad, Matovelle, todo el tiempo informativa. Buenos días. Buenos días. No se le escucha bien. Le solicito volver a llamar nuevamente.

0: Seguimos con esta información. Al amigo oyente que llamó le solicito marcar nuevamente porque no era audible, no había la salida. No sé qué es lo que pasa en su teléfono. Le solicito marcar al 257-2014, línea directa. Para reporte de sintonía y mensajes al 09-98-15-78-47. Vamos con esta nota referente al que... Estamos allí. Buenos días, le escuchamos. Buenos días.
1: ¿Cómo está mi estimado Efrén?
0: Me escuchó bien.
1: Muchas gracias por la oportunidad.
0: Gracias.
1: En esto del que asesinado el perrito, sé que un borracho tranquilamente puede asesinar a un humano, entonces saldría libre y no hay problema.
0: A eso iba yo.
1: Entonces, usted me ganó, Efrén, sí. No sé estas leyes cómo están. Otra situación, estimado Efrén, saliendo un poquito del tema.
0: Sí.
1: Ha sido un llamado a la ciudadanía y a los que tienen que ver esto de la higiene y al alza. En la avenida de Los Paltas y Tacamoros hay un local que expenden comida, pero es un desaseo total. Entonces eso está ocasionando un peligro total para la ciudadanía que van a consumir esos alimentos que hacen, porque los utensilios que ellos tienen no están en buenas condiciones. Bueno, tanto desaseo que hay ahí.
0: Este local queda en la avenida Los Paltas.
1: Avenida Los Paltas y Tacamoros, por favor. Gracias.

0: Gracias, el contacto telefónico en esta mañana. Sí, importante lo que dice el amigo oyente en relación a la muerte de este. Él prácticamente lo mató al animalito. Luego de lo que vamos a dar a conocer en qué condiciones se dio, nos vamos a ocupar un momento de esta situación. A ver, en redes sociales, el último fin de semana, se dio cuenta de manera masiva que la noche del último jueves 3 de septiembre 2026, en un barrio de la urbe lojana, el ciudadano, escuchen bien, Ángel G., en estado de embriaguez y un arma cortopunzante, atentó contra la vida de la perrita Sol. La mascota, tras el ataque humano, fue llevada de urgencia donde un veterinario, pero el profesional nada pudo hacer, dada la gravedad que presentaba, falleciendo poco tiempo después. Cuentan que el animalito estaba dentro del hogar de sus dueños. Cuando el hombre llega a su domicilio en estado de embriaguez y fastidiado por el ladrido del resto de canes de la ciudadela, toma represalias contra Sol, originándole una herida de muerte. ¿Qué tenía que ver el animal? Nada. El agresor, según se informa, fue detenido, aunque más tarde quedó libre, bajo la justificación que, al estar ebrio, no tenía conciencia de sus actos. Hora 32, conoció que los dueños del Sol, o sea, de Sol, de la perrita, se llamaba Sol, la perrita de Sol, acudirán a los tribunales de justicia para que el responsable sea sancionado de manera ejemplarizadora y, sobre todo, que esta acción no quede en la impunidad. Sol, de 3 años de edad, es calificada como una perrita feliz, cariñosa y amada. Tenía una discapacidad, problemas con la movilidad motriz y no era agresiva. Sus propietarios solicitan que se haga justicia con el hoy fallecido animalito. El hecho originó la reacción de la ciudadanía que, a través de diversos mensajes posteados en redes sociales, exige que el acto cometido contra la perrita sea sancionado con el máximo rigor de la ley. Sobre todo, espera que este nuevo caso de maltrato animal no quede impune. Así funciona la justicia en nuestro país. Entonces, está borracho, que siga nomás matando a los animalitos, a los perros. Y como bien dijo el amigo oyente, entonces está borracho, asesina a una persona. Como está borracho, que salga libre. La verdad es que no se entiende en nuestro país la justicia, cómo camina, cómo se hace. Este pobre animal, ¿qué estaba haciendo? Nada. Fue y lo mató. Fue detenido. Y el juez dijo, como está borracho, sale libre. Señor juez, le pregunto a usted, ¿y si fuera una persona, le daba libertad? También le daba libertad, porque usted aduce diciendo que está bajo los efectos del alcohol. La hora Matovella en todo el país, 7 de la mañana, 24 minutos. A ver, vamos con esta nota en la avenida. Esto corresponde al Arza. Señores del Arza, en la avenida Paltas y Tacamoros, vamos con este contacto telefónico. Buenos días en esta mañana. Bueno, escuchamos Matovella todo el tiempo, informativa. Buenos días.
1: Buenos días, licenciado Quillo.
0: Buenos días.
1: Estoy oyéndole las noticias.
0: Gracias.
1: Mira, aquí las leyes, aquí en el Ecuador, créamelo, disculpe que me voy a expresar en esta forma, mal están las leyes aquí en el Ecuador. roban, matan, y diciendo que están borrachos, se hacen los que los cogen. La policía ya cumple su deber de cogerlos. ¿Qué hacen? Los jueces los sueltan. ¿Por qué los sueltan los jueces? Del miedo, de la amenaza que los van a matar. Entonces ya no depende de la policía, sino de los jueces. Para mí sería, licenciado, que lo cambie todo el personal de los jueces. Vengan otros que quieran trabajar y hacer las leyes como son. Porque imagínense, en el video yo vi que dicen que la policía los cogen a las personas que hacen algún delito. Nosotros ya cumplimos, dice, con lo que hacemos, señores, dice. ¿Qué pasa? Los jueces cogen y los sueltan. ¿Por qué? Porque los amenazan. Los amenazan a los jueces lo que les va a pasar. Entonces, ¿qué tienen que hacer ellos? Soltarlos. Aquí falta mano dura. Mire cómo hace Bukele. Eso hay que aprender de lo que hacen allá en El Salvador, el licenciado Quispe. Él dice, ¿de qué vale? Dice que yo, ellos me lloran, me suplican, los que están en la cárcel, ya voy a cambiar, ya voy a hacer esto. Yo no les creo, dijo. Ellos para que los suelten. Pero mientras tanto están adentro, vuelven a hacer lo mismo. Entonces, no, las leyes están mal aquí en el Ecuador, licenciado. Aquí la culpa tienen los jueces, como dijo la policía. Uno ya se satisfecha.
0: Pero aquí hay algo importante. El presidente de la República llamó una consulta popular para cambiar el texto de la Constitución. El pueblo dijo no. No. Y ahí están los resultados. En esas circunstancias. En cambio, en El Salvador, el presidente Bukele cambió totalmente la Constitución. Entonces puede actuar.
1: Pero, licenciado, disculpe, yo estoy viendo lo que él dice. Él dice, por ejemplo, él cuando ya lo han reelegido hasta el 2029, sí. Él dice, a mí me han vuelto a reelegir, pero yo no voy con el gabinete, yo voy solo, solo, dijo. Yo no quiero que vayan ladrones, así se expresa él. Yo no, ellos no están aquí como en el Ecuador, que dice, me da vergüenza de decir eso. Yo no voy con ladrones, yo no voy con corruptos, dice. Yo voy solo, dijo. Porque yo no quiero, dice, estar mezclado con ellos. No porque yo soy amigo de tú y vos, ya te voy a salvar. No. Una cosa es la ley y otra cosa es la amistad. Así dice usted, licenciado, quiero que les diga las redes a él. Él se expresa, pero él no está diciendo, me da vergüenza, que dice, que dice cuándo. Ay, usted ya sabe cómo se expresa él, licenciado. Gracias, licenciado, que tenga un bonito día.

0: La hora Matovella en todo el país, 7 de la mañana, 28 minutos. Nuevo contacto telefónico. Buenos días, le escuchamos, Matovella, todo el tiempo informativa.
1: Buenos días.
0: Buenos días.
1: Verá, yo quisiera que estos señores que prácticamente están encargados de la ley, que lo cojan jueces. A este señor que ha matado a la perra, a la perrita, y que le hagan un pequeño cuestionamiento, que le digan: usted dice que prácticamente no es culpable porque ha estado borracho, entonces usted no es culpable de la muerte de la perrita. Pero ahora vamos a hacerle una pregunta, señor. ¿Usted sería capaz de matarse a usted mismo y decir: es que como yo estaba borracho y por eso no supe lo que hice conmigo mismo? Creo que no, ¿no es cierto? Entonces sacamos una evidencia de que
0: así.
1: Solamente es un pretexto este de que estado borracho.
0: Así mismo
1: es. Borracho no se va a hacer daño a sí mismo. Por favor, que se tome en cuenta este pequeño comentario. Muchas gracias.

0: Buenos días, escuchamos Matovelle, todo el tiempo informativa. Tenga la bondad.
1: Muy buenos días, licenciado.
0: Buenos días.
1: Licenciado, yo lo que quiero es denunciar sobre esos chinos que tienen los almacenes. Por ejemplo, el de la 10 de agosto. El día sábado yo me acerqué y yo compré una cantidad de $21. Entonces yo le dije, deme el recibo. Y me contestó, no jodas, eso no te sirve nada. Entonces, que ellos pueden nomás venderlo como les dé la gana. Licenciado, eso nomás es mi denuncia. Gracias, licenciado. Lindo día.

0: La hora Matovelia en todo el país. 7:30 a.m. Vamos con otro contacto telefónico. Buenos días, le escuchamos en este momento, Matovelle, todo el tiempo informativa. Tenga la bondad.
1: Buenos días, licenciado.
0: Buenos días.
1: Buenos días, gracias por la oportunidad. Bueno, yo quiero en primer lugar agradecerle a usted por la publicidad que hizo sobre la Confrasilca, Confraternidad Doctoral de Silva Calle, que se llevó a efecto el día sábado 5 de septiembre aquí en la sala, en el Salón Social de la Confraternidad. Gracias a Dios fue un éxito, vinieron jueces de otras latitudes, jueces de Guayaquil, jueces de la provincia del Oro, de la provincia de San Mauricio. Gracias a Dios, estuvo todo muy bien. Hago un llamado a todos los amigos del derecho para que se unan a formar grandes a Confracirca. Los estatutos serán renovados por el famoso jurista guayaquileño, el doctor José Sánchez, que las cosas tendrán su cambio para que la gente pueda tener la oportunidad de estar en esta confraternidad. ¿Cuál es la finalidad? La finalidad es de ayudar a los que están en las cárceles que no tienen quien los defienda y ayudarse entre mismos y a los más necesitados. Porque esa finalidad se fundó esa confraternidad de la ciudad de Guayaquil. Por otra parte, de lo que estaba usted hablando, de los jueces, de los que nos sueltan, yo he tenido el anuncio de que son amenazados y que estas mismas autoridades, ya no estamos con el correísmo, pero sí el correísmo, hay que decir la verdad, les imputan cosas y les ponen papeles y documentos y acusaciones falsas a los jueces y juezas con la finalidad de que si no hacen caso a lo que ellos les dicen. Pero hay que pedirle a oración a Dios para decir que esta plaga se acabe y que los jueces puedan realizar lo que dice la ley y que puedan dictaminar las sentencias como debe hacerlo. ¿Por qué murió mi hijo? Mi hijo murió por un infarto, porque fue por el 30S, porque le obligaban a quemar de la cárcel a mucha gente inocente, ya no lo hizo, y por eso el señor se lo llevó. Entonces, como si yo digo, no quiero que se juzguen a los jueces de una forma ligera, sino que primero investigar y que realmente haya mano dura como hay en El Salvador con Bukele. Muchas gracias.

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3: La hora más bella en todo el país, 7:33 a.m. Saludos a la señora Olivia Calle, gracias por el aporte, tuvo la reunión de la confraternidad. Y mil disculpas la invitación que me hizo llegar, pero por razones familiares, y lo voy a decir en este momento, estoy con un hermano aquí que vino de Londres. Tuvimos una reunión familiar desde el mediodía hasta las 12 de la noche. Yo sé el motivo por que no pude estar presente en este importante evento de trascendencia de la confraternidad de la cual hizo referencia la licenciada Olivia Calle. Gracias, licenciada. Así como usted dijo que más bien lo planificado todo le salió como quería usted o como querían los directivos de la confraternidad. La hora Matovelli en todo el país, 7:34 a.m. Vamos con otro contacto telefónico en este momento. Buenos días. Le escuchamos, Matovelle, todo el tiempo informativa.
4: Buenos días, señor periodista.
3: Buenos días.
4: Ahora sí, un comentario sobre Atarabucán. Acuérdense, cuando fue el estado de presidente, decían que sacó por ellos la cuenta del Banco Central.
3: A ver, un momentito. Ubíquese bien o retírese un poquito del megáfono para que pueda escuchar. No lo escuchamos ya, bien.
4: Ahí.
3: Allí, siga, a ver.
4: Ya. ¿Qué se acuerdan de Adara Bucarán, el país?
3: Correcto.
4: Cuando fue derrotado de la presidencia del Banco Central, fue llevado por saqueo de la puta y fue a disfrutar en Panamá. Después vino por Salvador de Guayaquil y nadie le hizo nada, y el señor también está, no pueden juzgarle por ser. Gracias.

Laura Matovelli en todo el país. 7:36 a.m. He tomado nota de los requerimientos de la participación de ustedes en esta mañana. A ver, en la Avenida Los Paltas, esto le corresponde al ARSA. En la Avenida Los Paltas y Tacamoros hay un puesto de comida que se da. Pero las condiciones no son adecuadas. ¿Y esto a quién le corresponde? Hacer la inspección, controlar al ARSA. Este local de comida está en la, ubicado en la Avenida de los Paltas y Tacamoros. Gracias por el reporte que nos hace o el contacto telefónico. En otra nota, también sobre los chinos, saludos a los chinos, así decimos aquí en nuestro país, a los chinos, que también debe haber control. La señora indicó que compró, solicitó la factura y le dijo que esto no te servía. Entonces los chinos aquí tampoco facturan. Y en cambio, a los ecuatorianos sí les exigen que tienen que facturar el SRI. Señores del SRI, entonces, ¿dónde están ustedes? ¿Controlan o no controlan? En la facturación. Lo que pasa es que en nuestro país vienen aquí, se burlan, hacen mofa de las leyes. Es el caso de estos tres venezolanos que hicieron mofa, se rieron de las leyes de nuestro país. Y allí sí hay que reconocer, vino el ministro y les dijo, se van del país, los deportó y se fueron. Y los chinos están lo mismo aquí en nuestro país, que ellos no facturan. La hora Matovelli en todo el país, 7:38 a.m, el caso de Abdalá Bucarán. Bien dijo el amigo oyente, sí, nos acordamos bien. En saquillo se llevaba el dinero del Banco Central del Ecuador. Se fue a Panamá, allí vivió, hasta que prescriba la infracción, volvió al Ecuador y no pasó nada. Y ahora vuelve a repetir lo mismo. Está en una clínica hospitalizado que ya se muere porque la sentencia la tienen listo ya. Vamos a ver ahora si la justicia cómo va a actuar. Porque ya está con orden de captura. El momento que él tenga ya la alta de la clínica, en ese mismo rato es detenido y le van a leer la sentencia. Ahora se hace el enfermo. Laura Matovelli en todo el país, 7:39 a.m. Seguimos informando en esta mañana, amables oyentes. En otra información tiene que ver con el transporte urbano. Buenos días a los amigos del consorcio del transporte urbano en Loja.

0: Vamos con esta nota que tiene que ver con el pasaje de transporte urbano. Y ustedes pongan atención a quiénes son los proponentes de esto. Pero antes, el servicio ayer, se acercaron gran parte de la ciudadanía a hablar conmigo y textualmente me manifestaron esto. El servicio es pésimo. El servicio es abusivo. Sigan nomás para adelante. Siga más atrás. Llenan totalmente el bus y vamos. No les importa en qué condiciones estén. Totalmente buses llenos. Donde se da para robar, para manosear allí, me dijo una señora, de todo. ¿Y a quién reclamamos? Me decía una señora. No hay autoridad. Así es. Aquí estamos al capricho de los señores del Consorcio del Transporte Urbano en Loja. Así al capricho de ustedes. Con todo el respeto se los digo así. Porque no hay autoridad. Pero en cambio sí están interesados. Súbanos el pasaje, correcto. Comparto que hay que subirse el pasaje. Tienen toda la razón. Pero también el servicio tiene que ser bueno, eficiente. Como tiene que ser. Vamos con este contacto telefónico. Buenos días en esta mañana. Le escuchamos.
1: Buenos días, señor periodista.
0: Buenos días.
1: También denunciamos acá en el barrio Mevis. Hay un ladrón que se sube cuando a él le parece al bus que viene a Mevis Paraíso, todo este recorrido que hace para acá. Él se pone la mano en la chompa y él va, roba y roba. Y los choferes sí saben, incluso. De repente yo me acerqué al chofer y digo, mire, este señor está robando. ¿Sabe lo que me dijo y qué quiere que haga yo?
0: Así es.
1: Así de fácil. O sea, hay una insolencia en esta gente, una inconsciencia. Este ladrón pasa casi todos los días en el bus a Memphis. Ahí, aquí como es en la parada de las 10 de agosto o más acá arriba. Y esas paradas, ahí se sube. Ya. Ahí esas horas, a las horas pico, puede ser 1:30, puede llevar aún más que hay estudiantes. Y lo mismo a las 6 de la tarde. O sea que no sé quién tenga que tomar cartas en el asunto, pero pienso que los señores del bus urbano deben saber, también deben conocer y responder por nosotros pasajeros que vamos ahí y hemos sido robados, a mí también se me bolsitea, por favor.
0: No, pero esto sí lo conocen,

0: La hora Matovella en todo el país, 7 de la mañana, 42 minutos. Gracias a la sintonía, Matovella todo el tiempo informativa. En relación a la llamada telefónica, dice, le dieron esa contestación el chofer. Pero estos sí conocen a quién vamos, dice, a acudir. A la alcaldía, a los señores concejales. Así como están preocupados los concejales en presentar una ponencia de ordenanza para que suba el pasaje, también deben preocuparse del buen servicio que deben tener los usuarios. Vamos con esta información. El tema pasaje urbano vuelve al cabildo en medio del descontento de los barrios. El proyecto de reforma pertenece a los ediles Iván Ludeña, Miguel Castillo, Polibio Vélez, Adalber Gaona y Yuri Iaguana. Hay informes municipales, expectativa en barrios, en medio del descontento generalizado de los barrios por el incumplimiento en los horarios y frecuencias del Cabildo de Loja. El próximo martes 8 de septiembre 2026 retoma el tema del alza del transporte urbano, que bajo la figura de proyecto de reforma a la ordenanza número 055-2018, que regula la operación del sistema intermodal de transporte urbano SITU en el Cantón Loja, conocerán los concejales en primer debate. El jueves 21 de mayo 2026, en una sesión que duró 4 horas y 20 minutos y en medio de una suspensión del servicio de buses, el Cabildo, con 7 votos a favor, aprobó el veto total impuesto por la alcaldesa Diana Guainay Llanes a la ordenanza que regula la operación del SITU, dejando sin piso la pretensión de los transportistas de incrementar la tarifa general de 30 a 36 centavos de dólar y la media de 15 a 18 centavos, toda vez que el proyecto pasó al archivo. Hasta que 3 meses y 18 días después reviva el debate en el pleno, donde los ediles conocerán el proyecto de reforma presentado por Iván Ludeña Astudillo, Edwin Miguel Castillo, Polibio Vélez Cabrera, Adalber Gaona y Yuri Iaguana Jaramillo. El proyecto recibido por la alcaldesa el 3 de septiembre 2026, según se resalta en la convocatoria a la sesión de este martes 8 de septiembre, contiene los informes emitidos por la Dirección General de Movilidad, Tránsito y Transporte y la Procuraduría Síndica Municipal. En criterio del edil Edwin Miguel Castillo, uno de los proponentes, es necesario que el proyecto de reforma sea abordado lo antes posible, porque en diciembre de 2026 caducan los informes y los transportistas urbanos exigirán a la alcaldesa Diana Guainay un nuevo estudio, y este ya no será con un valor de 1,78 dólares el galón de diésel, sino de $3.20. Por tanto, dice, el valor del pasaje urbano subiría hasta 55 centavos de acuerdo con el cálculo realizado por el propio municipio. Vamos con este contacto telefónico. Buenos días, le escuchamos en esta mañana, Matovelle.
1: Aló,
0: todo el tiempo informativo. Buenos días.
1: Aló, sí, aló.
0: Le escucho bien, buenos días.
1: Licenciado, la vez pasada en la acción de protección que se sustanció en contra de esa ordenanza que subía los pasajes, se determinó que los concejales que tienen conflicto de intereses, sí, que representan, sí, a los choferes en sus distintas modalidades, no deben presentar, deben prohibirse de participar en cualquier acto que entre en conflicto de interés con los intereses del pueblo de que los eligió. Y siguen presentando proyectos y siguen tratando de bolsichear al pueblo lojano, sí, con su parcializada intervención. No puede ser posible que el pueblo de Loja haya elegido estos sátrapas, que lo que quieren es esculcar el bolsillo de la pobre economía de los lojanos. Muchas gracias.

0: Laura Matovella en todo el país. Esto en relación al transporte urbano. Vamos a ver cómo queda. La vicepresidenta de la Junta de Desarrollo Barrial y presidenta de la Ciudadela La Pradera, Ana Lucía Colala Troya, manifiesta que los barrios vienen insistiendo al municipio la entrega de los contratos donde constan los servicios que presta el Consorcio de Transportistas Urbanos a través de las cuatro operadoras. Sin embargo, no se atiende el pedido. Lamentablemente, los concejales están más preocupados por elevar el costo del pasaje urbano, así es, antes que exigir un mejor servicio a los usuarios, así como de atender las necesidades emergentes de Loja, expresa la dirigente y agrega que, si bien es cierto, el consorcio tiene derecho a cobrar una nueva tarifa, pero no hay una adecuada movilización hacia los diversos sectores lojanos. Una pausa y volvemos en el bloque final de las informaciones.
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Laura Matovelli en todo el país, 7 de la mañana, 50 minutos, Matovelli, todo el tiempo informativa. Las informaciones, amables oyentes. Mañana se reúne el Cabildo en pleno y vamos a conocer cuál va a ser la actitud de cada uno de los concejales en relación al pasaje urbano que solicitan el alza. Juez dicta o jueza dicta prisión preventiva contra Joana Núñez, prefecta de Santo Domingo de los Áchilas. Joana Núñez, prefecta de Santo Domingo de los Áchilas, es investigada por un supuesto incremento patrimonial. Todos los prefectos tienen un incremento de patrimonio. Si la Contraloría, la Fiscalía, hicieron seguimiento de todos los prefectos en el país, les aseguro que no queda uno. Todos aumentaron su patrimonio y ustedes ya saben la forma como lo hacen. La prefecta de Santo Domingo de los Áchilas, Joana Núñez, recibió una orden de prisión preventiva este domingo 6 de septiembre 2026 dentro de una investigación, por supuesto, enriquecimiento ilícito. Una jueza anticorrupción acogió el pedido presentado por el fiscal del caso durante la reinstalación de la audiencia de formulación de cargos. Jueza ordenó la retención de más de 309 mil dólares, además de la prisión preventiva. La magistrada dispuso la retención de 309 mil 646 dólares y prohibió la enajenación de bienes de la funcionaria provincial. Esto pasó en Santo Domingo con la prefecta de esta provincia. En otras noticias, en Colombia, buenos días a los colombianos en todo el país. Defensoría de Colombia le dice a la Despriella que no compitan con grupos criminales por demostrar quién puede ser más cruel. La Defensoría del Pueblo de Colombia cuestionó, escuchen, recientes actuaciones del presidente Abelardo de la Espriella, como la exhibición de cadáveres de presuntos delincuentes abatidos. La Defensoría del Pueblo de Colombia le pidió este domingo al presidente Abelardo de la Espriella que no compita con grupos armados ilegales por demostrar quién alcanza mayor nivel de crueldad tras la escalada de enfrentamientos entre las Fuerzas Armadas y organizaciones criminales. Esto es en Colombia. El pronunciamiento ocurre días después de que de la Espriella se mostró caminando entre los cadáveres embolsados de 23 supuestos disidentes de las antiguas FARC, muertos en una operación militar en el departamento de Guaviera, centro sur de Colombia. La Defensoría del Pueblo cuestionó esa decisión del presidente colombiano a través de un video en su cuenta de X. Nuestro país lleva décadas enfrentando diferentes ciclos de conflictos armados y criminalidad organizada, sin embargo, no recuerdo haber sido o no haber visto a un presidente caminando entre los muertos y sintiéndose orgulloso de esas muertes, dijo la defensora Iris Marín. Le pide que no se, o sea, la fiscalía le pide que no se enfrente a los grupos armados. Abelardo de la Espriella, quien prometió mano dura en tema de seguridad, aseguró el miércoles 2 de septiembre que la paz verdadera se construye con la fuerza de las armas y las leyes de la República.
y ratificó que derrotará al crimen sin diálogo, ya sea por la razón o por la fuerza. Sigue. La hora Matovelli en todo el país, 7:55 a.m. El viernes el presidente repitió la imagen de Guaviare cuando presentó ante la prensa 4 cuerpos cubiertos con lonas blancas, resultado de un operativo policial en Río Hacha contra las autodefensas conquistadoras de la Sierra Nevada, en el que murió uno de sus líderes, Naín Andrés Pérez Tosel, alias Bendito Menor. La hora Matovelli en todo el país, 7:56 a.m. Seguimos informando en esta mañana, amables oyentes. Compartimos con ustedes este reporte de sintonía. Gracias, que es importante también compartir con ustedes. Dice, buenos días, señor licenciado, este reporte de sintonía. Gracias, que es importante también compartir con ustedes.

0: de leyes. Qué importante lo que hace la reflexión el amigo oyente en esta mañana. Sí, leyes tenemos de más. No es cuestión de leyes. Los jueces interpretan a su manera y punto. Así es. Ellos a su criterio interpretan y dictan la sentencia. Y a veces da lástima escuchar jueces que dictan una sentencia a sabiendas que las pruebas demuestran lo contrario. Y como soy el juez, soy la máxima autoridad y la ley, no hay cómo decirles nada. Inclusive en las audiencias son intocables. Así son intocables en las audiencias. Vociferan, gritan, yo soy la ley, dicen. Allí, cuando van a las audiencias, al abogado de una parte, la otra parte, como también a las personas que van como testigo a las audiencias, a los que están llamados, no hay cómo decirles nada. Señor, dice, son intocables. Así es. Gracias por este reporte de sintonía. Pero antes vamos con este contacto telefónico y concluimos el noticiero. Buenos días.
1: Buenos días, señor periodista. Un gusto escuchar siempre las noticias por este medio.
0: Gracias.
1: Bueno, yo también pienso que el problema de Ecuador es que se está tomando la justicia según cada gobierno que viene, ¿no? Porque por lo que decían antes de ustedes, los prefectos, se está tomando solo a los prefectos que son de la línea contraria. Pero si mientras hay prefectos que pertenecen al gobierno, a ellos ni la Contraloría ni nadie les hace ningún examen y pueden estar teniendo de incremento patrimonial que nadie, absolutamente nadie les dirá nada y son nuevamente candidatos.
0: Así es.
1: Muchas gracias.
0: Gracias, muy amable en esta mañana. Lo que dice el amigo oyente es una realidad. Por eso que decía que si el gobierno, la Fiscalía, la Contraloría, hace un seguimiento, alcaldes, prefectos, todos los demás, sobre esto, créanme que no quedará uno. En la vida hay siempre excepciones, a lo mejor del 100%, el 95% serán procesados, el 5% se quedarán. Amables oyentes, gracias por la sintonía, buenos días, será hasta el día de mañana a la misma hora. 6:30, si así Dios lo permite, y si no, que sigan y que continúen los que quedan. Como siempre, que pasen lo mejor. Buenos días, hasta la próxima.
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3: Buenos días, amigos. Bienvenidos al espacio de la música nacional Sentimiento Ecuatoriano. Desde Loja, tierra de artistas, poetas y serenatas, abrimos una vez más las puertas de Sentimiento Ecuatoriano, un espacio donde la memoria se convierte en melodía y cada pasillo nos recuerda que el Ecuador también se canta con el corazón. Aquí iniciamos su programa favorito, Sentimiento Ecuatoriano. Bienvenidos.

Está en sintonía nuestro amigo Carlos Alberto Berrú. También enviamos un saludo para doña María Samaniego en esta mañana, iniciando Sentimiento Ecuatoriano. 257-2014, la línea habilitada para juntos compartir estos 60 minutos de buena música.

La voz de Segundo Rosero y este pasillo muy especial, muy inolvidable. Quizás pienses en mí, se llama esta hermosa melodía. Y así es nuestra música nacional, una guitarra que habla cuando las palabras ya no alcanzan. 2:57:20:14 esta mañana, disponible para juntos compartir Sentimiento Ecuatoriano.

8:13 y a mí vamos a tener un diálogo con nuestro invitado en esta mañana. Está de visita en la ciudad de Loja, Rosendo Castro, el sí señor. Tiene un repertorio de hermosas canciones, en especial una canción que es muy, muy linda, que es justamente el homenaje que le hace a quien en vida fue Claudio Vallejo. La letra es de Servio Rodríguez, interpretada por nuestro directo amigo Rosendo Castro. Luego de esta canción nos vamos al corte y estaremos conversando unos minutitos con Rosendo Castro, el sí señor.

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0: Amigos, avanzamos con más del programa Sentimiento Ecuatoriano a través de HCM3 Radio Matovelle. Bueno, y esta mañana nos acompaña directamente desde San Juan Bosco, que es un hermoso cantón de la provincia de Morona, Santiago. Nos visita Rosendo Castro, el sí señor, conocido pues con este eslogan en el campo artístico musical. Este fin de semana también tuvo algunas presentaciones, tuvimos el gusto de verlo pues directamente en escenario, y ahora vamos a dialogar un momentito pues con él, aprovechando su estadía en nuestra ciudad. Rosendo, la más cordial bienvenida a Loja, bienvenida a Radio Matovelle, y por ende a este espacio en donde difundimos la música nacional, la música nuestra, como es Sentimiento Ecuatoriano. ¿Cómo le ha ido, pues, y cómo le ha tratado Loja en esta estadía? Buenos días.
1: Sí, buenos días. Primeramente quiero dar gracias a Dios y luego al gran maestro que me ha hecho esta invitación, mi gran amigo aquí en el Matovelle, ¿sí? Y en segundo lugar al señor Servio Rodríguez, al Rompevenas de América. He venido acá, como dice el que no conoce Loja, no conoce mi país.
0: Sin duda alguna.
1: Y realmente es una satisfacción tan grande, y reitero una vez más, para mí es un privilegio de estar compartiendo aquí en la ciudad de Loja.
0: También haciendo turismo religioso, también visitando la Sagrada Imagen de la Virgen, ¿no?
1: Sí, el día de ayer tuve de ir a visitarle a la Churonita, porque yo soy un fiel seguidor. Y primeramente por las bendiciones que ella me ha dado. Y más que todo me caracterizo, mi estimado amigo, por la humildad.
0: Uh-huh. Un hombre bastante tratable, sencillo, pues, que siempre está expresando a flor de labios ese sentimiento a través de la voz, de su música, de las canciones, que lo hace muy bien, la interpreta muy bien. Y en esto ha sido un gran aporte también en la letra, pues, y los arreglos en parte de las canciones de Servio Rodríguez, ¿no?
1: Efectivamente, quiero dar gracias a Dios, al Rompevenas de América, como es don Servio Rodríguez, el quien me ha dado las letras, ¿sí? Y yo soy, en este humilde, he interpretado.
0: ¿Y cómo se siente usted cada que interpreta la canción homenaje a Claudio Vallejo, pues que es de la autoría de Servio Rodríguez, pero usted la interpreta con todo ese sentimiento que tiene adentro?
1: Le comento, soy y lo seré, un fax del sentimental de América, Claudio Vallejo. Uh-huh. Que en paz descanse. Yo sé que desde el cielo me está ovacionando, me está aplaudiendo y me está diciendo, bien Rosendo, lo que estás haciendo. Realizarle el homenaje a Claudio Vallejo. Más que todo es un tema muy hermoso. Tuve la suerte de hacer un video que está en las redes sociales, en las plataformas de YouTube. Lo hice un video oficial en la ciudad de Girón, donde él nació, ¿sí? Y se habla de los temas discográficos que él las cantó. Entonces, todas esas, en eso está incluido el homenaje a Claudio Vallejo.
0: Ahora, Rosendo, cuéntenos cuáles son las canciones que está promocionando ahora, pues a través de redes sociales, en especial los videos de YouTube, y qué tal la aceptación han tenido por parte de quienes lo escuchan.
1: Muy bien, excelente, mi estimado. Tengo mis 4 temas inéditos.
0: ¿Ya? ¿Cuáles son ellos?
1: Sí, es mi propio perdón.
0: ¿Ya?
1: Letra de don Servio Rodríguez. Un pasillo que titula Tu falsía. Uh-huh. El otro, homenaje a Claudio Vallejo. Excelente. Y otro tema que recientemente lo hice un mes, es una letra del gran maestro René Rivera, de la ciudad de Cuenca.
0: Ya.
1: Nada es para siempre.
0: Nada es para siempre. Sin duda alguna, todo tiene su inicio, su desarrollo y también el final, ¿no?
1: Sí. Es un tema, nada es para siempre. Quizás muchos de nosotros suele suceder que lo que vamos a realizar a veces no lo cumplimos. Siempre he dicho a los amigos, amigas, de que muchas de las veces nosotros tenemos un proyecto, tenemos bienes, pero llegado el caso, no llegamos a finiquitar, nos quitan, no pagamos. Es igual en una pareja, en un hogar. Uno suele suceder vivir toda la vida con aquella compañera, pero llega el momento de que no nos entendemos, no nos comprendemos, nada es para siempre.
0: Y se acaba la relación.
1: De uno, nada es para siempre.
0: Bueno, incluso hasta los que se juran amor eternamente, pues llega un día en que uno se va primero, pues al infinito, y ahí se acaba. Sin duda, pues nada es para siempre, ¿no?
1: Efectivamente. Es un tema tan hermoso. Y los proyectos que siguen adelante, siempre lo hago con humildad. No juzgo, no critico a nadie de los artistas. Uh-huh. Sí. Y más que todo, uno se está yendo escalón por escalón. Siempre con humildad. Reitero una vez mis palabras y el talento que tengo, además del talento, es mi pasión. Uh-huh. Cantarle a la vida, cantarle al amor, al desamor. Son temas muy hermosos.
0: Lo más lindo, escuchando. Lo más hermoso es justamente hacer lo que a uno le apasiona, le gusta, ¿no? Como que el tiempo no se siente ahí.
1: Efectivamente, sí. Y qué gusto, qué placer, una vez más reitero, es mi privilegio de estar con ustedes aquí en la ciudad castellana, en la ciudad de Loja.
0: ¿Cómo pueden hacerle para contactarle a usted para quienes deseen tener su repertorio? Bueno, además de eso, también nos manifestaba que cuenta con un amplio repertorio de música, ¿no? De canciones, también en otros géneros, en otros ritmos, como Pasacalles, San Juanitos, también para que sea un variopinto de éxitos en cada una de sus presentaciones.
1: Sí, bueno, ¿cuál es mi plato favorito? Es lo que es el pasillo.
0: El pasillo, sí.
1: La rocolita. Pero también hago música chichera.
0: Lo complementa también.
1: Complemento, hago bailar. Uh-huh. La gente lo disfruta, la gente lo goza. Uh-huh. Con el sí, señor.
0: Con el sí, señor. ¿Cuál es el número de contacto para que lo localicen usted?
1: Bueno, me pueden encontrar en las páginas de YouTube. Ahí están mis temas inéditos, ya están oficialmente subidos. Uh-huh. En mis videos. Mi número de contacto es el 096-789. Yeah. 2291.
0: Repítelo con más, sí. Una forma más pausada.
1: Ya, aquellas personas que acojan un esperito con un cuadernito y por favor anoten este número: es 096-789-2291.
0: Rosendo, para culminar esta pequeña entrevista, pues que me da mucho gusto haber compartido con usted, ¿cuál es su mensaje a la ciudadanía, a los oyentes de este programa Sentimiento Ecuatoriano, que su fuerte pues es justamente el pasillo y la música nacional?
1: Bueno, para la sociedad, para el mundo entero, sí. Les deseo que siempre sean humildes, ¿sí? Hagan lo que realmente les guste. Siempre digo, cuando llueve, moja todos. Y sean sencillos, humildes, canten. Sean personas de bien. Miren que en este mundo no lo estamos para pasarlo bien. Lo importante, aprovechen el tiempo que Dios les da para que crezcan como personas de bien, siendo misericordiosos, como papito Dios es. Y Él me está dando las bendiciones, más que nada a la churonita del cisne que le vine a visitar. Y aprovechando eso, estará aquí en esta radiodifusión, como son ustedes, la buena generosidad, la buena gentileza que ustedes tienen de hacer la entrevista al sí señor.
0: Gracias, Rosendo, por su presencia esta mañana. Le decíamos todo ese cúmulo de éxitos en su vida personal y por ende también en el campo artístico musical. Muy gentil, Rosendo. La presencia de Rosendo Castro, el sí señor, nos ha visitado desde este hermoso cantón de San Juan Bosco, que pertenece a la provincia de Morona, Santiago. Y les dejo con dos canciones que ustedes pueden solicitar al 257-2014, Tu Falsía y Nada es para Siempre, en la voz de Rosendo Castro, en su programa favorito, Sentimiento Ecuatoriano.

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3: Amigos, seguimos con su programa Sentimiento Ecuatoriano a través de HCM3 Matovelle.

8:46, 8:46 en su programa Sentimiento Ecuatoriano, disfrutando de lo mejor de los pasillos y por ende la música nacional.

8:52 en su programa Sentimiento Ecuatoriano a través de HCM3 Radio Matovia. Y avanzamos en el desarrollo de lo que es la proyección de música. Cada pasillo tiene una historia y cada historia inevitablemente tiene un sentimiento. Es que la música ecuatoriana no solamente se escucha, se recuerda, se siente y se lleva en el alma.

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1: Son las 9:09.
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16: Bendiciones para todos los estimados radioescuchas de RCN de Radio Matovelle. En este lunes 7 de septiembre, la palabra del Señor viene a nosotros a través del Evangelio según San Lucas, en el capítulo 6, versículos 6 al 11. Un sábado entró Jesús en la sinagoga a enseñar. Había allí un hombre que tenía parálisis en el brazo derecho. Los escribas y los fariseos estaban al acecho para ver si curaba en sábado y encontrar de qué acusarlo. Pero él, sabiendo lo que pensaban, dijo al hombre del brazo paralizado, «Levántate y ponte ahí en medio». Él se levantó y se quedó en pie. Jesús les dijo, «Os voy a hacer una pregunta. ¿Qué está permitido en sábado, hacer el bien o hacer el mal? ¿Salvar a uno o dejarlo morir?». Y echando en torno una mirada, le dijo al hombre, «Extiende el brazo». Él lo hizo y su brazo quedó restablecido. Ellos se pusieron furiosos y discutían qué había que hacer con Jesús. El Señor, que es el Hijo de Dios, ama en el día del reposo porque Dios no se cansa de trabajar por amor. El amor es su razón de ser. Jesús, como Señor del sábado, le da un pleno cumplimiento al día del reposo en el Señor, amando. ¿Qué está permitido en sábado? ¿Hacer el bien o el mal? ¿Salvar a uno o dejarlo morir? Esta pregunta interpela sobre la verdadera naturaleza del culto que debe ser rendido a Dios. Si partimos del principio que Dios es amor, como nos enseña la primera carta de San Juan, el capítulo 4, versículo 8, no podemos hacer otra cosa sino amar delante de Dios. Todo acto, tanto de nuestra vida cotidiana como cualquier acto de culto, deben reflejar el amor de Dios, que no solo nos invita al amor hacia Él con todo nuestro ser, sino también al prójimo, quien es imagen suya. Los preceptos de la ley son oportunidades para amar a Dios y al prójimo. Jesús, para aplicar la ley de Dios, se fundamenta en el amor, que es la medida de la ley. Todo lo que se salga de este marco referencial carece de valor legal ante Dios. La visión del Señor no es acogida por muchos legisladores del momento, que quieren simplemente adherir a la letra de la ley y no al espíritu de la ley. Juristas como Shammai, los saduceos y muchos fariseos son campeones en esta forma de interpretación. Cuando el Señor dice en el Evangelio que no viene a abolir la ley, sino a darle cumplimiento, con sus actos muestra de qué manera debe ser vivida la ley. No como la concibe la soldadesca, que no tiene derecho a pensar las órdenes, simplemente a cumplirlas, sino discerniendo cada acto, examinando en cada acción o intención el grado de bondad. El Señor irá más allá por medio del perdón, que es la expresión más clara del amor misericordioso. Pues Dios no quiere que se pierda el pecador, sino que se convierta y viva. Gloria al Padre, al Hijo y al Espíritu Santo.
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3: Pensamientos del Venerable Padre Julio María Matovelle. 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

Amigos, amigas, muy buenos días. Bienvenidos a un nuevo espacio de avisos clasificados correspondiente a este día lunes 7 de septiembre, inicio de semana.

Gracias por acompañarnos en esta mañana a través de la 100.1 FM en la ciudad de Loja, 93.3 FM Santo Domingo.

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En nuestras redes sociales nos encontrará en Facebook como Radio Matovelle 100.1 FM, mientras que en Instagram y X nos encontrará como @RadioMatovelle. Contamos con aplicativo móvil, nos encontraré en las plataformas de Android e iOS como Radio Matovelle 100.1 FM. Y nuestro número de contacto disponible para todas sus llamadas, para todas sus comunicaciones, el 257-2014. De esta manera estamos dando inicio a esta nueva jornada laboral, deseándoles un excelente día. A la vez haciéndoles la cordial invitación para que usted ya comience a comunicarse a través del 257-2014. Deseándole también un excelente inicio de semana.

0: Radio Matovelle, buenos días.
1: Sí, buenos días.
0: Adelante con su anuncio.
1: Por hacer un anuncito, que se venden 4 sillas de metal, 2 mesas pequeñas para cafetería, una refrigeradora de 100 litros, marca Premier, y además se está donando una chompa del Daniel Álvarez Burneo. Para mayor información, llamar al 099-75-23-998. Les rogaría unas 2 besitas. De favor, les ruego, por favor, buenos días.
0: Gracias, que tenga buen día. Mucha atención a lo siguiente: se encuentra en venta 4 sillas, 2 mesas, una refrigeradora y se regala una chompa del colegio Daniel Álvarez Burneo. Mayor información puede usted comunicarse al 0997-523998. Continuamos con mucho más. Le recuerdo nuestro número de contacto al que usted puede seguir realizando sus llamadas, comunicaciones, el 257-2014, que contamos con la línea completamente habilitada y disponible para que usted realice todas sus llamadas, todas sus comunicaciones. Radio Matovelle, buenos días. Aló, buenos días. Aló. Bueno, tenemos al parecer algún problema con la llamada. Le rogamos por favor a la persona que se comunicó con nosotros que lo puede volver a intentar a través del 257-2014. Radio Matovelle, buenos días. Bueno, vamos a continuar con mucho más. Le recuerdo que usted puede seguir realizando todas sus llamadas, comunicaciones, el 257-2014. Pero antes de continuar respondiendo más de sus llamadas, nos vamos a ir a una breve pausa publicitaria. Regresamos en pocos minutos para continuar con más de clasificados. No cambie de emisora, ya regresamos.
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3: Son las 9:21.
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Estamos de regreso luego de la pausa publicitaria para continuar con mucho más de Clasificados a través de Radio Matovella en la ciudad de Loja, 100.1 FM Santo Domingo, 93.3 FM. Gracias por continuar en nuestra sintonía. Le recuerdo nuestro número de contacto al que usted puede comunicarse, el 257-2014, que contamos con la línea completamente habilitada y disponible para que usted realice todas sus llamadas, todas sus comunicaciones. Le recuerdo nuestra línea convencional, el 257-2014.

0: Radio Matovelle, buenos días.
1: ¿Cómo está? Muy buenos días.
0: Adelante con su anuncio.
1: Se va a anunciar la venta de 4 aritos, por favor, de aluminio, número 13, ideal para taxi, Hyundai o Toyota Tercel. Para mayor información, llame al 098-84-85-946. Muchísimas gracias, licenciada.
0: Gracias a usted, que tenga buen día. Mucha atención a lo siguiente, se encuentra en venta 4 aros para vehículo número 13. Mayor información al número 098-48-5946. Continuamos con mucho más. Le recuerdo nuestro número de contacto al que usted puede comunicarse, el 257-2014. Radio Matovelle, buenos días. Bueno, al parecer hemos perdido la llamada, pero le recuerdo a la persona que se comunicó con nosotros que lo puede volver a intentar a través del 257-2014. Radio Matovelle, buenos días.
2: Sí, buenos días. Licenciada, hágame una fineza de dar el enunciando un local comercial en la calle Esmeraldas en el Valle. Que vendo 2 cajas fuertes, 2 cajas... Le vendo perchas de metal, extinguidores de varios portes. Que me haga la fineza de darme anunciando algunas recetas, pues el local es grande, entra unos 4-5 vehículos. Hágame la fineza de darme anunciando algunas recetas.
0: ¿Numerito de contacto?
2: 09-39-13-7000. El otro número, 098-21-25-905.
0: Listo, ya le repetimos.
2: Gracias.
0: Que tenga buen día.
2: Gracias.
0: Mucha atención a lo siguiente, se encuentra en arriendo un local comercial ubicado en el sector de El Valle, también se venden 2 cajas fuertes, perchas y extinguidores. Mayor información al 0939-137000, al 0982-125905.

Mucha atención al siguiente anuncio. 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

0: Hoy 7 de septiembre, en este lunes, iniciando esta nueva semana laboral, recordamos a San Clodoaldo. San Clodoaldo era descendiente del rey Clovis. Criado por su abuela Clotilda, vio matar a sus dos hermanos en una conjura por hacerse con el reino. Solo él pudo escapar, convirtiéndose en ermitaño y pasando el resto de su vida en el retiro. Dicha en pocas palabras, esa es la historia de la vida de San Clodoaldo, pero con seguridad que hay más en ella. Siempre lo hay. En los obituarios, las vidas de las personas son reducidas a una lista de hechos. Toda una vida se reduce a un párrafo. Lo que falta en los obituarios y en los pocos hechos que sabemos acerca de San Clodoaldo es la personalidad, esas cualidades distintivas que nos hacen ser quienes somos. Toda criatura viviente tiene su personalidad. Podemos ciertamente verla en nuestros animales domésticos, pero la gente que pasa su tiempo con animales salvajes, incluyendo tortugas, peces y reptiles, afirman que también estos exhiben cualidades propias y únicas. Es como si la personalidad fuese grabada en toda criatura creada alguna vez, incluyendo los seres humanos. Aunque no hay por qué tener un control total sobre todas las facetas de nuestra personalidad, necesitamos tener algún control sobre algunos de los rasgos que exhibimos. Por ejemplo, si somos solemnes por naturaleza, no tenemos por qué actuar de forma taciturna y malhumorada todo el tiempo. Podemos cultivar en nuestras cualidades más atractivas y escardar la que lo son menos. Luego, cuando se escriba la historia de nuestra vida, se podrá indicar algo más que los simples hechos desnudos de nuestra existencia. Bueno, creo que la personalidad, claro que es algo con lo que nacemos definitivamente. Por algo hay diferencias entre todos los seres humanos, incluso prácticamente desde que nacen, ¿no? Desde que un ser humano comienza o empieza su vida terrenal, pues ya marca de alguna manera una forma de ser. Pero yo creo que pese a que todos tenemos una esencia, una personalidad ya marcada, yo creo que aprendemos mucho con el pasar del tiempo, con el pasar de la vida. Vamos poco a poco cultivando experiencias que nos hacen tal vez mirar las cosas de manera diferente a conforme la veíamos hace, no sé, 10, 15 años atrás. Y es que definitivamente no somos las mismas personas de hace años atrás. Hemos cambiado, hemos madurado, hemos crecido, hemos aprendido, hemos sufrido, hemos llorado, lo hemos pasado muy bien, nos hemos reído. Ha pasado un montón de cosas en nuestra vida. Nosotros generalmente, cuando finalizamos un año, ahora que ya estamos en septiembre, miren, ya estamos a un pasito muy chiquitito de finalizar este 2026, generalmente hacemos un recorderis de todo lo que sucedió en nuestro año, ¿no es cierto? Un resumen. Comenzamos, pues decimos, ay, en enero me pasó esto, no, tal mes fue mi mejor mes, tal mes me fue mal, y comenzamos justamente, como les digo, a sacar un pequeño resumen, a decir, bueno, esto sí, bueno, esto no, esto me ayudó a crecer, esto me ayudó a formar, esto por el contrario no me aportó, y bueno, un sinnúmero de cosas más. Y ahora, ¿qué pasaría? Sí, llegado determinado cierto momento, comenzamos a hacer lo mismo, pero con los años que hemos vivido. Habrá personas que digan, bueno, yo sí lo hago. Hay otras que tal vez nunca se han tomado ese tiempo. Yo creo que es importantísimo hacerlo. ¿Por qué digo que creo que es importante? Porque esto nos ayuda justamente a darnos cuenta de que pese a que tenemos una esencia, una personalidad, la misma ha ido, ha sido modificada o ha sido cambiada de alguna manera. Bueno, el término cambio yo lo utilizo creo que casi ya de por costumbre, pero siempre les digo que no creo mucho en el cambio. ¿Por qué? Porque justamente las personas ya tienen una esencia. Entonces, cuando comenzamos a adoptar ciertas acciones o medidas que sabemos que de alguna manera pueden tal vez ser un atenuante para ciertas cositas que no nos gustan mucho, porque si hay algo de nuestra personalidad que nos gusta mucho, obviamente no la vamos a querer modificar, vamos a querer incluso trabajarla un poco más, pero en el sentido de que se note más. Si somos, por ejemplo, personas extrovertidas, yo en lo personal, debe de haber los casos, me imagino que sí, porque ustedes saben que en esta vida uno ve de todo y pasa de todo, pero yo no conozco en lo particular una persona que haya dicho, una persona extrovertida que haya dicho de repente, no, ¿saben qué? Yo ya no quiero ser más extrovertido. Una persona que sea buena haciendo amigos, que sea buena generando conversación, que siempre sea como ese centro de atracción, que de repente diga no y casi casi que se vuelvan un ermitaño, como dice en el mismo texto que le damos a conocer el día de hoy, de San Clodoaldo. Yo no conozco ese tipo de casos. ¿De qué deben de existir? Pero es también, creo que la verdad, bastante difícil, más bien en la cara contraria de esa realidad, es decir, las personas introvertidas, de alguna manera en algún punto de su vida sí se ven, tal vez por decir, ciertamente presionados, si es que cabe el término, sentirse presionados para ser un poco más sociables, un poco más extrovertidos, generar conversación, etcétera, etcétera, etcétera. Dicen que para un introvertido no hay peor momento que encontrarse en un lugar en donde esté rodeado de muchas personas, porque pues obviamente al tal vez no ser parte de su personalidad el socializar, pues le cuesta mucho, ¿no? Y debe de pasar lo mismo con las personas, bueno, no lo mismo, pero un caso similar con las personas extrovertidas. Para esas personas no debe de haber nada peor que encontrarse en silencio, solos, porque obviamente necesitan interactuar con los demás. Entonces uno no cambia, sino uno aprende, va modificando, como les digo, la manera de ser, uno va modificando un poco su personalidad. Y cuando uno hace, o cuando podemos hacer este tipo de tal vez de ajustes en nuestra personalidad, nos damos cuenta lo mucho que podemos ir moldeándonos, ¿no? Ya no somos, hacia los 15 años éramos personas que o adolescentes que tal vez les costaba mucho socializar, por ejemplo, pues puede que hoy por hoy ya esa realidad no sea así, puede que ahora sí me guste, ahora sí lo disfrute, ahora quiera o tenga muchos amigos, puede irnos cambiando mucho la vida. Pero para esto, yo creo que para darnos cuenta de que sí podemos en realidad hacer muchas cosas con nuestra forma de ser, debemos simplemente hacer justamente un resumen absoluto de toda nuestra vida. Y nos vamos a dar cuenta de que sí podemos. Cuando una persona dice, y lo manifiesto abiertamente, lo he dicho más de una ocasión, tanto en este pequeño espacio como lo manifiesto siempre con alguna persona que lo converse. Para mí, cuando una persona dice o manifiesta, no, es que esta es mi personalidad, esta es mi manera de ser y yo nunca la voy a cambiar o no la puedo cambiar, para mí es conformarse. Eso es un claro signo de conformismo, porque uno sí puede mejorar con la finalidad de tener una mejor relación con los demás, ¿no? De tal vez de alguna forma llevarme bien con los demás. Y esto demuestra claramente que estamos interesados en mantener buenas relaciones, en mantener una sana comunicación con los demás, con quienes me rodean, quienes me tienen de alguna manera cariño, aprecio, quienes yo también les tengo justamente los mismos sentimientos. Y no hay nada más satisfactorio cuando nos damos cuenta de el esfuerzo que hace una persona para convivir sanamente con los demás. Yo creo que esa es una de las demostraciones de madurez más grandes que podemos llegar a tal vez identificar en una persona. Cuando tiene esa capacidad de reconocer, bueno, yo soy así, tengo estos defectos, estas cualidades, pero estos defectos me están llevando o me están trayendo tal vez consecuencias para nada positivas. Tengo que mejorarlas, o tengo que cambiarlas, o tengo que hacer esto, o tengo que hacer lo otro. Entonces ahí sí podemos decir que esa persona alcanzó un nivel de madurez, un nivel de entendimiento de su mente, un nivel de entendimiento de su espíritu, de querer fortalecerlo, que lo llevó a la decisión de decir, bueno, esto es lo que yo tengo que mejorar, estos son mis debilidades y de alguna manera tengo que convertirlas más bien, o tratar de que no sean, tal vez no una fortaleza, pero ya que no sean un talón de Aquiles como para llegar a perjudicarse en la vida propia, o en la de los demás. Nos quedamos entonces con la siguiente pregunta. ¿Cómo describiría mi personalidad? ¿Qué es lo que más me gusta de mí mismo? ¿Qué es lo que menos me gusta? Yo les hago otra pregunta aparte. ¿Ustedes se conocen realmente? Y cuando nos comenzamos a autoanalizar, nos damos cuenta de que capaz sí nos conocíamos, pero nunca nos hicimos un autoanálisis que me permitió justamente decir, bueno, esto definitivamente esto es bueno en mí, esto no tan bueno, pero tengo que tal vez modificarlo. Y más que conocerse o más que hacer ese autoanálisis, es también comenzar a tomar cartas en el asunto, es decir, comenzar a accionar para lo que les decía hace un momento atrás, llevar una sana convivencia conmigo misma y con los demás, o conmigo mismo y con los demás. Nos vamos a ir a una breve pausa publicitaria, regresamos en pocos minutos para continuar con más de Clasificados. No cambie de emisora, ya regresamos.
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2: Son las 9:41.
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6: Este microinformativo de Radio Matovelle le da a conocer los sucesos más importantes de los últimos minutos.
12: El señor director de Nacional de Patrimonio, Francisco Sánchez, está con nosotros. Usted ha abordado un tema patrimonial en el Cantón Saraguro. Coménteme cuál fue el recorrido que se realizó y aquello que se pretende plantear dentro de lo que implica un proceso de investigación de característica patrimonial.
13: Claro, muchísimas gracias por la entrevista. En efecto, nosotros ayer nos trasladamos a Saraguro con la finalidad de observar y posiblemente de levantar un sitio arqueológico, de hacer un levantamiento topográfico sitio arqueológico. Pero claro, no pudimos. ¿Por qué? Porque habían otras cosas previas que realizar antes de realizar ese levantamiento. Entonces nos reunimos con dos concejales del municipio de Saraguro, con el arqueólogo que ha sido contratado por el municipio de Saraguro para realizar este inventario justamente, y teníamos algunas situaciones que aclarar previas a un levantamiento, como le menciono. Entonces nos pusimos de acuerdo con la finalidad de hacer una hoja de ruta para que ese levantamiento de información sea lo mejor posible y más certero, para que tanto al municipio, como para el arqueólogo, como para los técnicos, como para la dirección del Instituto Nacional de Patrimonio Cultural, sea fructífero, que nos sirva a todos en general. ¿Por qué? Porque ya no queremos puntos, solamente un punto de un sitio arqueológico. Ahora queremos polígonos, con un polígono que tenga su área núcleo y su área de influencia. Por lo tanto, ¿qué es lo que hicimos? Nos pusimos a conversar sobre una de hoja de ruta de aquí a unos 3 meses, posiblemente, me parece que fue hasta diciembre, en donde debíamos conformar algunas situaciones. En primer lugar, que toda investigación arqueológica tiene una autorización por parte del Instituto de Patrimonio. No existe en el Ecuador que alguien quiera hacer arqueología sin la veña, sin la autorización del Instituto de Patrimonio. Por lo tanto, el arqueólogo, en conjunto, digamos, ya había presentado su propuesta, pero había unas correcciones que realizar. Por lo tanto, se quedó que hasta la próxima semana ya se presente y se autorice por parte del Instituto de Patrimonio esa autorización de investigación arqueológica.
12: Si bien se ha señalado que no solamente hay que tomar en consideración los puntos, este sí sería una línea de partida como para poder tener un contexto del valor arqueológico, en este caso del Cantón Saraguro. Hay sitios como simbólicos dentro de lo que implica la arqueología, o la parte, si se quiere, rica en información que tenga Saraguro.
13: Claro, por supuesto. Justamente yo le preguntaba al arqueólogo, ¿cuántos sitios monumentales tiene Saraguro? Uh-huh. Me dijo, entre 15 y 25 sitios. Entonces, nosotros partimos de ahí, de los sitios monumentales. ¿Por qué? Porque los sitios monumentales hay que preservarlos, hay que conservarlos, no solamente para la cuestión turística, sino también para salvaguardar nuestra situación prehispánica. Entonces, no solamente, como le digo, son esos 15 o esos 20 que son, también hay sitios no monumentales, sitios que están, por lo general, tienen alguna evidencia arqueológica, como lítica, como cerámica y todo, pero no son monumentales, no tienen estructuras monumentales, uh-huh, estructuras de piedra o algo similar. Entonces, estos sitios se llaman no monumentales, pero si son muy importantes, hay que preservarlos. Caso contrario, si hay alguna obra de infraestructura, hay que mitigarlos.
12: Ya. En todo caso, ¿hay hallazgos que de alguna manera permiten a ustedes focalizar su trabajo en el Cantón Saraguro?
13: Claro, por supuesto. El arqueólogo, que está ya muy conocedor en este asunto que usted manifiesta, está ya observando y viendo cuántos son los sitios arqueológicos monumentales, con la finalidad de protegerlos, para hacer el inventario, hacer una ficha, y por lo general todos estos sitios, luego de ser investigados, como usted manifiesta, pueden ser conservados y también puestos en valor. ¿Qué quiere decir puestos en valor? Para la comunidad, para el turismo, para la academia, para la ciencia, para la tecnología, etcétera, etcétera.
12: Esto implica que trabajar con la municipalidad implica comprometerles en unir esfuerzos para la conservación y, si es posible, la restauración. Depende de lo que encuentren, entiendo, ¿no?
13: Claro, por supuesto. Y justamente lo que nosotros tratábamos en ese momento era de que exista compromisos. Y uno de los compromisos, claro, es la apertura con el arqueólogo. Justamente ellos son los que están, me imagino, financiando los trabajos de inventario por parte del arqueólogo, en primera instancia. En segunda instancia, era la socialización de estos inventarios. Usted sabe que al ingresar a las diferentes comunidades, la comunidad debe conocer conocer, debe saber y debemos tener el permiso correspondiente. Entonces, una segunda parte era la socialización. Y una tercera parte fundamental en donde interviene el municipio era la coordinación para realizar un convenio con la universidad, que podría ser de la Universidad Nacional de Loja u otra universidad, con el objeto de que nos presten los instrumentos y las herramientas necesarias para poder levantar de una manera técnica, científica, los sitios arqueológicos.
6: En Radio Matovelle nos mantenemos a la expectativa de los sucesos más importantes para entregarle nuestro próximo microinformativo.
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Estamos de regreso luego de la pausa publicitaria para continuar con mucho más de Clasificados a través de Radio Matovelli en la ciudad de Loja, 100.1 FM Santo Domingo, 93.3 FM. Gracias por continuar en nuestra sintonía. Le recuerdo nuestro número de contacto al que usted puede comunicarse, el 257-2014, que contamos con la línea completamente habilitada y disponible para que usted realice todas sus llamadas.

0: Radio Matodelle, buenos días.
1: Buenos días.
0: Adelante con su
1: oportunidad, señorita. Estoy vendiendo un lote en San Cayetano Bajo. El lote es grande, tiene 510 metros, tiene una casita. Más información al 09 90 45 59 08. Gracias, licenciada.
0: Gracias a usted, que tenga buen día. Mucha atención a lo siguiente: se encuentra en venta un lote ubicado en San Cayetano Bajo. Mayor información al 09 90 45 59 08. Continuamos con mucho más. Le recuerdo nuestro número de contacto al que usted puede comunicarse, el 257-2014, que contamos con la línea completamente habilitada y disponible para todas sus llamadas.

0: Auto Express requiere contratar un mecánico automotriz que tenga experiencia en servicios automotrices como alineación, balanceo, frenos, cambio de aceite. Si está interesado en postular, puede enviar su hoja de vida al WhatsApp 0992942333 o al 0982976475, o de manera presencial presentar la carpeta en el local Auto Express, ubicado en Avenida Universitaria número 213-14. Y Lourdes. Le reitero la información, el número de contacto para quien esté interesado en este anuncio. Auto Express requiere contratar un mecánico automotriz que tenga experiencia en servicios automotrices como alineación, balanceo, frenos, cambio de aceite. Si está interesado en postular, puede enviar su hoja de vida al WhatsApp el 0992942333, al 0982976475, o de manera presencial presentar la carpeta en el local Auto Express, ubicado en la Avenida Universitaria número 213-14 y Lourdes. Continuamos con mucho más, más llamadas a través del 257-2014. Radio Matovelle, buenos días. Aló, buenos días.
1: Buenos días.
0: Adelante con su anuncio.
1: El anuncio de que estamos en busca de una ayudante de cocina y una señorita para atención al cliente, para un local de comida rápida y asados. Mayor información al 09-39-86-1067.
0: Listo, ya le repetimos.
1: Muy amable.
0: Que tenga buen día, gracias. Mucha atención a lo siguiente: se requiere contratar a un ayudante de cocina y a una señorita para atención al cliente. Mayor información al 09-39-86-1067. ¿Quieres estudiar una carrera universitaria sin dejar de trabajar? 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Con esta gran recomendación nos vamos a ir a una breve pausa publicitaria. Regresamos en pocos minutos para continuar con más de Clasificados. No cambie de emisora que ya regresamos.
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4: Son las 9:56.
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Gracias por continuar en nuestra sintonía. Le recuerdo nuestro número de contacto al que usted puede comunicarse, el 257-2014, que contamos con la línea completamente habilitada y disponible para todas sus llamadas, para todas sus comunicaciones.

0: Mucha atención a lo siguiente. 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Continuamos con mucho más llamadas a través del 257-2014. Radio Matovelle, buenos días.
1: Sí, buenos días, señorita.
0: Adelante con su anuncio.
1: Por un favor, estoy con motivo de viaje vendiendo unos muebles de sala y dos mesas de comedor, que por motivos de viaje urgentemente los estoy vendiendo en $200 todo el kit. Están totalmente nuevos. El que quiera interesarse en esto, que llame al 099-654-5217.
0: Listo. Ya le repetimos el anuncio. Que tenga buen día.
1: Muy amable. Gracias.
0: Mucha atención a lo siguiente. Se encuentra en venta muebles de sala, dos mesas de comedor. Precio total $200. Mayor información al número 0996-5452-17. Continuamos con mucho más llamadas a través del 257-2014. Radio Matovelle, buenos días.
2: Buenos días, licenciada.
0: Adelante con su anuncio.
2: Un anuncito. Al norte de la ciudad, en la avenida 8 de diciembre, vendo amplio departamento, consta de tres dormitorios con clóset, sala, cocina, con muebles altos y bajos. Todo esto es en la planta baja. Dos baños, sala, cocina, comedor, garaje y todos los servicios básicos. Para más información, llamar al teléfono 254-1510 o al celular 09-8975-0302. Muchas gracias, licenciada.
0: Gracias a usted, que tenga buen día. Continuamos con mucho más. Atención a lo siguiente. Se encuentra en venta un amplio departamento ubicado en la avenida 8 de diciembre. Consta de tres dormitorios, sala, comedor, cocina. Mayor información al 254-1510 o al 09-8975-0302. 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Nos vamos a ir en este momento a una breve pausa publicitaria. Regresamos en pocos minutos para continuar con más de Clasificados. No cambie de emisora, ya regresamos.
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4: Son las 10 con 11 minutos.
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13: Ahora hablaremos sobre la Basílica del Voto Nacional. La Basílica del Voto Nacional, también llamada de la Consagración de Jesús o Basílica de San Juan, por el sector en el que está ubicada, es un edificio religioso de estilo neogótico del centro histórico de la ciudad de Quito. Por sus dimensiones y estilo, está considerada como el templo neogótico más grande de América. Se ubica en el sector conocido como Santa Prisca, en las calles Carche y Venezuela, junto al convento de los Misioneros Oblatos. Sami, ¿qué nos puedes contar sobre su historia?
12: La basílica surgió de la idea de construir un monumento como perpetuo recuerdo de la consagración del Ecuador al Corazón de Jesús, planteado por el padre Julio María Matovelle, diputado de la República en 1883. El proyecto fue contratado en Francia por el arquitecto francés Emilio Tallier, que ya había tenido experiencia en construcciones similares en España, Francia e Inglaterra, quien, inspirado en la Catedral Parisina de Notre Dame, hizo los planos de entre 1890 y 1896. El presidente Luis Cordero Crespo expide el decreto para iniciar los trabajos el 23 de julio de 1883, aunque se empezó a construir durante la presidencia del doctor José María Plácido Camaño, quien ratificó el decreto el 5 de marzo de 1884. Ismael, ¿me podrías decir algo sobre la arquitectura?
13: Claro. Su arquitectura, entrada al Panteón Nacional de Jefes de Estado. La Basílica del Voto Nacional es la obra más importante de la arquitectura neogótica ecuatoriana y una de las más representativas del continente americano, siendo a su vez la más grande en tierra del Nuevo Mundo. Por su estructura y estilo, es comparada con dos de las grandes catedrales de todo el mundo, la Catedral de San Patricio, en Nueva York, y la Catedral de Notre Dame, en París. La nave central tiene 140 metros de largo por 35 de ancho y 30 metros de altura. además de 74 metros de alto en el crucero. A lo largo de esta se encuentran dispuestas 14 imágenes de bronce que representan 11 apóstoles y 3 evangelistas. Las capillas votivas, que se encuentran en número de 24, tienen 15 metros de altura. Además, las dos torres frontales tienen 115 metros de altura cada una, detalle que convierte a la basílica en la estructura más alta de la ciudad de Quito. Aunque la torre de la Corporación Financiera Nacional se considera el edificio moderno más alto de la capital. El altar, desde donde los sacerdotes celebran la Eucaristía, se encuentra ubicada en el crucero de la estructura, en el corazón mismo de la basílica. Este es un detalle que rompe con el estilo gótico puro, pero que le confiere originalidad y carácter a este ensayo de un neogótico ecuatoriano. 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

Continuamos con mucho más. Estamos de regreso luego de la pausa publicitaria para continuar con mucho más de Clasificados a través de Radio Matovelle en la ciudad de Loja, 100.1 FM, Santo Domingo, 93.3 FM. Gracias por continuar en nuestra sintonía. Le recuerdo nuestro número de contacto al que usted puede comunicarse, el 257-2014. Contamos con la línea completamente abierta.

0: Radio Matovelle, buenos días.
1: Buenos días, por favor, permítame anunciar. Tengo de arriendo una oficina en el centro de Loja, en la calle Quito, entre Sucre y Bolívar. Es de 40 metros cuadrados, se ubica en planta baja, tiene baño privado, ideal para oficina o local comercial. El precio es de $300 el mes, incluye el IVA, el agua y la alícuota. Los interesados, llamar al número 09-97-01-31-47. Muy amable, gracias.
0: Gracias a usted, que tenga buen día. Continuamos con mucho más. Atención a lo siguiente: se requiere contratar una señorita para que trabaje como secretaria en una lavadora lubricador ubicado en Avenida Occidental. Interesadas, presentar currículum, referencias de honestidad, tener conocimientos de redes sociales. Se ofrece buen ambiente laboral, sueldo básico. Mayor información: quien esté interesado en este anuncio, comunicarse al 09-68-61-67-54. Le reitero la información, número de contacto: se requiere contratar una señorita para que trabaje como secretaria en una lavadora lubricadora ubicada en la Avenida Occidental. Interesadas, presentar currículum, referencias de honestidad, tener conocimientos de redes sociales. Se oferta buen ambiente de trabajo más sueldo básico. Informes al 09-68-61-67-54. Continuamos con mucho más. Le recuerdo nuestro número de contacto al que usted puede comunicarse: 257-2014. Radio Matovelle, buenos días.
2: Muy buenos días, licenciada.
0: Adelante,
2: licenciada, con su emoción. Por favor, que quiero avisar una casita que la tengo en venta en la ciudad de Zamora. Más información al 09-098-54-58. 099. Gracias, licenciada. Que tenga un lindo día.
0: Gracias. De igual manera, muy buen día. Mucha atención a lo siguiente: se encuentra en venta una casa ubicada en Zamora. Mayor información al 0985-458099. Mucha atención a lo siguiente: se encuentra en venta un parlante LG Xbox en excelentes condiciones, perfecto para reuniones, fiestas en casa o disfrutar de tu música favorita. Tiene sonido potente, bajos profundos, conectividad a Bluetooth, entrada auxiliar USB y radio FM. 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Se encuentra en perfecto estado de funcionamiento. Interesados pueden comunicarse al 09-79-66-21-17. Le reitero la información, número de contacto para quien esté interesado en este anuncio, desee tal vez esta oportunidad de adquirir este parlante LG Xbox en excelentes condiciones. Perfecto para reuniones, fiestas en casa, disfrutar de tu música favorita. Tiene sonido potente, bajos profundos, conectividad Bluetooth, entrada auxiliar USB y radio FM. 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Mayor información al 09-79-66-21-17. Continuamos con mucho más. Más llamadas a través del 257-2014. Radio Matovelle, buenos días.
3: Licenciada, muy buenos días.
0: Adelante con su anuncio.
3: Que ahora en Loja contamos con una oficina de investigadores privados completamente calificados, muchos años de experiencia. Las personas que deseen los servicios de investigaciones privadas nos pueden llamar al 09-80-53-09-36. Muy amable, gracias, licenciada. Un buen día.
0: Gracias a usted, que tenga buen día. Mucha atención a lo siguiente: se ofrece el servicio de investigaciones privadas. Mayor información al número 09-80-53-09-36.

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0: hago conocer al público el siguiente extracto que nos dice. Juicio número 11333-2025-00077. Unidad Judicial Civil con sede en el Cantón Loja, provincia de Loja. Loja, viernes 4 de septiembre de 2026, a las 14 horas 45 minutos. Corte Provincial de Justicia de Loja. Unidad Judicial Civil con sede en el Cantón Loja. Citación judicial. Cito con el contenido de la demanda, auto de aceptación a trámite y más constancias procesales al demandado, Carrión Salas Cindy Alexandra, titular de la cédula de ciudadanía número 11047-05577, cuyo extracto es como sigue. Actor, Cooperativa de Ahorro y Crédito Crediamigo LTDA. Demandados, Paola Alexandra Salas Solano, Cindy Alexandra Carrión Salas, Luz Bertila Solano Calva y Valencio Emeterio Salas Rivera. Objeto de demanda, ejecutivo. Trámite, cobro de pagaré a la orden. Cuantía, $91,822.83. Número de juicio, 11333-2025-00077. Jueza doctora, doctor Gonzalo Iván Aguirre Valdivieso. Auto. Unidad Judicial Civil con sede en el Cantón Loja, provincia de Loja. Loja, martes 14 de enero del 2025, a las 10 horas 50 minutos. Vistos. Doctor Gonzalo Aguirre Valdivieso, juez titular de la Unidad Judicial Civil de Loja. Encontrándome legalmente en mis funciones de conformidad con lo establecido en los artículos 171 y 234 del Código Orgánico de la Función Judicial, publicado en el Registro Oficial número 544 del 9 de marzo del 2009. En mérito al sorteo de ley, aboco conocimiento de la presente causa en esta fecha. En lo principal, la demanda que antecede presentada por el abogado Juan José Méndez Carrión en su calidad de Procurador Judicial de la Cooperativa de Ahorro y Crédito Crediamigo, LTDA, en contra de los señores Paola Alexandra Salas Solano, Cindy Alexandra Carrión Salas, Luz Bertila Solano Calva y Valencio Emeterio Salas Rivera. Es clara, precisa y cumple con los requisitos legales previstos en el artículo 100, 142 y 143 del Código Orgánico General de Procesos, COGEP, y se fundamenta en el pagaré a la orden que adjunta documento que constituye título ejecutivo al tenor de lo previsto en los artículos 347 y 348 del mismo código, ya que contiene una obligación clara, pura, determinada y actualmente exigible, por lo que se califica y admite a trámite mediante procedimiento ejecutivo. Se ordena la citación a los demandados señores Paola Alexandra Salas Solano, Cindy Alexandra Carrión Salas, Luz Bertila Solano Calva y Valencio Emeterio Salas Rivera, en los domicilios señalados, con la copia del pagaré a la orden, tabla de amortización y este auto inicial. Para la citación se depreca uno de los señores jueces de la unidad multicompetente del Cantón Calvas, a quien se le enviará a despacho en forma y se le ofrece reciprocidad en casos similares. Despacho se enviará en forma virtual. En aplicación a los artículos 355 y 333, numeral 3 del COGEP, se concede el término de 15 días para que los demandados propongan alguna de las excepciones taxativas del artículo 353 del código citado, bajo prevención que de no hacerlo se pronunciará inmediatamente sentencia y esa resolución no será susceptible de recurso alguno en cumplimiento del artículo 352 del COGEP. Téngase en cuenta la casilla judicial, el correo electrónico y casillero electrónico señalados. Se llama a intervenir en calidad de secretario el doctor César Neira Paredes. Notifíquese y cúmplase, doctora Sara Salomé Tandazo Valareso, juez de la Unidad Judicial Civil, con sede en el Cantón Loja. Otro auto. Unidad Judicial Civil con sede en el Cantón Loja, provincia de Loja. Loja, martes 25 de agosto del 2026, a las 10 horas 49 minutos. Vistos, en atención al escrito que inmediatamente antecede, se dispone. Téngase en cuenta la comparecencia de la parte actora, ingeniera Elizabeth Esther Andrade Nieto, gerente general y representante legal de la Cooperativa de Ahorro y Crédito Crediamigo, LTDA. Téngase presente la comparecencia de la ingeniera conforme lo acredita con la documentación que adjunta mismo que se dispone a incorporar a los autos del presente proceso para los fines legales pertinentes. Asimismo, la autorización y dirección de correo electrónico y casillero judicial que indica la comparecencia para efecto de notificaciones en el presente proceso, a fin de que de manera conjunta comparezcan al presente juramento rendido por el abogado Juan José Méndez Carrión, portador de la cédula de ciudadanía número 11044-43872, en su calidad de procurador judicial de la ingeniera Elizabeth Esther Andrade Nieto, en su calidad de gerente y representante legal de la Cooperativa de Ahorro y Crédito Crediamigo LTDA. Se dispone a citar a la accionada ciudadana Carrión Salas India Alexandra, titular de la cédula de ciudadanía 11047-055-77, mediante mensajes que se transmitirán en tres fechas distintas, por lo menos tres veces al día, en una radiodifusora de la localidad, en un horario de 6 a 22 horas y que contendrán un extracto de la demanda o solicitud pertinente. La o el propietario o la o el representante legal de la radiodifusora emitirá el certificado que acredite las fechas y horas en que se realizaron las transmisiones de mensajes y una copia del audio. Esto de conformidad con lo dispuesto en el numeral 2 del artículo 56 del Código Orgánico General de Procesos. Para el efecto, por intermedio de secretaría, confieras el extracto correspondiente. Hecho que sea el extracto en referencia, previa suscripción del recibo correspondiente, se lo entregará personalmente al abogado Juan José Méndez Carrión, portando su cédula de ciudadanía número 11044-43872. Procurador judicial de la Procurador Judicial de la Ingeniera Elizabeth Esther Andrade Nieto, en su calidad de gerente y representante legal de la Cooperativa de Ahorro y Crédito Crediamigo LTDA, por intermedio de las ventanillas de información de causas y atención al usuario de esta unidad judicial, para lo cual la interesada deberá comparecer en dichas dependencias en días y horas hábiles. Hágase saber, doctor Gonzalo Iván Aguirre Valdivieso, juez de la Unidad Judicial Civil con sede en el Cantón Loja. Particular que se pone en conocimiento para fines de ley. Loja, 4 de septiembre del 2026. Firma abogado César Leonardo Neira Paredes, secretario de la Unidad Judicial Civil con sede en el Cantón Loja. Firma Neires Paredes César Leonardo, secretario.
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2: Son las 10 con 32 minutos.
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0: Estamos de regreso luego de la pausa publicitaria para continuar con mucho más de Clasificados a través de Radio Matovelle en la ciudad de Loja 100.1 FM, Santo Domingo 93.3 FM. Gracias por continuar en nuestra sintonía. Le recuerdo nuestro número de contacto al que usted puede comunicarse, el 257-2014. Mucha atención al siguiente anuncio. Auto Express requiere contratar mecánico automotriz que tenga experiencia en servicios automotrices como alineación, balanceo, frenos, cambio de aceite. Si está interesado, puede postular enviando su hoja de vida al WhatsApp 0992-94-2333 o al 0982-97-6475, o de manera presencial presenta la carpeta en el local Auto Express ubicado en Avenida Universitaria número 213-14 y Lourdes. Le reitero la información, número de contacto para quien esté interesado en este anuncio, desee tal vez esta oportunidad laboral, ya que Auto Express requiere contratar un mecánico automotriz que tenga experiencia en servicios automotrices como alineación, balanceo, frenos, cambio de aceite. Si está interesado en postular, envíe su hoja de vida al WhatsApp 0992-94-2333 o al 0982-97-6475 o de manera presencial presentando la carpeta en el local Auto Express ubicado en Avenida Universitaria número 213-14 y Lourdes. 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Continuamos con mucho más, más llamadas a través del 257-2014. Radio Matovelle, buenos días.
1: ¿Cómo está, apreciada licenciada? Buenos días.
0: Adelante con su anuncio.
1: Quisiera que me ayude con el número de contacto de Linans, que hizo un anuncio sobre una venta de muebles.
0: Claro que sí, anote por favor el numerito.
1: Ya.
0: Es el 09
1: ya.
0: 96
1: 96
0: 54
1: 54
0: 52
1: 52
0: 17
1: 17. ¿A dónde era lo que estaba ubicado esto? Disculpe.
0: Tendría que llamar.
1: Ah, ya.
0: Muy amable. Listo. Gracias. Que tenga buen día. Continuamos con mucho más. Atención a lo siguiente. 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Se requieren personas con buena presencia, disponibilidad de tiempo, responsabilidad y compromiso, ganas de trabajar y aprender. Oportunidad de trabajo a largo plazo. Indispensable presentar hoja de vida y récord policial. Contáctanos al 096-7489-393 o puede dirigirse de manera directa a la Avenida Manuel Agustín Aguirre entre Miguel Refrío y Azuay Diagonal al Registro Civil. 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Mucha atención a lo siguiente, se requiere contratar a una señorita para que trabaje como secretaria en una lavadora lubricador ubicada en la avenida Occidental. Las interesadas deberán de presentar el currículum, referencias de honestidad, tener conocimientos de redes sociales, buen ambiente de trabajo, más sueldo básico. Para mayor información, comunicarse al 09-68-61-67-54. Le reitero la información, número de contacto para quien esté interesado en este anuncio, desee tal vez esta oportunidad laboral. Se requiere contratar una señorita para que trabaje como secretaria en una lavadora lubricadora ubicada en la avenida Occidental. Interesadas, presentar currículum, referencias de honestidad, tener conocimientos de redes sociales, buen ambiente de trabajo, más sueldo básico. Para mayor información, comunicarse al 09-68-61-67-54. ¿Buscas una formación de clase mundial sin salir del país? 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Con esta gran recomendación estamos llegando ya a la parte final de este espacio de avisos clasificados correspondiente a este día, lunes 7 de septiembre, inicio de semana. Gracias por su grata compañía en este día, en esta jornada. Les invitamos para que el día de mañana, si así la Virgen, Dios y la vida nos lo permite, estaremos de regreso con mucho más a partir de las 9 de la mañana. Yo me despido deseándoles un excelente día, un buen resto de la jornada laboral. Quedan en sintonía en compañía de Radio Matovelli.
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3: Son las 10 con 42 minutos.
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3: Son las 10 con 56 minutos.
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1: Son las 11 y 14 minutos.
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14: Hago conocer al público el siguiente extracto que nos dicen. Juicio número 11333-2025-04805. Unidad Judicial Civil con sede en el Cantón Loja, provincia de Loja. Loja, martes 25 de agosto del 2026, a las 12 horas 50 minutos. Extracto de citación judicial. Cito con el contenido de la demanda ejecutiva de cobro de dinero, auto de aceptación a trámite y demás constancias procesales que anteceden en el presente procedimiento ejecutivo a la accionada Karina Alexandra San Martín San Martín, que en extracto es como sigue. Actora, Cooperativa de Ahorro y Crédito de la Pequeña Empresa de Pastaza LTDA. Demandada señora San Martín San Martín Karina Alexandra. Juicio número 11333-2025-04805. Cuantía $3,500 de los Estados Unidos de América. Asunto, cobro de dinero pagaré a la orden. Trámite, procedimiento ejecutivo. Jueza doctora Sara Salomé Tandazo Valareso. Corte Provincial de Justicia de Loja. Unidad Judicial Civil con sede en el Cantón Loja, provincia de Loja. Loja, martes 2 de diciembre del 2025, a las 11 horas 8 minutos. Extracto de demanda. La Cooperativa de Ahorro y Crédito de la Pequeña Empresa de Pastaza LTDA, a través de su procurador judicial, demanda en juicio de procedimiento ejecutivo a la señora San Martín San Martín Karina Alexandra, para que mediante sentencia se disponga el pago de lo siguiente. A. El valor del pagaré a la orden suscrito por la suma de $3,000 de los Estados Unidos de América, debiendo descontar 8 cuotas o dividendos pagados. B. El valor de los intereses pactados hasta el pago total de la obligación. C. Al pago del interés de mora. D. Al pago de las costas procesales, conforme a los artículos 284 y 285 del Código Orgánico General de Procesos, en las que se incluirán los honorarios de su abogado defensor, los mismos que corresponden al valor de $383 de los Estados Unidos de América, con 33 centavos. Vistos, aboco conocimiento del presente proceso, doctora Sara Tandazo, en mi calidad de jueza de la Unidad Judicial Especializada de lo Civil de Loja. Primero, la demanda que antecede, presentada por la Cooperativa de Ahorro y Crédito de la Pequeña Empresa de Pastaza LTDA, es clara y cumple los requisitos legales previstos en el artículo 142 y 143 del Código Orgánico General de Procesos, y se fundamenta en el pagaré a la orden. Documento que constituye título ejecutivo al tenor de lo previsto en los artículos 347 y 348 del mismo código. al contener una obligación clara, pura, determinada y actualmente exigible, por lo que se califica y admite a trámite mediante procedimiento ejecutivo. Segundo, en aplicación del artículo 351 del COGEP, se concede el término de 15 días para que la demandada señora San Martín, San Martín, Karina Alexandra cumpla con la obligación demandada o proponga alguna de las excepciones taxativas del artículo 353 del código citado. Bajo prevención que de no hacerlo se pronunciará inmediatamente sentencia y esa resolución no será susceptible de recurso alguno. En cumplimiento al artículo 352 del COGEP, la parte demandada deberá indicar lugar en donde recibirán futuras notificaciones conforme lo determine el artículo 66 COGEP. Tercero, se ordena la citación de la demandada San Martín, San Martín, Karina Alexandra, en la dirección que se indique en la demanda, para lo cual la parte accionante aportará con las copias necesarias para la citación. Cuarto, agréguese a los autos los documentos aparejados y téngase en cuenta la casilla judicial y los correos electrónicos señalados por el accionante. Firma ilegible doctora Sara Salomé Tandazo Valareso, jueza de la Unidad Judicial Civil, con sede en el Cantón Loja, provincia de Loja. Otro auto. Loja, jueves 23 de julio del 2026, a las 15 horas 16 minutos. Vistos. El señor abogado Andrés Iván Correa Cárdenas, en calidad de Procurador Judicial de Cooperativa de Ahorro y Crédito de la pequeña empresa de Pastaza LTDA, rindió el juramento respecto de la imposibilidad de determinar el domicilio, individualidad o residencia de la demandada Karina Alexandra San Martín San Martín, que pese a haber realizado las gestiones pertinentes, incluso acudido a los registros de público acceso a fin de dar con el domicilio, individualidad o residencia del demandado, y que le ha sido imposible ubicarla. Por lo tanto, de conformidad a lo prescrito en el artículo 56.2 del Código Orgánico General de Procesos. Por lo tanto, se dispone citar a la demandada Karina Alexandra San Martín San Martín mediante mensajes que se transmitirán en tres fechas distintas, por lo menos tres veces al día en una radiodifusora de esta localidad, en un horario de 6 a 22 horas y que contendrán el extracto pertinente. La o el propietario o la o el representante legal de la radiodifusora emitirá el certificado que acredite las fechas y horas en que se realizaron las transmisiones de mensajes y una copia del audio. Por secretaría elabore el extracto respectivo para que se cumpla con dichas publicaciones. Notifíquese. Firma ilegible doctora Sara Salomé Tandazo Valareso, jueza de la Unidad Judicial Civil, con sede en el Cantón Loja, provincia de Loja. Particular que comunico para los fines de ley. Loja, 25 de agosto del 2026. Firma atentamente Solórzano Cueva Paul Osvaldo, secretario de la Unidad Judicial Civil.
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0: 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Son las 11 y 44 minutos.
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1: Son las 12 con 2 minutos.
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2: 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Pretender que la ciencia y la filosofía sean contrarias a la poesía es pretender que Dios haya creado el universo sin belleza y al hombre sin la mujer. 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
1: Muy buenas tardes, estimados amigos, amigas de Radio Matovelle, frecuencia 100.1. Estamos lunes 7 de septiembre de 2026. Inicio de semana. Hagámoslo como siempre, con mucho optimismo y con mucha entrega, pensando y creyendo y teniendo fe que en esta semana todas las cosas nos van a salir bien. Sí, para el día de hoy el doctor Galo Guerrero Jiménez, como siempre, los días lunes nos ha preparado el tema filosofía, educación, tecnociencia y biodiversidad. Pero más adelante vamos a darle a conocer este artículo de suyo importante. Mientras tanto, pidiéndoles mil disculpas, el día viernes no pude asistir por asuntos de salud. Me correspondía dar mi tema correspondiente y estaba bajo el título El valor de la fe en la crónica San Francisco en Belén. Estamos trabajando para la audiencia de la radio con algunos temas de valores, porque la gente equivocamente dice que los valores se han perdido, que ya no hay valores. Ahí están, inclusive muchos escritos en diferentes libros. Están los valores ahí, solamente hay que ponerlos en práctica, nada más. Y para ponerlos en práctica tienen que ver mucho los padres de familia en la primera escuela de la vida, como es el hogar, y luego los maestros en la escuela, en el colegio, inclusive en la universidad. Entonces, este tema que debía participarles el día viernes, les participo hoy. El valor de la fe en la crónica San Francisco en Belén. Dice así: la fe es una de las tres virtudes teologales que se sustenta en la confianza profunda y la seguridad en uno mismo o en alguien, y que por lo general produce efectos positivos, da paz interior, satisfacción personal, fuerza y esperanza para seguir adelante. Con razón Jesús dijo: la fe mueve montañas. Y León Tolstoy afirmó: no se vive sin la fe. La fe es el conocimiento del significado de la vida humana. La fe es la fuerza de la vida. El mundo cristiano concibe la fe como la esperanza de alcanzar la gloria celestial. El universo seglar la entiende como la certeza interior, la garantía de lo que no se ve y la convicción de lo que no se ve. Para ello, el hombre debe poseer confianza en sí mismo, lo que le ayudará a superar problemas difíciles y mantener la calma en los momentos sombríos, y fuerza e impulso personal para realizar grandes proyectos y mantener la estabilidad emocional. Y qué mejor haciendo lo que Martin Luther King decía: da el primer paso en la fe. No necesitas ver toda la escalera, solo da el primer paso. Este valor lo destacamos en la crónica San Francisco en Belén, de nuestra autoría, publicada en el libro Refugio de Arcilla y Soledad en el año 2008. Sucede que por los años 1965, las corrientes frías de Humboldt y cálida de El Niño produjeron tremendos estragos en la provincia de Loja, con el ataque de plagas, pestes y desoladoras sequías que obligaron a sus habitantes a la diáspora masiva hacia las capitales provinciales, a la costa y al oriente ecuatoriano. Los ejidos lojanos Motupe, Carigán, Consacola, Plateado, Alumbre, Borja, Obrapía y Belén no eran más que eriales muertos. Frente a la furia de la naturaleza, los caciques segundo coronel Anselmo Pucha Isela, Ramón Pinos, Manuel Uchuari, Antonio Benítez y otros de las comunidades de El Plateado y Belén, se idearon una solución: trocar una imagen de San Francisco de Asís, patrono de los pobres, traerla en magna procesión desde la iglesia San Francisco y celebrar una misa campal frente a la capilla rústica del barrio, y luego recorrer por las comunidades de Belén, Plateado y Los Eucaliptos. Como quiera, reunieron los 125 sucres del costo de la estatua, y una vez trocada la imagen salieron en procesión por los ahorcados hasta el pedestal Borja y Belén, en compañía del padre Luis Florencio León y un grupo de beatas que rezaban y cantaban de lo lindo. Toda la muchedumbre estaba feliz con el santo en el barrio, con la música del conjunto de don Julio Coronel y con la esperanza de que algún día lloverá. Luego de una Eucaristía muy sentida, donde todo mundo se confesó y comulgó, el padre León presidió el cortejo hacia el pie del Villonaco, y apenas pasaban por el Plateado, el cielo se nubló y con truenos y relámpagos cayó un pertinaz aguacero que inundó a toda la comitiva, la cual se mojó con gusto porque no había recibido agua hacía tiempos. Por eso los patriarcas de estos ejidos, apenas viene el verano, celebran una misa derogativa y sacan al santo en peregrinación con sus fieles para que caiga el agua desde el cielo. Les hemos presentado la crónica El valor de la fe, en la narración San Francisco en Belén. Está publicado en el diario Crónica Las Noticias al Día, de fecha viernes, sí, que estábamos 4 de septiembre de 2026. Ahora revisemos lo que nos traen los periódicos de nuestra localidad, especialmente, como siempre, estamos echando mano del diario La Hora. Sí, La Hora, como siempre, en la nota de opinión nos habla cosas importantísimas, en esta vez del Alzheimer, 14 factores de riesgo que evitarán 45% de los casos en lo que tiene que ver en salud. Pero en noticias en primera plana nos trae: Daniel Noboa frena su caída de popularidad en agosto de 2026. ¿Qué hechos influyeron?, dice esta nota. Bueno, pero hay algo más. Comando Sur de Estados Unidos y gobierno de Ecuador interceptaron una embarcación vinculada a los choneros. Lourdes Tibán y el 30S, las heridas abiertas tras la deportación de José Serrano. 87% de empleados del futuro no exigirá título universitario. A ver, óigase bien. 87% de empleos del futuro no exigirá título universitario. ¿Cómo es esto? Entonces ya no habrá preparación. Ya se cerrarían las universidades. ¿Cómo será este tema, no? Quito registra 37 siniestros con scooters y motos eléctricas en 2026, más que en todo el 2025, dice esta nota. Son las 12 horas 13 minutos en Antena 25. Crimen organizado, bienes incautados ayudarían al empleo en Ecuador. Lenín Moreno dice que no culpa a Diana Salazar porque no investigó su caso. me dijeron que la política es ingrata. Trámite de juicio político a consejero David Rosero avanza en la Asamblea. Audiencia sobre pedido de prisión preventiva para la prefecta de Santo Domingo, Joana Núñez, se reiniciará este domingo. Jueza ordenó prisión preventiva para Joana Núñez, prefecta de Santo Domingo. Bueno, nos preguntamos, ¿esta prefecta será sin duda enemiga del régimen, no? Sin duda. O también puede ser el caso que esté involucrada en casos de corrupción. Si es que es así, pues perfecto, ¿no? Pero si se trata de enemiga del gobierno, ahí ya no cuadra la cosa. Ya no cuadra, ¿no es cierto? Ecuador y Panamá, autoridades fortalecieron la agenda bilateral y firmaron mecanismos para negociar un acuerdo parcial. Informes sobre presuntos patrimonios injustificados de autoridades locales se elaborará con aporte de organismos de control, dice esta nota. Bueno, a ver si revisamos Crónica Las Noticias al Día. Lunes 7 dice, exigirán $5,000 para no atentar contra la vida de un comerciante. Exigían. Figúrense cómo estamos. Deportistas listos para competir en los Juegos Nacionales de Menores. Artistas rendirán tributo a la Virgen del Cisne en su natividad. Café, frutas y hortalizas locales buscan espacio en Medio Oriente. Qué bien, ¿no? Que estos productos vayan allá. Motos, delivery y scooters en la mira tras la reforma de la ley de tránsito. Bueno, este es todo un problema para el tráfico en la ciudad. Estos aparatitos y las motos especialmente se meten por donde quiera, se introducen por la izquierda, por la derecha, por delante, por atrás. Hay que tener tanto cuidado cuando uno se está conduciendo porque no hay confianza, ninguna confianza en las motos, porque esas se van por cualquier lado. Con 87 votos a favor, 50 en contra y 2 abstenciones, el Pleno de la Asamblea Nacional aprobó en segundo debate las reformas a la ley de tránsito. Autoridades de la entidad de control están de acuerdo con la normativa, mientras que en la ciudadanía hay criterios divididos, aunque surge la expectativa de cuándo entraría en vigencia. Algo tendrá que hacer con estos nuevos aparatitos para caminar rápido, ¿no? Sí, son en 2 llantas y van por donde quiera. Entonces da miedo, ¿no? Porque están invadiendo vía y uno, pues, hay que parar mejor para que pasen. Es tremendo esto. En verdad, pues, eso debe regularse. Está perfecto. El transporte urbano vuelve a la mesa del Cabildo Lojano. En la sesión de Cabildo a desarrollarse el martes 8 de este mes, o sea, de septiembre de este año, los ediles conocerán en primer debate la reforma a la normativa del SITU, cuyo planteamiento contempla actualizar la tarifa a 36 centavos. Bueno, este va a ser, pues, otro atentado a la pobreza, a la situación económica de los lojanos, ¿no? Sí, de todas maneras, en esta semana se sabrá si nos suben o no el pasaje urbano. Estemos a la espera, pues no nos queda más. Son las 12 horas 18 minutos. Revisemos algo más que nos trae Crónica. Las noticias al día, creatividad e ingenio marcan la recta final de la 197 Feria de Loja. El conteo regresivo para la culminación de la 197 Feria de Loja ha comenzado, dejando en evidencia la creatividad de los emprendedores que llegaron desde distintos cantones y provincias para presentar sus productos. Bueno, y aquí pues en la imagen se ve y en la nota que nos trae Crónica que hay, que se han instalado una serie de emprendimientos a nivel de la provincia y de otras del Ecuador, como de Zamora Chinchipe ha venido también. Sí, señor, también hay una nota aquí de que la organización de la feria ha suprimido dos eventos artísticos. Algo pasó, la gente, la ciudadanía culpa a la administración de la feria, que ha sido pues intempestivamente cambiado el director o gerente de la feria, fue cambiado, y el otro pues nos había dicho de que él no tenía nada que ver, que todo estaba ya programado, de que él está interinamente, él no tiene la culpa, pero el hecho es que ya se produjeron problemas en lo que tiene que ver con la administración de la Feria de Loja. Es una pena, ¿no? Porque cuando iniciábamos precisamente en la inauguración, ahí se lo despedía al gerente anterior. Y claro, el señor gerente pidió, creo que 60 mil de indemnización, 60 mil dólares, ¿no? Pero creo que le pagaron 30 mil o 28 mil. Eso costó el cambio del nuevo director. Café, frutas y hortalizas de Loja buscan espacio en Medio Oriente, dice esta nota. Loja busca abrir nuevas oportunidades comerciales en Emiratos Árabes Unidos, un mercado que importa gran parte de los alimentos que consume y que representa una alternativa para la producción agrícola de la provincia. Entre los productos con mayor demanda destaca el café, aunque también existen opciones para el limón, tomate de riñón, frutas y hortalizas. Amable María vive las festividades en honor al milagroso Señor cautivo. El barrio Amable María, ubicado al norte de Loja, vive las festividades en honor al milagroso Señor cautivo, una celebración religiosa que se extenderá hasta el 13 de septiembre de 2026, con actividades dirigidas a fortalecer la fe y la convivencia entre los moradores. Bueno, esta iglesia queda pues en la parte oriental del colegio militar, ¿sí? Ahí construyeron una iglesia muy bonita que pertenece al barrio de Amable María. Y ahorita ellos están pues contentos, ¿no? Porque tienen la vía asfaltada, ¿sí? Sí, señores, hay que remarcar que eso les hizo el municipio, aunque ellos ya saben que ya les cae pues el pago. No va a pensar que eso es gratis, ¿no? Eso cuesta, y mucho dinero. Ya les va a caer pues en las cartas de pago. Loja descubre sus raíces judías con el Shabatón comunitario, o Sabatón. Dice, el redescubrimiento de las raíces judías sefarditas marca el primer Sabatón comunitario desarrollado en la ciudad de Loja el viernes 4 y sábado 5 de septiembre. El encuentro congrega a descendientes de familias vinculadas con esta tradición en Loja. Sí, señor, especialmente sefarditas están en Espíndola. Especialmente en Espíndola, claro, Cariamanga y también en Osanamano. También en Osanamá. En Catacocha pocos, también en Salica pocos, pero más en Espíndola. Sí, señor, porque según la historia, cuando Zamora fue incendiada, entonces se cree que por la cordillera oriental subieron hacia la cima de los montes más altos y descendieron después. Sí, algunos siguiendo los ríos, unos siguiendo el Boquerón, otros siguiendo el río que va por Espíndola. El hecho es que se remontaron por ahí. Y hay muchos apellidos, como García, por ejemplo. Son apellidos judíos. Sí, señor. En nuestra novela hicimos un estudio sobre la cómo llegaron los sefarditas en tierras lojanas. Por eso damos razón que especialmente en Espíndola es lo que más llegaron. Claro, y como estaban perseguidos por la Santa Inquisición, entonces ellos salían de España como de lugar, porque si de no, pues eran cortados la cabeza, ¿no? Eso fue la orden de un monarca español. Quienes no se sometían a la religión cristiana, entonces quienes se oponían eran cortados la cabeza. Sí, señor. Eso hizo la religión cristiana. ¿Cómo la ven? ¿Cómo la ven? Por eso muchos sefarditas que son de origen judío se ubicaron en este lugar llamado Sefarad en España. Sefarad. Sí. Ahí se ubicaron y ahí fueron perseguidos por la Santa Inquisición. Muchos de los sefarditas se alinearon con la fe del catolicismo y no tuvieron problemas, pero otros no. Gente de principios no se adhirieron al cristianismo, al catolicismo. Entonces huyeron. Dice hornado plata tradicional que perdura en Loja. Plato tradicional. Sí, señor, es un plato tradicional. El hornadito, qué rico, ¿no? Crónicas del Algarrobo, nueva producción literaria de Franklin Riofrío Bustamante. Crónicas de Algarrobo, así dice esta nota. Franco Riofrío Bustamante, poeta y cantautor puyanguense, ofrece una nueva producción literaria, fruto de su constante inspiración lírica en el entorno al bosque seco. Ah, aquí está la imagen del libro. Está pues ahí una planta muy bonita, ¿no? Crónicas de Algarrobo. Aquí está el algarrobo, ¿sí? De Franklin Riofrío Bustamante. Son las 12 horas 27 minutos en Antena 25. Por otro lado, nos dice la historia del tapir que siembra vida en los bosques. El tapir. Sí, señor. La Fundación Ecológica Arcoíris creó el cuento El tapir de montaña, el jardinero del bosque. Una herramienta educoemocional que busca acercar a niños, jóvenes y comunidades a una de las especies amenazadas y sensibilizar sobre su papel esencial en la conservación del ecosistema. Claro, todos los animalitos sirven para el equilibrio del sistema ecológico. No se diga el tapir. Todos los animales son necesarios en el bosque, todos. Y Diego Lara León dice: el fin de un reto y el inicio de otros. Ajá. Sin duda está haciendo relación a su trabajo que hizo por más de 10 años en la Feria de Loja, ¿no? Deportistas lojanos listos para competir en los Juegos Nacionales de Menores en su categoría, ¿no? Son notas de última hora que estamos tomando del diario Crónica, las noticias al día. Quito reunirá a historiadores de varios continentes en el segundo Congreso Mundial Latinoamericano de Ciencias Históricas. Entonces, de pronto estará Alan Nick, historiador británico de la Universidad de Oxford, referente mundial en la historia latinoamericana. Este encuentro va a ser importantísimo, ¿no? Independiente del Valle golea, se afianza en el liderato y sueña con el bicampeonato, dice esta nota deportiva. Lluvia en balas, de balas, acaba con la vida de un hombre. Exigían $5,000 para no atentar contra la vida de un comerciante. Fíjese, exigían 5,000. Si no me das 5,000, te mato. Terrible la situación que estamos viviendo. La fosa mortal del Caribe. Más de 24,000 ecuatorianos no regresarán tras viajar a República Dominicana. Pena de 13 años de cárcel para alias gerente y 13 procesados más por el lavado de más de $300 millones. Cuánto dinero, ¿no? Se va en la mafia. Son las 12 horas 31 minutos en Antena 25. Nos vamos a un corte y regresamos con más de Antena 25.
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3: Son las 12 con 32 minutos.
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5: Para el joven cristiano, evangelizar es sinónimo de dialogar. 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
1: Las 12 horas 34 minutos en Antena 25. Revisemos brevemente el periódico nacional. Y en este caso vamos a primicias, o también el universo, sí, que nos traen notas a nivel nacional. El universo, ¿qué nos dice el universo de nuestra ciudad? De Guayaquil es el universo, ¿no? Periódico centenario, que nos trae también notas de última hora. Cuando son las 12 horas 35 minutos, revisemos brevemente lo que nos trae el universo. Bueno, por otro lado, a ver si revisamos lo que nos trae notas de última hora. En este caso, el diario Primicias dice: Ecuador y los acuerdos comerciales, así avanza la hoja de ruta en lo que va de 2026, dice esta nota. Ecuador tiene en vigencia 13 acuerdos comerciales entre tratados de libre comercio amplios y otros de alcance provincial. En lo que va de 2026, ha habido avances con otros tratados como el firmado con Canadá. El gobierno apunta también a nuevos mercados, como por ejemplo Japón. Ecuador quiere avanzar hacia el tratado de libre comercio con Japón, anuncia Daniel Noboa. TLC entre Ecuador y Canadá retoma los arbitrajes internacionales de inversión por primera vez desde la Constitución de 2008. Ecuador y Panamá buscan ampliar el comercio bilateral en un acuerdo parcial. ¿Qué productos ecuatorianos tienen más potencial? Visita de Milei a Noboa. Argentina festeja tras la firma del acuerdo automotor con Ecuador, dice esta nota. Los accidentes de scooters y motos eléctricos suben un 60%, 68% en Quito entre 2024 y 2026. Escuelas de conducción serán auditadas y se establecen nuevas infracciones de tránsito en reforma aprobada por la Asamblea Nacional. Scooters y motos eléctricos quedan impedidas de circular por las autopistas según reforma a la ley de tránsito aprobada por la Asamblea. Y esta acción es importantísima, que por fin el gobierno nacional, pues a través de la Agencia Nacional de Tránsito, a través de este espacio han habido tantos reclamos por el funcionamiento de las escuelas de conducción a nivel nacional. Ahora la ANT realizará una auditoría y verá cómo están el pensum de estudios, cómo están las clases, cómo están estructuradas. Bueno, ahora se va a encargar ya de revisar las escuelas de conducción en el país. Porque, como ustedes saben, el segundo caso de muertes es por los conductores profesionales, los accidentes de tránsito que se dan diariamente. Entonces eso habíamos dicho nosotros siempre, que algo está ocurriendo en las escuelas de conducción. En algunas ya no se dan clases presenciales, es solo vía online. Creo que hasta las prácticas dan vía online. Y hay una serie de escuelas que dan la licencia en una semana. Entonces eso pues naturalmente tiene que revisarse. A ver cómo hacen para enseñarles a manejar en una semana. Lo mejor que pudo hacer el gobierno a través de la Agencia Nacional de Tránsito. Dice Goldman Sachs, proyecta que el precio del petróleo podría romper la barrera de los $120 por barril. Volverán a bajar los precios de las gasolinas extra y ecopaís en Ecuador. En 5 días rigen los nuevos valores. Precios de la gasolina y el diésel suben y marcan un nuevo récord histórico en Estados Unidos. La pesadilla americana, historias de migrantes. Elecciones seccionales adelantadas. Conozca cómo consultar el lugar de votación en el CNE para las elecciones seccionales de noviembre. Fue seleccionado para una junta receptora de voto. Así puede consultar y capacitarse. A la espera de una resolución sobre Luisa González, el correísmo se queda sin candidaturas en ciudades como Otavalo. Nota deportiva: Ricardo Adé se retira de la selección de Haití tras una década y un histórico mundial. Dormir en sótanos y pagar por una cuenta ajena, la red clandestina que atrapa a los repartidores migrantes en Madrid. Óigase bien, por miles de repartidores migrantes sin permisos de trabajo, la única vía de subsistencia exige pedalear bajo una identidad ajena, ceder hasta el 20% de sus ingresos al dueño de acuerdo de una aplicación y en casos extremos dormir junto a sus bicicletas en bodegas. Óigase bien, esto es lo que les pasa a la gente que se va a trabajar en España. No vayan a creer que están los dólares o los euros ahí de cogerlos nomás. No, señor. A veces idealizamos vivir afuera. Joaquín López, el ultraatleta que aprendió a volar a Ecuador en las montañas de Europa. Luis Chenche, el artista guayaquileño que convierte ruinas y escombros en París en obras de arte. Agrocalidad levanta prohibición de venta de conejos en Ecuador después de casi 5 meses. Nota cultural: muere Iván Carvajal, uno de los poetas y filósofos más destacados de la literatura ecuatoriana. Iván Carvajal. En el campo de la política, caso Sino Hidro. Lenín Moreno cuestiona sentencia y busca evitar prisión con un pedido en la Corte Nacional. La Secretaría de Riesgos destinó $5.5 millones para kits de emergencias, mientras SCORP vigila a los proveedores. Protesta insólita. Robots rechazan en Polonia para pedir la regulación de la inteligencia artificial. Son notas de última hora que estamos tomando de primicias. A la espera de una resolución sobre Luisa González, el correísmo se queda sin candidaturas en ciudades como Otavalo. ¿Es posible el milagro? ¿Qué esperar de Richard Carapaz en la última semana de la Vuelta a España 2026? Nota deportiva. Colombia aprueba plan para ahorro de electricidad y cuidado de embalses ante fenómeno de El Niño. Nepal declara luto nacional tras inundaciones que dejan 1.356 muertos y casi 5.000 desaparecidos. Figúrense cómo está cambiando el mundo, ¿no? ¿Y por qué estos 1.356 muertos? Inundaciones. Por allá ya está El Niño, ¿no? Ya nos viene a Ecuador. Ojalá, pues, no venga con tanta fuerza, ¿no? Creo que se avecina, ¿no? Ya viene noviembre, ya viene diciembre, ¿no? La situación es tremenda. Claro que los organismos ya han tomado algunas obligaciones para planificar más o menos lo que pueda pasar. Ya están todos los GAD del país, están con tareas para prevenir lo que pudiese ocurrir. Caso público de Ecuador creció 10% a agosto de 2026, empujando por más pago de intereses y por transferencias al IES. La mayoría de desaparecidos en Ecuador son adolescentes. ¿Cuáles son las razones que están detrás de este problema? Dice esta nota. Jesús Preciado niega amaños de partidos en Cuenca. Juniors, y dice que hay mafias detrás de las apuestas en Ecuador. Es una nota deportiva. ¿Por dónde no se dan las corrupciones, no? En el deporte también, dice Jesús Preciado. Dice que hay mafias detrás de las apuestas en Ecuador. ¿Cómo será en el mundo deportivo, no? ¿Cómo será en el mundo deportivo, no? Policía detiene a dos sospechosos por ataque armado en discoteca de Guayaquil. Fue seleccionado para una junta receptora del voto. Así puede usted consultar y capacitarse también, ¿no? Tres accidentes de tránsito en Guayaquil generaron gestión vehicular. Ahí está lo que yo les decía. Pese a que no somos tan devotos de darles notas de Crónica Roja, pero a veces sí les damos, ¿no? Para que más o menos tengan una idea que todo tiene su origen en la formación de los conductores. 25 años de 11 de septiembre, Estados Unidos lucha contra el olvido de los atentados que cambiaron su historia. Sandy Seaman, la niña de 7 años reportada como desaparecida en Morona, Santiago, fue al fin localizada. Conozca cómo consultar el lugar de votación en el CN para las elecciones seccionales de noviembre. Erupción del volcán Anak Krakatoa en Indonesia provoca el cierre de 7 aeropuertos y deja a 270.000 pasajeros varados. Ecuador deporta a 4 extranjeros tras burlarse de reformas a la ley de tránsito. Reconstrucción del caso Lisbeth Munshi se suspendió otra vez. El único acusado cambió de versión. media tonelada de droga incautada entre Cayambe y Quito. Tenía como destino Guayaquil. Nota deportiva: empieza la Champions League. Estos son los horarios de los partidos de la primera fecha. Bueno, son notas de última hora que nos trae primicias. Dice: ¿haces la corte o te hacen el corte? Bonil. El acoso continúa, Santiago Basabe. Carlos Vives, mucho más que un show. Doña Valentina Febres Cordero. Y Jorge Ortiz, un gobierno ilegítimo entregó el petróleo de Venezuela. Nota un artículo de carácter internacional. Bueno, pues mis amigos, como se nos va el tiempo, tengo que hablarles de un libro muy, pero muy interesante. Sí, es escrito por una periodista, Florencia Varas. Florencia Varas. El libro que ella propone es Gustavo Leitch, el general disidente. Entonces, esta periodista chilena se atreve a denunciar el caso del general Gustavo Leitch. Retrocedamos un poco en la historia. Se trata de la dictadura de Augusto Pinochet, sí, en Chile. Entonces, mientras él era, pues, dictador, sencillamente fue defenestrado el general Gustavo Leitch, porque sin duda le podía hacer competencia a Augusto Pinochet. Entonces lo defenestró. Dice: las revelaciones del general Leitch acerca de todos los antecedentes del edificio Diego Portales, las razones de su expulsión de la Junta de Gobierno. ¿Por qué lo expulsó? A lo mejor por celos, no. Entonces la autora, doña Florencia Vargas, periodista titulada en la Universidad de Chile, luego becada de su especialidad en Gran Bretaña, es además corresponsal de los diarios The Times, El Tiempo, Sunday Times de Londres y de O Globo de Brasil. Entonces, esta periodista se encarga de denunciar este caso, Gustavo Leitch, el general disidente. Es decir, él también fue parte de la dictadura de Augusto Pinochet. Pero hubo algún problema, ¿no? Y sin duda, según hemos revisado el texto, algún celo político, y resultó despedido, sí, por parte del general Augusto Pinochet, dictador de Chile, ¿no? Entonces, figúrense cómo son las cosas políticas, no solamente pues en Ecuador, sino en todos los países de Latinoamérica. Hay problemas. Figúrense la situación que estamos viviendo este rato en nuestro país. Este rato, pues, ahí está la mira puesta en adversarios políticos. Sí, en adversarios políticos, para impedirles que no lleguen a los gobiernos provinciales. Sí, especialmente las alcaldías y las prefecturas. Sí, ahí tenemos el caso de Aquiles Álvarez. Prácticamente ya no intervendrá a la reelección a la alcaldía. Estaban tratando también de impedirle al alcalde de Quito, a Pavel Muñoz, pero me parece que ya no va a tener problemas, creo que va a participar. Hay algunos también de los ríos de Manabí, Bueno, de lo que dice la prensa, que se trata de alcaldes, autoridades que están en problemas de corrupción. Bueno, si es que es así, pues qué bien que el gobierno estaría combatiendo esos casos. Hay algunos que están acusados de enriquecimiento ilícito, correcto. Que hagan las investigaciones, siempre estamos abogando por ello. Decíamos de que aquí en Loja también, ya, que hagan la fiscalización respectiva, capaz de que revisen cuál es la fortuna que han tenido los exalcaldes, los exprefectos, ya pues perfecto. Pero si es que se trata de retaliaciones políticas para tumbarlo de esa manera a un candidato, ahí no está bien. Sí, señor. Ahí sí que estamos, nosotros no estamos de acuerdo con ello y censuramos. Sí, señor. No puede ser. Entonces, se está acabando la democracia. En el juego democrático se requieren bandos, sino ¿cómo, pues? Si no, no hay democracia. Se requieren bandos. Sí, señor. Bueno, y tenemos que despedirnos, mis queridos amigos. Sí, estamos con una bonita canción, un poco romántica, ¿no? Y antigua también. Cuando los años pasan, se titula. Nos canta doña María Cristina Plata. Les dejamos con esta canción. Hasta mañana, buenas tardes, buen provecho.

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0: 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Es la 1:30.
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2: El fin de toda evangelización es dar a conocer la buena nueva de la salvación en Cristo. Es importante dar a conocer la fuente de la cual surge el interés por los demás y el amor sincero. 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
1: Son las 2:00.
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0: Hola, me llamo Ismael.
1: Y yo soy Sammy.
0: Somos estudiantes de la Unidad Educativa Liceo Matobello. Sammy, hoy quiero contarte sobre una leyenda que es del atrio de San Francisco. ¿Has escuchado?
1: Sí, claro, pero ¿me podrías contar más?
0: Pero por supuesto.
2: Nunca antes he sentido tanto miedo. Ni siquiera cuando los conquistadores vinieron hasta mi choza, la incendiaron, golpearon a mi padre y se lo llevaron. Nunca tuve tanto miedo. Ni siquiera cuando las llamas me dejaron contrahecho, corcovado y con estas facciones de demonio.
3: Bien hechito que tengas miedo. Si por tu culpa todos tuvimos miedo, así has de pagar tus pecados. En aquellos días de 1560, la vida de nosotros, los españoles y criollos aquí en Quito, transcurría entre misas y plegarias en las madrugadas. Trabajo durante el día y descanso por la noche. Claro que se decía que había gente, hombres sobre todo, que por las noches se dedicaban a las juergas y pecados. Pero los indios fingían que eran cristianos, pero no se convertían en realidad. Si hasta tenían pacto con el diablo. Ay, mamitica, ya le nombré a ese.
2: Mi padre Hualca era un indio robusto y fuerte que servía en la casa de Atahualpa. Por eso cuando llegaron los conquistadores a estas tierras, mi padre se juntó al ejército del general Rumiñahui y partió a defender a su Inca. Regresó derrotado, adelantándose a los hombres de barba. Con Rumiñahui a la cabeza y con pocos hombres incendiaron Quito. Tomaron todo el oro del incario y partieron a esconderlo. Por eso le tomaron prisionero. Querían que les dijera el sitio donde escondieron ese oro.
3: ¡Claro, pues, Cantuña! Esos hombres, como buenos españoles y cristianos, querían ese oro para enviarlo a la corona y para tener dinero a fin de construir más iglesias y lugares para convertir a ustedes. ¡Ateos, fieros, carichinos!
2: Solo al español Hernán Juárez aprendí a quererlo. Cuando más hambre tuve, él me tendió la mano. Me llevó a su casa y me crió. Tal vez porque no tenía hijos. Quizás por eso me tuvo lástima. Me educó y me dio un oficio.
3: Y lo que pasó fue que el capitán Juárez era de un carácter débil y cayó en tus manos. Como tenías pacto con el diablo, ¡ay!, le volví a nombrar. El pobre no tuvo fuerzas para luchar contra ti. Por más que rezábamos en la cofradía, nada podíamos hacer. Él te dio su afecto y tú te aprovechaste de su bondad.
2: Cuando el capitán Juárez sufrió varios reveses de fortuna y yo veía cómo él se quedaba sin nada, entonces decidí ayudarlo. Le pedí que no vendiera su casa, que comprara aparejos para fundir oro y que construyera un subsuelo para mi labor.
3: Nunca supimos de dónde sacó tanto oro el capitán Juárez. Había perdido todo y de improviso pagó todas sus deudas. Rehizo su fortuna y hasta le alcanzó para hacer muchas obras de

0: caridad solo podía ser obra del indio Cantuña. Por eso creíamos que tenía un pacto con Satanás. Dios bendito me santiguo.
1: Ya ven, ¿se dan cuenta ustedes? De todo me culpan a mí. Si algo no entienden, entonces dicen que es obra mía. Si algo no ven, me acusan de hacer pactos. Pero no es así. Yo no tenía nada que ver con el tal Cantuña, pero ya me incluyeron en el lío.
2: No tenía miedo cuando los criollos y españoles creían que yo tenía pacto con el diablo. Se apartaban de mí cuando me veían en la calle. Las viatas se santiguaban y los niños se burlaban. No, no tenía miedo. Más bien, dentro de mí me reía.
1: ¿Pero qué pasa? Es que estos hombres no me respetan. Este Cantuña se burlaba cuando creían que tenía un pacto conmigo. Permitía que los hombres y mujeres me tuvieran miedo y no quisieran tratos conmigo.
0: Ay, mamitica. Lo peor era que este sinvergüenza era un buen constructor. Por eso es que los padres franciscanos le dieron el contrato para construir la plaza y el atrio frente a la iglesia.
2: La obra que debía construir era gigantesca. A un costado, junto a la iglesia, debía construirse un atrio. Debía tener un antepecho de piedra labrada y en el centro, tres niveles de escaleras circulares que unirían la plaza con la iglesia.
0: Mientras duró la construcción de esa plaza, todos orábamos y pagábamos misas para que se terminara la obra lo más pronto posible. Queríamos tener una gran iglesia para mayor gloria de Dios y de San Francisco. Y así le teníamos ocupado al tal Cantuña, sin que pueda hacer maldades.
2: Por más que pensaba y cavilaba, no encontraba la manera de terminar el atrio y la plaza en el tiempo previsto. Y tenía miedo. Seguramente que estos criollos y chapetones encontraría un motivo para meter mis huesos a la cárcel.
0: Y eso no sería castigo para ti, Cantuña. Te mereces eso y mucho más.
2: Cada día que pasaba, cada minuto, era desesperante para mí. Comprobaba que no terminaría la obra. Hasta que la noche anterior a que se cumple el plazo, mi cabeza estaba a punto de estallar. Tenía demasiadas ideas, pero todas eran fúnebres. Veía mi cuerpo tras las rejas, apaleado. Veía una caja mortuoria. Y cuando más desesperado estaba, escuché una voz.
1: Cantuña, durante muchos años has jugado con mi nombre. Has dejado creer que yo era tu amigo. Ahora te doy la oportunidad de que lo seamos de verdad. Yo soy el único que puede ayudarte. Si firmas este pacto conmigo, yo me encargaré de que cumplas el contrato de la construcción de la plaza y del atrio en el tiempo determinado. Pero, a cambio, me llevaré tu alma.
2: Y firmé. En ese instante no me importó mi alma. No pensé en mi salvación ni en nada. Solo quería cumplir con el contrato y evitar que esos criollos y chapetones se salieran con la suya.
0: Les juro, mamiticos, que con estos ojos que se han de hacer tierra, yo vi como esa noche las almas benditas del purgatorio trabajaban y trabajaban en la plaza. Unos diablos chiquitos, rojos y feotes eran los capataces. Yo no soporté la visión y rezando el rosario me desmayé.
2: Al otro día, al amanecer, con la última campanada de la iglesia, llamando al Ave María, debía estar terminada la obra.
0: Cuando sonaron las campanas de la madrugada, me fui corriendo a la plaza. Quería ver la cara de Cantuña cuando le tomaran preso. Eso no quería perdérmelo.
2: En la plaza me esperaba Satanás. En su mirada y en su sonrisa, yo podía leer su triunfo. su alegría. Yo había vencido a los criollos y chapetones, pero él me había vencido a mí. Se llevaría mi alma y no podía hacer nada.
1: ¡Ven, Cantuña! ¡Tu plaza está terminada! ¡Ven y convéncete por ti mismo!
0: Y yo no sé qué pasaba. Cantuña parecía que hablaba con alguien, pero no había nadie. En su rostro se veía la desolación, la desesperación. Parecía que le esperaba la muerte. Recorría la plaza mirando cada piedra. De pronto, cambió su cara. ¿Qué estaría pasando? ¡Qué curiosidad! ¡Dios mío! ¡Cantuña parecía contento!
2: No sé lo que sucedió. No sé si fue obra de Jesús o del alma del capitán Hernán Juárez. Solo sé que allí faltaba una piedra. La obra estaba inconclusa. Y eso hacía que mi pacto con el diablo fuera nulo. Ya no le debía mi alma al diablo.
1: Hasta ahora no entiendo quién me ganó. No creo que haya sido Cantuña ni ningún hombre. Debe haber sido una fuerza poderosa. No entiendo. Solo sé que perdí, jaracho.
0: Hasta ahora no entiendo qué pasó, pero desde ese día Cantuña cambió. Mandó a construir una capilla junto a la mismísima iglesia de San Francisco. Él pagó la construcción y hasta le pusieron su nombre a la capilla. No puedo creer, pero ese indio que hasta tenía pacto con el diablo, ahora era cristiano. ¡Ja!

0: Esta es la leyenda de San Francisco y del constructor del atrio y la plaza, el indígena Cantuña. Si esta leyenda es verdadera o no, solo Dios, el diablo y Hernán Juárez lo saben, porque de aquello no existen documentos escritos que den fe. Pero que esta historia quedó grabada en la memoria de la gente, eso sí es cierto, porque hasta ahora las abuelas de Quito la cuentan. Volveremos en otra ocasión para contarles otra historia, mito o leyenda de nuestro pueblo.
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1: Son las 2 y 31 minutos.
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3: Del encargo misionero de Jesús nace la importancia que el testimonio cristiano de los jóvenes muestre precisamente que no es algo aislado o meramente personal, sino que es lo propio de la Iglesia. La vida espiritual, la oración y los sacramentos. El amor a los demás tiene su fuente en la comunión de la Iglesia. 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
5: 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Si la predica y la sostiene, es porque lleva el germen de alguna verdad nueva. 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
1: Son las 3 y 4 minutos.
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7: Bendiciones para todos los estimados radioescuchas de RCN de Radio Matoville. En este lunes 7 de septiembre, la palabra del Señor viene a nosotros a través del Evangelio según San Lucas, en el capítulo 6, versículos 6 al 11. Un sábado entró Jesús en la sinagoga a enseñar. Había allí un hombre que tenía parálisis en el brazo derecho. Los escribas y los fariseos estaban al acecho para ver si curaba en sábado y encontrar de qué acusarlo. Pero él, sabiendo lo que pensaban, dijo al hombre del brazo paralizado:

0: levántate y ponte ahí en medio. Él se levantó y se quedó en pie. Jesús les dijo, os voy a hacer una pregunta. ¿Qué está permitido en sábado? ¿Hacer el bien o hacer el mal? ¿Salvar a uno o dejarlo morir? Y echando en torno una mirada, le dijo al hombre, extiende el brazo. Él lo hizo y su brazo quedó restablecido. Ellos se pusieron furiosos y discutían qué había que hacer con Jesús. El Señor, que es el Hijo de Dios, ama en el día del reposo porque Dios no se cansa de trabajar por amor. El amor es su razón de ser. Jesús, como Señor del sábado, le da un pleno cumplimiento al día del reposo en el Señor, amando. ¿Qué está permitido en sábado? ¿Hacer el bien o el mal? ¿Salvar a uno o dejarlo morir? Esta pregunta interpela sobre la verdadera naturaleza del culto que debe ser rendido a Dios. Si partimos del principio que Dios es amor, como nos enseña la primera carta de San Juan, el capítulo 4, versículo 8, no podemos hacer otra cosa sino amar delante de Dios. Todo acto, tanto de nuestra vida cotidiana como cualquier acto de culto, deben reflejar el amor de Dios, que no solo nos invita al amor hacia Él con todo nuestro ser, sino también al prójimo, quien es imagen suya. Los preceptos de la ley son oportunidades para amar a Dios y al prójimo. Jesús, para aplicar la ley de Dios, se fundamenta en el amor, que es la medida de la ley. Todo lo que se salga de este marco referencial carece de valor legal ante Dios. La visión del Señor no es acogida por muchos legisladores del momento, que quieren simplemente adherir a la letra de la ley y no al espíritu de la ley. Juristas como Shammai, los saduceos y muchos fariseos son campeones en esta forma de interpretación. Cuando el Señor dice en el Evangelio que no viene a abolir la ley, sino a darle cumplimiento, con sus actos muestra de qué manera debe ser vivida la ley. No como la concibe la soldadesca, que no tiene derecho a pensar las órdenes, simplemente a cumplirlas, sino discerniendo cada acto, examinando en cada acción o intención el grado de bondad. El Señor irá más allá por medio del perdón, que es la expresión más clara del amor misericordioso. Pues Dios no quiere que se pierda el pecador, sino que se convierta y viva. Gloria al Padre, al Hijo y al Espíritu Santo.
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0: 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Son las 3 y 35 minutos.
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5: El señor director de Nacional de Patrimonio, Francisco Sánchez, está con nosotros. Usted ha abordado un tema patrimonial en el Cantón Saraguro. Coménteme cuál fue el recorrido que se realizó y aquello que se pretende plantear dentro de lo que implica un proceso de investigación de característica patrimonial.
6: Claro, muchísimas gracias por la entrevista. En efecto, nosotros ayer nos trasladamos a Saraguro con la finalidad de observar y posiblemente de levantar un sitio arqueológico, de hacer un levantamiento topográfico de un sitio arqueológico. Pero claro, no pudimos. ¿Por qué? Porque habían otras cosas previas que realizar antes de realizar ese levantamiento. Entonces nos reunimos con dos concejales del municipio de Saraguro, con el arqueólogo que ha sido contratado por el municipio de Saraguro para realizar este inventario justamente. Y teníamos algunas situaciones que aclarar previas a un levantamiento, como le menciono. Entonces, nos pusimos de acuerdo con la finalidad de hacer una hoja de ruta para que ese levantamiento de información sea lo mejor posible y más certero, para que tanto al municipio, como para el arqueólogo, como para los técnicos, como para la dirección del Instituto Nacional de Patrimonio Cultural, sea fructífero, que nos sirva a todos en general. ¿Por qué? Porque ya no queremos puntos, solamente un punto de un sitio arqueológico. Ahora queremos polígonos, como un polígono que tenga su área núcleo y su área de influencia. Por lo tanto, ¿qué es lo que hicimos? Nos pusimos a conversar sobre una de hoja de ruta de aquí a unos 3 meses, posiblemente, me parece que fue hasta diciembre, en donde debíamos conformar algunas situaciones. En primer lugar, que toda investigación arqueológica tiene una autorización por parte del Instituto de Patrimonio. No existe en el Ecuador que alguien quiera hacer arqueología sin la veña, sin la autorización del Instituto de Patrimonio. Por lo tanto, el arqueólogo, en conjunto, digamos, ya había presentado su propuesta, pero había unas correcciones que realizar. Por lo tanto, se quedó que hasta la próxima semana ya se presente y se autorice por parte del Instituto de Patrimonio esa autorización de investigación arqueológica.
5: Si bien se ha señalado que no solamente hay que tomar en consideración los puntos, este sí sería una línea de partida como para poder tener un contexto del valor arqueológico, en este caso el Cantón Saraguro. ¿Hay sitios como simbólicos dentro de lo que implica la arqueología o la parte, si se quiere, rica en información que tenga Saraguro?
6: Claro, por supuesto. Justamente yo le preguntaba al arqueólogo, ¿cuántos sitios monumentales tiene Saraguro? Uh-huh. Me dijo, entre 15 y 25 sitios. Entonces, nosotros partimos de ahí, de los sitios monumentales. ¿Por qué? Porque los sitios monumentales hay que preservarlos, hay que conservarlos, no solamente para la cuestión turística, sino también para salvaguardar nuestra situación prehispánica. Entonces, no solamente, como le digo, son esos 15 o esos 20 que son, también hay sitios no monumentales, sitios que están, por lo general, tienen alguna evidencia arqueológica, como lítica, como cerámica y todo, pero no son monumentales, no tienen estructuras monumentales, uh-huh. Estructuras de piedra o algo similar. Entonces, estos sitios se llaman no monumentales, pero si son muy importantes, hay que preservarlos. Caso contrario, si hay alguna obra de infraestructura, hay que mitigarlos.
5: Ya. En todo caso, ¿hay hallazgos que de alguna manera permiten a ustedes focalizar su trabajo en el Cantón Saraguro?
6: Claro, por supuesto. El arqueólogo que está ya muy conocedor en este asunto que usted manifiesta, está ya observando y viendo cuántos son los sitios arqueológicos monumentales con la finalidad de protegerlos, hacer el inventario, hacer una ficha, y por lo general todos estos sitios, luego de ser investigados, como usted manifiesta, pueden ser conservados y también puestos en valor. ¿Qué quiere decir puestos en valor? Para la comunidad, para el turismo, para la academia, para la ciencia, para la tecnología, etcétera, etcétera.
5: Esto implica que trabajar con la municipalidad implica comprometerles en unir esfuerzos para la conservación y, si es posible, la restauración. Depende de lo que encuentren, entiendo, ¿no?
6: Claro, por supuesto. Y justamente lo que nosotros tratamos de en ese momento era de que exista compromisos. Y uno de los compromisos, claro, es la apertura con el arqueólogo. El arqueólogo, justamente, ellos son los que están, me imagino, financiando los trabajos de inventario por parte del arqueólogo, en primera instancia. En segunda instancia, era la socialización de estos inventarios. Usted sabe que al ingresar a las diferentes comunidades, la comunidad debe conocer, debe saber y debemos tener el permiso correspondiente. Entonces, una segunda parte era la socialización. Y una tercera parte fundamental en donde interviene el municipio era la coordinación para realizar un convenio con la universidad, que podría ser la Universidad Nacional de Loja u otra universidad, con el objeto de que nos presten los instrumentos y las herramientas necesarias para poder levantar de una manera técnica, científica, los sitios arqueológicos.
7: Perfecto.
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1: Son las 4:09.
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15: La Universidad Técnica Particular de Loja inauguró su nuevo centro de convenciones, el espacio académico y de eventos más moderno y de mayor capacidad de la región sur del país, concebido para fortalecer el desarrollo académico, científico, empresarial y turístico. La infraestructura obtuvo la certificación internacional EDGE, convirtiéndose en el primer edificio académico del sur del Ecuador en alcanzar esta distinción por su eficiencia del uso de energía, agua y materiales.
16: 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La jornada contó con la participación de Cristina Díaz de la Cruz, vicerrectora académica de la UTPL, y Albert Sagrá, referente internacional en educación en línea, quienes abordaron los desafíos y oportunidades de la transformación educativa en la era digital. Además, docentes de distintas regiones del país participaron en el Innova Docente, un espacio orientado al intercambio de metodologías innovadoras y buenas prácticas para fortalecer la calidad educativa.
15: La Universidad Técnica Particular de Loja desarrolló 3 espacios conmemorativos en el marco de los 50 años de educación a distancia, promoviendo el diálogo, la reflexión y el intercambio de experiencias sobre el impacto de esta modalidad en la sociedad. A través del legado que trasciende, graduados UTPL compartieron su aporte en la comunidad. En Ser Más, estudiantes de la modalidad en línea relataron historias de superación y transformación personal. Y en el debate 50 años MAT, expertos nacionales analizaron el papel de la universidad en el desarrollo educativo y social del país durante las últimas 5 décadas.
16: La Universidad Técnica Particular de Loja celebró sus 50 años de educación a distancia con una jornada de arte, cultura e integración que tuvo como eje central la presentación de la obra teatral Viajeros en el Tiempo. La puesta en escena realizó un recorrido por 5 décadas de innovación, transformación y legado educativo, destacando el talento y la creatividad de estudiantes y docentes. La conmemoración culminó con el UTPL Fest, un espacio que fortaleció el sentido de pertenencia y reunió a la comunidad universitaria en una celebración de encuentro, identidad y cultura.
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0: 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Son las 4 y 41 minutos.
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2: La misión universal de la Iglesia aporta a la pastoral de la Iglesia en general y a la pastoral con jóvenes en particular los siguientes aspectos. 4. 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
1: Son las 5 y 6 minutos.
2: 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Sin economía o ahorro, es imposible la formación del capital, y sin abnegación, es imposible el ahorro. 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

Cordiales saludos, amable audiencia de Cordiales saludos, amable audiencia de Radio Matovelle. Bienvenidos a este espacio de noticias. Hoy estamos lunes 7 de septiembre de 2026 y las actividades festivas de carácter religioso, tradicional

0: y de orden cultural están presentes en Loja, esto alusivo a la imagen de la Virgen del Cisne. Hay algunos acontecimientos que sin duda para esta noche y también para el 8 de septiembre se cumplen como un preámbulo de festividades este 7 y el 8, pues el día central de los acontecimientos en la que la catedral, el parque y la catedral, la iglesia como tal, se convierten en escenarios principales. A la par de ello, la 197 Feria de Loja entra también en su última semana de prestación de proyectos en torno a emprendimiento, comercio, cultura, eventos de carácter artístico, entre otros, que sin duda marcan la expectativa de esta jornada. Con esto, de alguna manera, damos cuenta de los acontecimientos que se dan tanto en el orden local, por supuesto, en Loja, y también lo que se suscita a nivel nacional, que también tenemos noticias, sin duda, de interés. Vamos a empezar entonces las noticias en este lunes 7 de septiembre con los anuncios que corresponden.
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0: Nuevamente se impone en Ecuador la subida de la gasolina super. Vamos a tener información. Lenín Moreno pide suspensión condicional de la pena en el caso Sinohidro. Vamos a ver cómo se trata desde la competencia legal. Fenómeno del Niño levanta las alertas de grandes pérdidas. Autoridades responden con un plan de monitoreo. Inicio de clases y seguridad se mantienen en el plan de ejecución. En el editorial del día vamos a considerar la guerra digital y la democracia. Ya tenemos información sobre este asunto. Además, tendremos el enlace con la red Vatican News, la información religiosa y con la coordinadora de medios populares y educativos del Ecuador, Corape, para de esta manera complementar la información de esta jornada. Le invitamos a quedarse con nosotros. Tenemos amplia información para este día en la que realmente se consolida de alguna forma los datos que están pendientes, especialmente en el ámbito de la llegada del fenómeno del Niño, donde tanto en el contexto latinoamericano, incluso internacional, también en Ecuador y por supuesto en la región sur, Loja es una de las mencionadas por los organismos a nivel nacional y local respecto a las posibles afectaciones que tendría a causa del fenómeno del Niño. Las pérdidas agrarias serían el principal enfoque y por tanto todos tendríamos que ser o seríamos afectados, porque ahí viene la crisis económica, la crisis por el incremento de los precios, porque va a haber escasez, o al menos eso se prevé de parte de quienes ya conocen los asuntos de orden climatológico y por tanto están haciendo las advertencias correspondientes. ¿Qué dicen las autoridades sobre este asunto? Es un tema que lo vamos a considerar. También tendremos el enlace con la red Vatican News, la información religiosa, y con la coordinadora de medios populares y educativos del Ecuador, Corape, para de esta manera complementar la información de esta jornada. Vamos a la pausa comercial para regresar enseguida con el desarrollo de la información.
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2: Son las 5 y 12 minutos.
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0: Seguimos con las noticias en Radio Matovella. En este momento ya tenemos las 17 horas más 15 minutos y la información continúa. Vamos a tomar en cuenta algunas noticias para este día, especialmente en el contexto de lo que implica las sombras que dejó o continúa, si se quiere, desarrollando el presidente o expresidente de la República, Lenín Moreno, en el caso Sinohidro. El asunto, sin duda, preocupa especialmente porque se hablaba mucho de la transparencia, de la inclusión, pero en la práctica la justicia está revelando otros acontecimientos a tal punto que ya se advierte sanciones. Y precisamente se reporta lo que tal vez no tenía previsto el exmandatario. El tribunal niega habeas corpus a favor de Abdalá Bucaram, eso es otro tema, pero lo que se indica es lo que pasa con el caso Sinohidro. En el caso Sinohidro, el tribunal trata el pedido de Lenín Moreno en torno a la suspensión condicional de la pena. Es un asunto que ya se pone en consideración debido a la formalización que se desarrolla sobre este asunto del caso Sinohidro. Bajo esta circunstancia, el expresidente de la República de Ecuador, Lenín Moreno, fue condenado a 5 años de cárcel por cohecho en el caso Sinohidro. Con este recurso busca una suspensión condicional de la pena. ¿En qué consiste? ¿Qué es lo que se indica? En la Corte Nacional de Justicia se realiza precisamente la audiencia para revisar el pedido del expresidente Lenín Moreno para la suspensión condicional de la pena en el caso Sinohidro, que se suscitó el 7 de septiembre, que se da en torno a las acciones ya para determinar, por ejemplo, que la tarde de lunes, es decir, de este día, en la Corte Nacional de Justicia se instaló la audiencia para resolver el pedido de suspensión condicional de la sentencia en el caso Sinohidro, audiencia para resolver el pedido de suspensión condicional de la sentencia en el caso Sinohidro ingresado por el expresidente Lenín Moreno. Vamos a ver cómo le va en este caso. El tribunal está integrado por los jueces Manuel Cabrera, Daniela Camacho y Julio Inga. La audiencia se instaló pasada las 14:30. A esta hora, precisamente los abogados defensores presentan ya sus argumentos en torno a este acontecimiento. El exmandatario, sin duda, está condenado por el delito de cohecho. Es una condena de 5 años de cárcel. Esto hay que ratificar. Y por este recurso, Moreno espera que la pena se pueda cumplir bajo una serie de obligaciones y medidas sustitutivas a la cárcel. En el caso Sinohidro, el expresidente Lenín Moreno pide a la justicia la suspensión condicional de su pena. Al igual que el exmandatario, la misma solicitud fue hecha por la esposa de Lenín Moreno, es decir, la señora Rocío González, la hija de ambos, Irina Moreno, y sus hermanos Edwin y Guillermo, que se encuentran involucrados y que recibieron 2 años y 6 meses de cárcel, además de otros 7 condenados que se encuentran en la misma situación. Durante la audiencia, en la defensa, Moreno argumentó que la suspensión condicional de la pena es aplicable, pues se trata de un adulto mayor con discapacidad. Por su parte, los abogados de sus hermanos, en este caso sí, de su hermano Guillermo Moreno, sentenciado a 2 años y 6 meses de prisión por el delito de cohecho, adujeron que esta pena es inferior a 5 años, lo que le permite solicitar el pedido de suspensión condicional de la sentencia. Una serie de acontecimientos de orden legal que giran en torno a este tema. Pero ya habíamos anunciado también que no es el único exmandatario que está en dificultades con la justicia. De lo que se conoce, el tribunal niega habeas corpus a expresidente Abdalá Bucaram Ortiz y su orden de aprehensión sigue en firme. Eso es lo que se dice. Es así que la Corte Provincial de Justicia, en este caso de Guayas, rechazó el recurso presentado por María Rosa Puley, que sería la esposa de Abdalá Bucaram Ortiz, en medio del proceso por presunta delincuencia organizada en el caso Pruebas COVID-19. Vamos a ver cómo va todo este asunto, que sin duda ofrece ya una situación compleja para dos exmandatarios, Abdalá Bucaram y el exmandatario Lenín Moreno, cada uno en su ruta de imputaciones de parte de la justicia. Ya tenemos en este momento las 17 horas con 22 minutos y continuamos con más información que sin duda para esta jornada está prevista, especialmente en lo que ya habíamos anunciado. Hay algunas actividades que vamos a poner en consideración en esta jornada noticiosa. Se trata de el fenómeno del Niño. El fenómeno del Niño es un acontecimiento climático que está haciendo temblar al mundo y sus consecuencias pueden ser devastadoras, así lo exponen las autoridades y especialmente quienes reconocen en el tema de orden científico las consecuencias negativas que pueden generarse. Bajo estas circunstancias hay algunas situaciones que hay que tomar en cuenta y esto se habla desde América Latina, en la que ya se investigan ciertos acontecimientos en torno a lo que representa en sí ya el trabajo de acontecimientos donde el fenómeno del Niño está, si se quiere, como digo, haciendo temblar al mundo. Es así que ya hay información consolidada sobre este hecho. ¿Qué es lo que se dice a nivel de Latinoamérica? Con inundaciones, sequías e incendios, el fenómeno de El Niño podría afectar este año a América Latina como nunca antes en la historia. Es así que hay un riesgo inminente sobre este acontecimiento. Vamos a escuchar, no nos queda mucho tiempo, pero vamos a escuchar una parte porque también tenemos que darle prioridad a la información local sobre este asunto. Pero una parte al menos de este evento que sin duda ya está preocupando.
1: Conectas Podcast. Este año el Niño podría golpear a América Latina como nunca antes, con inundaciones, sequías e incendios que ya están haciendo estragos. Las pérdidas en la producción también se sentirán en la mesa de las familias de muchos países, donde aún hay grandes desafíos sobre la seguridad alimentaria. Las predicciones meteorológicas avanzan gracias a la tecnología, pero ¿están los gobiernos preparados para usar esa información en acciones concretas? Bienvenidos a Tenemos que hablar, el análisis semanal de Conectas con Mauricio Sáenz. En Latinoamérica, varios países están en alerta por el fenómeno de El Niño, que ya ha ocasionado pérdidas. Lo peor es que los expertos prevén que la segunda mitad de este año será más intensa e incluso podría extenderse hasta 2027. Y como esto nos afecta a todos, vamos a dedicarle este episodio junto a Fabiola Chambi, editora de Conectas. Bienvenida, Fabiola.
2: Hola, Mauricio. Gracias por el espacio.
1: Fabiola, en las últimas semanas nos han invadido muchas malas noticias sobre inundaciones, sequías, horas de calor, incendios forestales, como los que justamente estamos atravesando en Colombia. En fin, todo a consecuencia del famoso fenómeno del Niño. Pero cuéntanos, ¿qué es exactamente tú que conversaste con expertos para este episodio?
2: Sí, Mauricio. Estamos hablando de un fenómeno que científicamente se conoce como el Niño Oscilación del Sur. Este fenómeno comprende tres fases. El Niño, cuando las aguas superficiales del Pacífico Ecuatorial tienen un calentamiento fuera de lo normal, lo que ocurre en promedio cada 2 a 7 años y suele durar de 9 a 12 meses. La Niña, cuando esas aguas se enfrían más de lo normal. Y una tercera fase, caracterizada por la transición entre ambos con temperaturas promedio o en sus valores habituales y una duración de 1 a 6 meses.
1: Pero esto no es nuevo, entonces, ¿por qué la situación parece más preocupante este año?
2: Evidentemente hay antecedentes históricos. Según la Organización Meteorológica Mundial, los eventos climáticos más extremos se registraron en 1982-83, luego en 1997-1998 y el más reciente en 2015-2016. Todos estos provocaron impactos contundentes en los sistemas.
0: Esto compromete que los gobiernos también empiecen a actuar y a estar preparados para desarrollar, si se quiere, planes de contingencia para mitigar los impactos que se van a generar sobre este gravísimo problema. Ahora, vamos a lo que sucede en el ámbito nacional, en la que se menciona a la provincia de Loja como una de las que está en el grupo de jurisdicciones afectadas o que tendría mayores afectaciones. Bajo estas circunstancias ya se indica, al menos de parte de la gobernación de la provincia de Loja, que se presentó la Comisión Ejecutiva Provincial la actividad realizada el 4 de septiembre en las instalaciones del ECU-911 respecto a procesos de monitoreo. ¿En qué consiste esto? Según se explica, la comisión realizó el seguimiento a los acuerdos y evaluar la atención y respuesta de las carteras de Estado en salud, educación y seguridad. El objetivo es fortalecer el trabajo articulado en territorio. ¿Qué es lo que dice el gobernador Juan Álvarez, representante del Ejecutivo en Loja, respecto a lo que implica las posibles afectaciones del fenómeno de El Niño, en la que se mantendrá, según indica la autoridad, el monitoreo continuo, articulación con las organizaciones de respuesta y las capacitaciones para las autoridades en territorio, fortaleciendo la prevención y preparación ante posibles emergencias? Vamos a escuchar lo que señala.
3: Hoy hemos liderado la Comisión Ejecutiva Provincial, donde nos hemos reunido todas las carteras del Estado para seguir trabajando hombro a hombro y conjuntamente para beneficio de toda nuestra ciudadanía. Hoy nos hemos reunido con la Secretaría General de Riesgos y con las carteras del Estado justamente para precautelar y trabajar y sobre todo estar preparados para este evento del Niño. Hemos ya analizado algunos temas y justamente se está trabajando para solventar cualquier necesidad ante cualquier situación. Como carteras del Estado, estamos preparados para esta eventualidad que es el evento del Niño. Hemos socializado con el Ministerio de Infraestructura y Tecnología la capacitación para nuestro equipo de trabajo, tanto como tenientes políticos, jefes políticos y comisarios, para que estén preparados ante cualquier eventualidad del Niño. La importancia de todas estas mesas ejecutivas y sobre todo este trabajo que se viene realizando es trabajar arduamente en equipo, y esto, claro, viene liderado desde Gobernación. Estamos preparados justamente porque estamos interesados en lo que es el presente y el futuro de nuestros jóvenes y de nuestros niños. Estamos fortaleciendo la seguridad. Vamos a ampliar, vamos a brindar la seguridad a la entrada y a salida de todos los estudiantes de nuestra provincia de Loja. Esto lo estamos haciendo con Ministerio de Educación y con Policía y sobre todo Inteligencia Militar e Inteligencia también lo que es de Policía.
0: Esto es lo que se explica de parte de las autoridades, en este caso de quienes lideran esta mesa de monitoreo para tomar en cuenta. Hay que destacar que esta mesa se conformó en el ECU-911 y es el escenario de evaluación para desarrollar una serie de actividades que de alguna manera permitan mitigar estos eventos. La autoridad en este caso no se refiere a cuánto de recursos tienen destinados ni cuál será el aporte de parte de los gobiernos locales, que tienen la enorme responsabilidad de cumplir con esta tarea o de dar cuenta respecto a los procesos de efectivamente no estar solamente capacitados con las palabras, sino realmente en la práctica, que esto sería un hecho cierto para atender cualquier tipo de dificultades. En todo caso, Andrea Curipoma, directora de Transporte y Obras Públicas Zonal 7, se refiere asimismo al proceso de intervención que tendrían ellos, es decir, transporte, para garantizar que el fenómeno del Niño reduzca, o al menos en el caso de presentarse, no haya estos impactos tan negativos que puedan presentarse. Vamos a escuchar.
4: Sí, en esta reunión del Ejecutivo desconcentrado liderado por nuestro gobernador se ha socializado las acciones que estamos tomando desde el Ministerio de Infraestructura y Tecnología frente a esta alerta roja que se ha activado en el país por la presencia del fenómeno del Niño. Desde nuestra cartera de Estado vamos a comenzar con la socialización de nuestro plan de contingencia, también apoyados de las diferentes instituciones como es la Secretaría de Riesgos, ECU, para poder capacitar a nuestros jefes y tenientes políticos de toda la provincia en las acciones tanto de prevención como de acción en el momento que se dé una emergencia.
5: ¿Tenemos alguna noticia que podamos brindar o algo?
4: De momento lo que les puedo comunicar es que estamos haciendo un monitoreo constante, también apoyados con cruce de información por parte del INAMI para poder desplegar estratégicamente la maquinaria en toda la provincia.
0: Indica, entonces vamos a ver si efectivamente hay este compromiso de intervención. Asimismo, hay lo que señala Braulio Aguirre, coordinador zonal 7 de gestión de riesgos. Se vuelve un organismo, si se quiere, estratégico. Esperemos que realmente haya ese apoyo y la asignación de recursos, que sería lo que tendrían que contarnos las autoridades. Vamos a escuchar.
6: A raíz de tanto de la resolución de alerta roja por la presencia del fenómeno del Niño y posterior decreto presidencial en la que da prioridad a todas las acciones de prevención, de mitigación y respuesta al fenómeno del Niño, entonces en ese sentido la Secretaría Nacional de Gestión de Riesgo, a través de todas las coordinaciones zonales, tenemos ahí un rol fundamental, tanto a nivel de los gobiernos autónomos descentralizados municipales y provinciales, poder monitorear y verificar que los planes de acción que se han estado elaborando desde los meses de junio, julio y agosto tengan ya su avance y que ya se estén finalizando, se estén concretando todas las acciones programadas. Ahora, en tanto con las instituciones que son del nivel ejecutivo, asimismo nosotros hemos hecho un acercamiento con todas las entidades que son responsables sectoriales, para que en conjunto y en coordinación, sobre todo haciendo énfasis como prioridad con el Ministerio de Infraestructura y Tecnología, porque hay que hacer muchos temas de prevención y de mitigación en lo que corresponde a desasolve de ríos, de limpiezas de cunetas, estabilización de taludes, verificación de puentes y todo lo que concierne a esa cartera de Estado. Entonces estamos apuntando a que todas las acciones sean en este sentido, fortalecido en la parte de prevención y mitigación para que esto a futuro, ya sea por la respuesta y por la recuperación, tengamos los impactos mínimos que esperamos.
0: Esta es la información que se genera sobre un acontecimiento que está, como digo, haciendo temblar al mundo, y Loja no es la excepción. Bueno, nos estamos pasando de la pausa. Nos vamos a la pausa comercial para regresar y hacer el abordaje de temas políticos, de temas, si se quiere, de importancia en torno a no promocionar a un candidato o estar contando qué escándalo protagoniza cada uno de ellos, sino también desde perspectivas de carácter técnica, de perspectivas de carácter sociopolítico, en la que se tome más en cuenta a los ciudadanos, que en definitiva son los que tienen que elegir el próximo noviembre de 2026, y se pueda hacer una narrativa tal vez desde la perspectiva hasta humana, porque hay problemas, por ejemplo, la imposición de agendas en torno a lo que puedan decir las redes sociales, y de esta manera lo que se crea es una imposibilidad de traer el pensamiento genuino para ser reemplazado, por ejemplo, por la virtualidad, por las herramientas de uso artificial en la que se distorsiona la realidad y por tanto se crea confusión. Entonces allí se pondría en duda de qué tan eficiente es el asunto de la participación democrática. Nos vamos a ir a la pausa comercial para tratar este asunto que sin duda es de interés, además de otros temas que tenemos por ahí. Vamos a ver si nos entra todo el material que hemos traído para este día.
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8: Son las 5 y 37 minutos.
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16: Hago conocer al público el siguiente extracto que nos dice. Juicio número 11333-2025-00077. Unidad Judicial Civil con sede en el Cantón Loja, provincia de Loja. Loja, viernes 4 de septiembre del 2026, a las 14 horas 45 minutos. Corte Provincial de Justicia de Loja. Unidad Judicial Civil con sede en el Cantón Loja. Citación judicial. Cito con el contenido de la demanda, auto de aceptación a trámite y más constancias procesales al demandado Carrión Salas Cindy Alexandra, titular de la cédula de ciudadanía número 11047-055-77, cuyo extracto es como sigue. Actor, Cooperativa de Ahorro y Crédito Crediamigo LTDA. Demandados, Paola Alexandra Salas Solano, Cindy Alexandra Carrión Salas, Luz Bertila Solano Calva y Valencio Emeterio Salas Rivera. Objeto de la demanda, ejecutivo. Trámite, cobro de pagaré a la orden. Cuantía, $91,822.83. Número de juicio, 11333-2025-00077. Juez Dr. Gonzalo Iván Aguirre Valdivieso. Auto. Unidad Judicial Civil con sede en el Cantón Loja, provincia de Loja. Loja, martes 14 de enero del 2025, a las 10 horas 50 minutos. Vistos, Dr. Gonzalo Aguirre Valdivieso, juez titular de la Unidad Judicial Civil de Loja. Encontrándome legalmente en mis funciones de conformidad con lo establecido en los artículos 171 y 234 del Código Orgánico de la Función Judicial, publicado en el Registro Oficial número 544 del 9 de marzo del 2009. En mérito al sorteo de ley, aboco conocimiento de la presente causa en esa fecha. En lo principal, la demanda que antecede, presentada por el abogado Juan José Méndez Carrión en su calidad de Procurador Judicial de la Cooperativa de Ahorro y Crédito Crediamigo, LTDA, en contra de los señores Paola Alexandra Salas Solano, Cindy Alexandra Carrión Salas, Luz Bertila Solano Calva y Valencio Emeterio Salas Rivera. Es clara, precisa y cumple con los requisitos legales previstos en el artículo 142 y 143 del Código Orgánico General de Procesos CUGEP y se fundamenta en el pagaré a la orden que adjunta, documento que constituye título ejecutivo al tenor de lo previsto en los artículos 347 y 348 del mismo código, ya que contiene una obligación clara, pura, determinada y actualmente exigible, por lo que se califica y admite a trámite mediante procedimiento ejecutivo. Se ordena la citación a los demandados señores Paola Alexandra Salas Solano, Cindy Alexandra Carrión Salas, Luz Bertila Solano Calva y Valencio Emeterio Salas Rivera, en los domicilios señalados, con la copia del pagaré a la orden, tabla de amortización y este auto inicial. Para la citación se depreca uno de los señores jueces de la unidad multicompetente del Cantón Calvas, a quien se le enviará despacho en forma y se le ofrece reciprocidad en casos similares. Despacho se enviará en forma virtual. En aplicación de los artículos 355 y 333, numeral 3 del COGEP, se concede el término de 15 días para que los demandados propongan alguna de las excepciones taxativas del artículo 353 del código citado, bajo prevención que de no hacerlo se pronunciará inmediatamente sentencia y esa resolución no será susceptible de recurso alguno. En cumplimiento al artículo 352 del COGEP, téngase en cuenta la casilla judicial, el correo electrónico y casillero electrónico señalados. Se llama a intervenir en calidad de secretario al doctor César Neira Paredes. Notifíquese y cúmplase. Doctora Sara Salomé Tandazo Valareso, juez de la Unidad Judicial Civil con sede en el Cantón Loja. Otro auto. Unidad Judicial Civil con sede en el Cantón Loja, provincia de Loja. Loja, martes 25 de agosto del 2026, a las 10 horas 49 minutos. Vistos, en atención al escrito que inmediatamente antecede, se dispone. Téngase en cuenta la comparecencia de la parte actora, ingeniera Elizabeth Esther Andrade Nieto, gerente general y representante legal de la Cooperativa de Ahorro y Crédito Crediamigo LTDA. Téngase presente la comparecencia de la ingeniera Elizabeth Esther Andrade Nieto, quien interviene en su calidad de gerente general y representante legal de la Cooperativa de Ahorro y Crédito Crediamigo LTDA, conforme lo acredita con la documentación que adjunta, mismo que se dispone a incorporar a los autos del presente proceso para los fines legales pertinentes. Asimismo, la autorización y dirección de correo electrónico y casillero judicial que indica la compareciente. Para efecto de notificaciones en el presente proceso, a fin de que manera conjunta comparezca en el presente proceso. Incorpórese a los autos la documentación presentada por la parte actora. En virtud del juramento rendido por el abogado Juan José Méndez Carrión, portador de cédula de ciudadanía número 11044-43872, en su calidad de procurador judicial de la ingeniera Elizabeth Esther Andrade Nieto. En su calidad de gerente y representante legal de la Cooperativa de Ahorro y Crédito Crediamigo LTDA, se dispone citar a la accionada ciudadana Carrión Salas Cindy Alexandra, titular de la cédula de ciudadanía 11047-055-77, mediante mensajes que se transmitirán en tres fechas distintas por lo menos tres veces al día en una radiodifusora de la localidad, en un horario de 6 a 22 horas y que contendrán un extracto de la demanda o solicitud pertinente. La o el propietario o la o el representante legal de la radiodifusora emitirá el certificado que acredite las fechas y horas en que se realizaron las transmisiones de mensajes y una copia del audio. Esto de conformidad con lo dispuesto en el numeral 2 del artículo 56 del Código Orgánico General de Procesos, para el efecto, por intermedio de secretaría, confieras el extracto correspondiente. Hecho que sea el extracto en referencia, previa suscripción del recibo correspondiente. Se lo entregará personalmente al abogado Juan José Méndez Carrión, portando su cédula de ciudadanía número 11044-43872, procurador judicial de la procurador judicial de la ingeniera Elizabeth Esther Andrade Nieto, en su calidad de gerente y representante legal de la Cooperativa de Ahorro y Crédito Crediamigo LTDA, por intermedio de las ventanillas de información de causas y atención al usuario de esta unidad judicial civil, para lo cual la interesada deberá comparecer a dichas dependencias en días y horas hábiles. Hágase saber, doctor Gonzalo Iván Aguirre Valdivieso, juez de la Unidad Judicial Civil con sede en el Cantón Loja. Particular que se pone en conocimiento para los fines de ley. Loja, 4 de septiembre del 2026. Firma abogado César Leonardo Neira Paredes, secretario de la Unidad Judicial de lo Civil con sede en el Cantón Loja.
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0: Ya tenemos en este momento las 17 horas con 48 minutos y la información continúa en el ámbito de los proyectos habitacionales, que es un asunto que está en consideración, especialmente cuando se habla de iniciativas en torno a garantizar que haya atención, especialmente en solventar, si se quiere, proyectos en la que los ciudadanos necesitan tener la seguridad de un techo. Esto es algo importante. Bueno, no me va a quedar mucho tiempo, pero vamos a escuchar al menos lo que dice Jorge Aldeán, que es parte de el área de la construcción, es decir, de la parte privada de las empresas que tendrían la responsabilidad de estos proyectos habitacionales en el sur de la ciudad de Loja. Vamos a escuchar. También hay que tomar en consideración los acuerdos que se mantienen para garantizar que efectivamente haya la prestación para quienes realmente necesitan de este proyecto habitacional, y se transforma, si se quiere, en dos iniciativas, es el Miti Miti y también Credit Casa. Vamos a escuchar.
1: Bueno, como empresa y como constructora, es un respaldo muy fundamental de parte del gobierno nacional por la tasa de interés, que es muy accesible para las personas que no tienen la capacidad para endeudarse y comprar una casa al contado. Entonces es una tasa como les mencionaba, es una tasa preferencial y las cuotas son accesibles. En vez de estar pagando un arriendo, pueden estar pagando su propia vivienda. Ha sido un proyecto que hemos tenido bastante acogida acá en el sector de la Aljeria. Estamos con más del 85% prevendido del proyecto, y es algo que es un plus que siempre se ha generado con estos planes habitacionales que está impulsionando el gobierno nacional.
0: Hemos tratado, como al menos aquí en el equipo de Radio Matovelle y del medio digital Plan B Loja, unir esfuerzos para tratar de recoger criterios en torno o las vivencias en torno a lo que pasa con la apertura del inicio de clases, que se suscitó de manera escalonada desde el 1 de septiembre hasta el 3 de septiembre, donde realmente las actividades académicas ahora sí ya se encuentran instaladas. Y uno de los establecimientos a los que logramos acudir fue a la escuela, y ahora también ya tienen hasta el 10º, entendemos, la escuela Miguel Refrío, en la que la directora de esta unidad educativa, la doctora María Ludeña Rodríguez, se refiere precisamente a este asunto. Vamos a escuchar lo que señala.
2: Sí, formalmente está inaugurado el nuevo año lectivo 2026-2027. El día de hoy ya se hizo la inauguración formal. Contamos con la presencia de un delegado de la directora distrital de educación, quien manifestó su compromiso al apoyo de la educación de Loja y de la institución que nos corresponde.
3: Doctora, la demanda estudiantil al momento, ¿cómo ha sido en este establecimiento educativo, ya que lleva años otorgando?
2: Siempre la demanda de la Miguel Refrío es bastante alta. Contamos en la mañana con 1,000 estudiantes y en la tarde con 300 estudiantes. Siempre se da acogida mientras el distrito nos permita el aforo.
3: Doctora, el personal es totalmente capacitado, tiene su experiencia para poder trabajar y orientar el sistema educativo con metodología hacia los estudiantes.
2: Totalmente, el 100% de docentes están capacitados, actualizados y con sus títulos, de acuerdo a lo que dispone el Ministerio de Educación, la mayoría son de cuarto nivel.
3: Tema de infraestructura educativa para mayor comodidad de los niños, esparcimiento, educación, aulas.
2: Tenemos las aulas adecuadas para el desarrollo pedagógico, y tenemos ya este año, contamos con la cubierta de las canchas para protegerlos a nuestros estudiantes de las inclemencias, sea del tiempo, sea del sol o lluvia. Eso es una garantía para que los estudiantes tengan un mejor ambiente en su institución educativa.
3: El tema de seguridad coordinado para mayor tranquilidad de los niños, padres de familia, ¿cómo está al momento? ¿Cómo se ha trabajado con las entidades de control y seguridad?
2: En primera instancia, pues nosotros internamente tenemos los inspectores que nos ayudan al control y disciplina de los estudiantes. Externamente contamos con la Policía Nacional, quien nos ayuda al ingreso de la institución a controlar la disciplina respectiva.
3: ¿Cuáles son las recomendaciones para los padres de familia en este nuevo año lectivo?
2: La primera recomendación es mantener abierta la comunicación, comunidad educativa, docentes, autoridades, padres de familia, porque educamos no solo los docentes, educamos en conjunto con los padres de familia, estar alertas, atentos a los horarios de ingreso, de salida, uniformes, ser responsables con los materiales y con los trabajos que se envía, y conjuntamente con nosotros desarrollaremos la planificación que el currículo nacional nos pide.
3: Doctora, en el tema de lo que tiene que ver a la situación digital, actualmente los adolescentes manejan ya otra metodología, como son, por ejemplo, la computadora, el tema del avance tecnológico, la inteligencia artificial. Hay algunos expertos que manifiestan que se debería unificar el tema docencia, estudiante, aprendizaje y las inteligencias artificiales. ¿Cómo al momento ustedes van a trabajar en este tipo de avances?
2: Con inserciones curriculares. Dentro de las inserciones curriculares contamos con estos programación dentro del currículo nacional, pues para que el estudiante desarrolle su potencial. Estamos en la era digital, pues, y por lo tanto, pues los estudiantes son los que descubren y aprenden a través de la inteligencia artificial, pero sabiéndola desarrollar de la mejor manera para ir investigando, descubriendo y creando.
0: Estas las declaraciones de María Pepita Ludeña Rodríguez. Ella es la directora del establecimiento, la Unidad Educativa Miguel Refrío, para tener nuevas historias también en el ámbito educativo. Ahora sí, nos vamos al asunto de lo que corresponde al tema político. Ya tenemos las 17:55 a nivel nacional. Se anuncia ya la capacitación para los miembros de las juntas receptoras del voto que empieza hoy. Pero hay otros asuntos que tenemos aquí para informarles. Acompaña el doctor Iván Roldán, abogado en libre ejercicio de la profesión. Doctor, bienvenido. Coménteme un poco respecto a lo que usted podría, si se quiere visualizar, en torno al escenario político. Las alianzas siguen sorprendiendo tanto a nivel local como nacional. ¿Qué puede esperar el elector respecto a una propuesta contundente en torno a la gestión en sí que podrían hacer los actores políticos, cuando en primer término se está pensando simplemente en cómo alcanzar una alianza, en cómo inscribir una candidatura? Bienvenida.
4: Muy buenas tardes, licenciada Merceditas Carrera. Quiero manifestarle que efectivamente en los actuales momentos que vive el Ecuador es un momento de temor. De temor por la delincuencia organizada que cada día se demuestra más agresiva. Su crecimiento es vertiginoso y su financiamiento de las actividades mineras, del narcotráfico, de la venta de armas y de las actividades de naturaleza internacional sometidas al régimen aduanero, ponen en evidencia que el Ecuador sigue siendo prácticamente un país lleno de problemas de naturaleza delictiva. En el ámbito político no deja de ser la excepción. Tenemos 5 alcaldes presos, tenemos procesos de investigación para otros 10 alcaldes. Para actividades de jueces también se encuentran detenidos algunos jueces, investigados algunos fiscales. Candidatos que se encuentran financiados por el narcotráfico, por hordas delincuenciales que también afectan a la estructura del Estado y afectan a la estructura del país. Ahora sí, frente a ese panorama, ¿cuál es la conciencia del votante? La conciencia del votante es que no tiene seguridad precisamente por quién votar. La esperanza de obtener un país en desarrollo, un Ecuador de paz, un Ecuador de trabajo, un Ecuador productivo, cada día se está extinguiendo, porque el ecuatoriano ya no cree en el político, porque sabe que hay financiamiento por detrás que genera precisamente estos convenios de naturaleza delictiva. Los partidos políticos dejaron de ser entidades de naturaleza ideológica, doctrinaria y de capacitación, y de mantener una línea de acción. Hoy son tiendas vendibles, pasan a ser efectivamente productos de compra y venta de conciencias. Se han creado medios de comunicación fantasmas donde nace aparentemente el diálogo, el entorno económico, el entorno social, pero tienen un propósito: contribuir a esta barbarie social que estamos viviendo, cuál es la delincuencia. Los partidos políticos, usted puede ver que no tienen una estructura fija, tranquilamente se venden al mejor postor, y además sus lineamientos no son políticos, no son doctrinarios, no son ideológicos, sino con el propósito de apoderarse de las municipalidades, de los consejos provinciales, para hacerles horda del dueño del partido de turno y poner agnados y cognados, distribuir contratos. Es decir, es una de las mejores formas de supervivencia política de quienes de una o de otra manera participan en la vida civil del país. Mi preocupación es grande, porque también hay medios de comunicación dedicados a ese propósito, que por supuesto Plan B está en un propósito de discernir, capacitar, orientar. En cambio, otros tienen el propósito de ocultar, desdeñar, insultar, generar debates en función de las hordas de naturaleza política. Y eso nos preocupa, porque el civismo no debe ser unilateral, el civismo es general. La capacitación política no es particular, debe ser en función social. Y creo que definitivamente ya no vivimos un régimen democrático, vivimos un régimen de opresión, vivimos un régimen de sometimiento y de manipulación ideológica, y eso es grave.
0: Doctor, esto también implica que hace falta una regulación que se extienda hacia el área digital, considerando que es incontrolable, es decir, es imposible decirle a una persona no revise las redes sociales, no entre a páginas web, entre solamente a medios de comunicación tradicional. Cuando esto ya se hace cuesta arriba, hace falta entonces una regularización para saber quién escribe y que se haga responsable de aquello que produce.
4: Yo considero que debe, obligatoriamente debe haber regulaciones que permitan en forma provincial y cantonal disminuir ese ataque vertiginoso de la delincuencia organizada a través de medios digitales organizados con el poder del dinero, producto del narcotráfico. Necesitamos como Plan B organizaciones de naturaleza cívica, democrática, de participación, en donde creamos en la sinceridad del profesional que está detrás de este medio. Pero en cambio, en otros medios que se han creado, que son aproximadamente unos 15, dedicados específicamente con dinero, financiamiento, incluso utilizando periodistas reconocidos, que ponen en evidencia que el plan de distribuirse el Ecuador está en marcha y queremos un Ecuador con prosperidad, con trabajo. Por lo tanto, debe existir una regularización y es indispensable que se trabaje en ese tema.
0: Doctor, ¿qué podría hacer, por ejemplo, aquí el Consejo Nacional Electoral? Porque se habla de calificaciones para medios tradicionales, pero la regularización o el proceso de vigilancia en contenidos, ¿como que se hace casi imposible?
4: Difícil, de verdad. Lo que pasa es que en el Ecuador existe un principio constitucional que dice el derecho a la información, previsto en el artículo 76, 75 y 76 de la Constitución. Tenemos un convenio de Ginebra donde la comunicación es un servicio de naturaleza social. Pero apartándose de ese sentimiento jurídico y de ese sentimiento que requerimos los ecuatorianos, existen grupos económicos que quieren atar al Ecuador al pasado. Existen grupos económicos que quieren atar a la conciencia humana a un propósito maquiavélico. Pero lastimosamente el control de contenidos, el control de alguna manera de elementos productivos, en los actuales momentos todo el mundo que cree por tener una productora digital ya ejerce el control de alguna manera de elementos productivos. En los actuales momentos, todo el mundo que

0: han escrito y les han disparado y han muerto, los han extorsionado. Es decir, también hay ese peligro de que cuando se hacen malas cosas también hay consecuencias.
1: Yo creo que la delincuencia digital está en marcha. Okay. Esta delincuencia digital actúa en las sombras de la oscuridad, en las sombras de la noche, pero asimismo tiene consecuencias, porque lastimosamente usted ha podido ver de la noche a la mañana aparecen páginas web que orientan al turista, que orientan al profesional, que orientan a la mujer, que orientan al niño, al joven, a la educación, pero todas tienen un contenido eminentemente económico extorsionador. No hay páginas que trabajen
0: en bandera independiente.
1: No. En los actuales momentos es fácil cancelar un valor determinado y financiar como consecuencia de las actividades ilícitas y mantener una línea de proyección social a través de esta delincuencia digital.
0: Doctor, entonces estas elecciones van a ser, si se quiere, de guerra digital, y aquello de las tarimas, de las visitas a comunidades, ¿va a pasar a segundo plano o ya está en segundo plano?
1: Definitivamente está en segundo plano, porque no todo el que concurre a una acción masiva logra posesionar un candidato. Uh-huh. Lo que se logra en los actuales momentos es cuánto mientes en los medios digitales generas un posesionamiento electoral. Y eso es preocupante, porque no vamos a tener buenos gobernantes, no vamos a tener personas con debate ideológico, no vamos a tener personas con perfil profesional, vamos a tener posesionados delincuentes, y eso es grave para una sociedad como la nuestra.
0: ¿Esto quiere decir que vamos camino a profundizar la inseguridad tanto en el ámbito virtual como también en la vida real?
1: Definitivamente esa es la disyuntiva entre la honradez y la digitalización organizada con fines delictivos. Definitivamente, pues, como usted conoce, los buenos, por más que tengan el propósito de generar corrientes de opinión favorables, definitivamente la delincuencia digital va a tener sus resultados.
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3: La guerra digital y la democracia. En tiempos de campaña electoral anticipada se agita la guerra digital, aquella que se impone en las redes con el firme propósito de alcanzar notoriedad. Los actos agresivos se tejen bajo las sombras y está presente para confundir más que para proponer. De esta forma vivimos cada vez más conectados pero menos informados. Las redes sociales se volvieron el nuevo campo de batalla de la política. La era digital acuna a la inseguridad y al compromiso económico afianzado en la delincuencia. El debate bajo los preceptos de la democracia está descartado. Actualmente se libra una guerra digital por adeptos. En lugar de argumentos hay memes, en lugar de propuestas hay el titular para levantar la ira. En lugar de diálogo se presenta un puñal de la calumnia. Los actores políticos entendieron que es más fácil viralizar la confusión que explicar un plan de gobierno.
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5: Son las 6:07.
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5: Bendiciones para todos los estimados radioescuchas de RCN de Radio Matovelle. En este lunes 7 de septiembre, la palabra del Señor viene a nosotros a través del Evangelio según San Lucas, en el capítulo 6, versículos 6 al 11. Un sábado entró Jesús en la sinagoga a enseñar. Había allí un hombre que tenía parálisis en el brazo derecho. Los escribas y los fariseos estaban al acecho para ver si curaba en sábado y encontrar de qué acusarlo. Pero él, sabiendo lo que pensaban, dijo al hombre del brazo paralizado, «Levántate y ponte ahí en medio». Él se levantó y se quedó en pie. Jesús les dijo, «Os voy a hacer una pregunta. ¿Qué está permitido en sábado? ¿Hacer el bien o hacer el mal? ¿Salvar a uno o dejarlo morir?». Y echando en torno una mirada, le dijo al hombre, «Extiende el brazo». Él lo hizo y su brazo quedó restablecido. Ellos se pusieron furiosos y discutían qué había que hacer con Jesús. El Señor, que es el Hijo de Dios, ama en el día del reposo porque Dios no se cansa de trabajar por amor. El amor es su razón de ser. Jesús, como Señor del sábado, le da un pleno cumplimiento al día del reposo en el Señor, amando. ¿Qué está permitido en sábado? ¿Hacer el bien o el mal? ¿Salvar a uno o dejarlo morir? Esta pregunta interpela sobre la verdadera naturaleza del culto que debe ser rendido a Dios. Si partimos del principio que Dios es amor, como nos enseña la primera carta de San Juan, el capítulo 4, versículo 8, no podemos hacer otra cosa sino amar delante de Dios. Todo acto, tanto de nuestra vida cotidiana como cualquier acto de culto, deben reflejar el amor de Dios, que no solo nos invita al amor hacia Él con todo nuestro ser, sino también al prójimo, quien es imagen suya. Los preceptos de la ley son oportunidades para amar a Dios y al prójimo. Jesús, para aplicar la ley de Dios, se fundamenta en el amor, que es la medida de la ley. Todo lo que se salga de este marco referencial carece de valor legal ante Dios. La visión del Señor no es acogida por muchos legisladores del momento que quieren simplemente adherir a la letra de la ley y no al espíritu de la ley. Juristas como Shammai, los saduceos y muchos fariseos son campeones en esta forma de interpretación. Cuando el Señor dice en el Evangelio que no viene a abolir la ley, sino a darle cumplimiento, con sus actos muestra de qué manera debe ser vivida la ley. No como la concibe la soldadesca, que no tiene derecho a pensar las órdenes, simplemente a cumplirlas, sino discerniendo cada acto, examinando en cada acción o intención el grado de bondad. El Señor irá más allá por medio del perdón, que es la expresión más clara del amor misericordioso. Pues Dios no quiere que se pierda el pecador, sino que se convierta y viva. Gloria al Padre, al Hijo y al Espíritu Santo.
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7: Estimados oyentes de Radio Vaticana y Vatican News, muy buenas. Les saluda Mireia Bonilla en este 7 de septiembre, lunes de la 23ª semana del tiempo ordinario y memoria litúrgica de Santa Reina. Fue virgen y fue mártir. Originaria de Alice, Reina era la hija de Olibrio, un jefe galo del siglo III. Habiendo quedado huérfana de madre, desde muy jovencita se convirtió al cristianismo y sufrió el martirio de manos de su padre pagano, que prefirió matarla antes que sufrir la vergüenza de tener una hija cristiana. Esta tarde, León XIV regresa a un lugar muy especial en su historia personal y espiritual, el Santuario de la Madre del Buen Consejo en Genazzaro, una localidad situada a unos 40 kilómetros de Roma. A las 6 de la tarde, hora de Roma, el Papa presidirá la Santa Misa en la víspera de la fiesta de la Natividad de la Virgen María. Será su segunda visita a este santuario como pontífice. La primera, recordamos que fue el 10 de mayo de 2025, apenas dos días después de su elección, cuando acudió de manera privada para confiar su nuevo ministerio a la Virgen. León XIV, Agustino, mantiene desde hace décadas un vínculo especial con este lugar, que visitó ya desde sus años de estudiante y después en distintas etapas de su vida religiosa y episcopal. Y precisamente durante la celebración de esta tarde será inaugurado un nuevo cuadro que representa al Papa en oración ante la imagen de la Madre del Buen Consejo, siguiendo la tradición de otros pontífices que también peregrinaron a este santuario mariano. Una visita que une así oración, tradición y un vínculo muy personal del Papa con la Virgen. Una visita que nosotros estaremos retransmitiendo en directo desde Vatican News y Radio Vaticana, y que podrán seguir a través de nuestro canal de YouTube, a través de Facebook Live y también a través de nuestra página web. Recuerden, esta tarde a las 6. Hace unos días el Papa León XIV se reunió con las familias de los trabajadores del Vaticano durante la tercera edición de la Fiesta de la Familia celebrada en los Jardines Vaticanos. Entre juegos, actividades para los más pequeños y momentos de convivencia, el Papa quiso recordar que la familia es mucho más que compartir una casa o las tareas de cada día. Es un lugar donde se hace visible el amor de Dios. Recordando a San Juan Pablo II, León XIV afirmó que la familia es el espejo en el que Dios se mira, y puso el acento en dos grandes dones: dar la vida y dar amor. El Papa explicó que dar la vida también significa salir del egoísmo, aprender a vivir para los demás y entregarse cada día en la familia, con los amigos y también con quienes todavía no sentimos cercanos. Pero la jornada tuvo también momentos de mucha espontaneidad. León XIV hizo reír a niños y también adultos al sumarse a algunas de las expresiones virales entre los jóvenes. Preguntó: ¿cuánto es 6-7? Y él mismo respondió: 13, muy bonito. Muy bien, hemos hecho un poco de matemáticas. Y los adolescentes no dejaron pasar la oportunidad. Le pidieron al Papa que dijera una palabra que está muy de moda: aura. León XIV preguntó, sorprendido: ¿aura?, provocando nuevas risas entre los presentes. Una celebración familiar, cercana sobre todo y alegre, que dejó también una invitación profunda del Papa a hacer de nuestras familias un verdadero reflejo del amor de Dios. Ayer al mediodía, durante el Ángelus, el Papa León XIV puso el Evangelio en el centro de una cuestión muy concreta: cómo nos amamos realmente unos a otros, cómo nos amamos mutuamente. León XIV señaló dos caminos: la corrección fraterna y la capacidad de ponerse de acuerdo. Corregir al otro, explicó, no significa juzgar ni hablar a sus espaldas. Significa tener la valentía de acercarse con sinceridad y caridad para transformar los conflictos en oportunidades de crecimiento. Y junto a ello, aprender a ponerse de acuerdo también para rezar juntos. Porque, como recordó el Papa León XIV, cuando la fe nos une, dejamos de mirar al otro como un extraño o incluso como un enemigo, y podemos reconocernos como hermanos. Una invitación, en definitiva, a sustituir la queja y la división, pues, por el diálogo, el perdón y la oración compartida.
8: En el Evangelio de este domingo, Jesús sugiere a cada comunidad cristiana al menos dos modos de ejercitar el amor mutuo. El primero es ser capaces de realizar la corrección fraterna. Es un arte delicado y muchas veces olvidado, que requiere franqueza y gradualidad. Hablarse con sinceridad, primero de tú a tú, después, si es preciso, entre dos o tres personas, y finalmente, cuando sea necesario, con toda la comunidad. Significa afrontar la realidad y transformar problemas y conflictos en pasos de crecimiento. La lamentación y la maledicencia son más fáciles, pero no generan nada y paralizan muchas situaciones. El Evangelio, sin embargo, nos educa a la libertad en la caridad. Además, hay un segundo modo de amar fraternalmente, que para Jesús transforma incluso la oración. Ponerse de acuerdo. No solamente cuando hay un conflicto, sino para pedir a Dios cualquier don. El Señor dice: si dos de ustedes se unen en la tierra para pedir algo, mi Padre que está en el cielo se lo concederá. Esta promesa sugiere que podemos tener deseos comunes, dolores comunes, esperanzas comunes, y a través de la oración crecer en la unidad. Sin la fe, cualquiera podría sentirse solo y sospechar de los demás, viéndolos como extraños y enemigos. Sin embargo, por gracia, somos hermanos y hermanas que pueden ponerse de acuerdo, encontrándose, perdonándose y escuchándose en el Señor.
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7: 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Reunidos por primera vez en Córdoba, una de las ciudades argentinas que visitará el Papa León XIV durante su viaje apostólico el próximo mes de noviembre, los participantes en la Semana Social 2026 se han encontrado bajo el lema Puentes hacia el bien común. Nos da más detalles de esta iniciativa Álvaro Vargas Martino.
13: En este cambio de época, queremos continuar la senda de organizar la esperanza asumiendo que el bien común no es una abstracción teórica, sino la forma social de la dignidad humana. Comprendemos que la justicia social es el criterio estructurador y la herramienta indispensable para hacer real este horizonte de plenitud, acortando distancias y garantizando la equidad, tanto en el punto de partida como en el camino de nuestro pueblo, escriben los participantes en el mensaje final de la Semana Social 2026, que tuvo lugar en Córdoba, Argentina, del 4 al 6 de septiembre, bajo el lema Puentes hacia el bien común. Con inmensa alegría y renovada esperanza, aguardamos la próxima visita del Papa León XIV a la Argentina en el mes de noviembre. El anunciado paso por Buenos Aires, Córdoba y Luján se presenta como un llamado al reencuentro fraterno. Su visita nos convoca a disponernos al encuentro, recuperar la escucha y reconocernos corresponsables de una misma casa y de un destino compartido, resaltan los participantes en el evento, cuyo primer eje de reflexión fue bien común y compromiso social, una llamada de magnífica humanitas. Recordando que el diálogo se sostiene sobre una escucha atenta, serena y respetuosa, capaz de empatizar genuinamente con el otro sin descalificarlo ni subestimarlo, subrayan que el bien común convoca a edificar una sociedad donde cada piedra, especialmente aquella que parece descartada o herida, sea valorada e integrada en la reconstrucción de la convivencia. Al abordar el segundo eje, economía, producción y trabajo en el tiempo de la inteligencia artificial, reafirman que el trabajo es el gran ordenador de la vida y una senda de realización personal. En este sentido, ante el avance vertiginoso de las tecnologías de la información y la inteligencia artificial, alientan una transición justa con gobernanza, donde los límites éticos, técnicos y morales sean establecidos por el ser humano. En el tercer eje, poder digital y cuidado de la persona humana, los participantes reflexionaron sobre las problemáticas de la virtualidad que afectan la interioridad y la salud mental de las comunidades. De otra parte, desde la ecología integral, donde la realidad supera la idea y el todo a las partes, reafirman que no hay dos crisis, sino una sola crisis socioambiental. Y reiteran que caminan con el pueblo, escuchando el clamor de la tierra y de los pobres, convencidos de que la unidad supera el conflicto en una casa común donde todo está conectado.
7: Y llegamos ahora a la actualidad internacional, una mirada a los principales acontecimientos que están marcando la jornada, desde los esfuerzos diplomáticos para buscar una salida a la guerra en Ucrania hasta la nueva escalada de violencia en el sur del Líbano. Repasamos las noticias más importantes con nuestro compañero Álvaro Vargas Martino.
13: Comenzamos en Ucrania, donde Estados Unidos intenta reactivar la vía diplomática para poner fin a la guerra. Los enviados del presidente Donald Trump, Steve Witkoff y Jared Kushner, han llegado a Kiev después de mantener en Moscú más de 3 horas de conversaciones con el presidente ruso Vladimir Putin. El encuentro en el Kremlin terminó sin que se anunciara ningún avance concreto, aunque Moscú calificó las conversaciones de constructivas y útiles. Los representantes estadounidenses presentaron distintas posibilidades para una solución del conflicto y abordaron también con Putin las relaciones entre Rusia y Estados Unidos y posibles proyectos económicos. Ahora en Kiev deberán conocer la posición de las autoridades ucranianas y comprobar si las propuestas discutidas con Moscú pueden abrir nuevamente el camino a las negociaciones. Mientras tanto, sobre el terreno continúan los ataques. En la región de Zaporizhia, una persona murió y varias resultaron heridas en los bombardeos rusos de las últimas horas. Seguimos en Oriente Medio. Al menos 4 personas han muerto y varias han resultado heridas en nuevos ataques israelíes contra el sur del Líbano. Los bombardeos se han concentrado especialmente en la región de Nabatieh y han afectado viviendas y otras estructuras. Entre las víctimas hay 2 mujeres y entre los heridos se encuentran varios niños. Israel afirma que los ataques responden a acciones con drones de Hezbollah contra sus soldados en las zonas donde mantiene presencia militar. Uno de los lugares más afectados ha sido Arab Salim, donde, pese a una orden de evacuación emitida por el ejército israelí, murieron 2 mujeres y otras 6 personas resultaron heridas. En Asia hay preocupación por la situación hídrica de Sri Lanka. Las reservas de los 74 principales embalses del país han descendido hasta aproximadamente el 36% de su capacidad. En algunas de las zonas más afectadas, varios depósitos se encuentran ya por debajo del 30% y algunos se acercan prácticamente al agotamiento. La falta de agua amenaza especialmente a las comunidades rurales, la agricultura, la ganadería y también la producción de energía. El gobierno ya está distribuyendo agua potable en las zonas más afectadas. Y terminamos en América Latina, donde 6 redes y organizaciones vinculadas a la Iglesia han publicado un documento sobre los conflictos provocados por la actividad minera y extractiva. La reflexión, difundida durante el tiempo de la creación, reclama que las comunidades afectadas por estos proyectos tengan una verdadera voz en las decisiones que afectan a sus territorios. El obispo brasileño Vicente de Paula Ferreira, presidente de la Comisión Episcopal para la Ecología Integral de Brasil, subraya la necesidad de caminar junto a las comunidades y escuchar especialmente a quienes permanecen en los márgenes.
7: Y hasta aquí, estimados oyentes, el informativo de hoy. Pero no nos despedimos totalmente, porque ahora pueden seguir de nuevo conectados con nosotros y seguir en directo la visita del Papa a la localidad italiana de Genazzano. Pueden seguirla en directo a través de nuestro canal de YouTube, también a través de Facebook Live y a través de nuestra página web www.vaticannews.va. Que tengan a todos ustedes una feliz retransmisión y, sobre todo, feliz tarde. Hasta mañana.
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15: Son las 6:34.
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24: Bienvenidos y bienvenidas a la segunda emisión de su noticiero Ecuador en Contacto este lunes 7 de septiembre. Desde la cabina de Corape los acompañamos Karina Torres en el control de sonido y Fernanda Ver en los micrófonos. Atención, porque el CNE inició este 7 de septiembre las capacitaciones presenciales para los miembros seleccionados para las juntas receptoras del voto. El organismo recordó que esta capacitación es obligatoria y quienes no asistan pueden recibir una multa de $48.20. Para consultar si fue seleccionado como miembro de junta, puede revisar los canales oficiales del CNE. Con esta información, damos paso a nuestros titulares. Deuda a prestadores externos alcanza 1.400 millones de dólares. Mario Godoy rinde versión en investigación relacionada con el caso Pendrive. Jubilados y organizaciones sociales llaman a la unidad en defensa de los bienes del IES.
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24: Comenzamos. Cristina Freire, vocera de los prestadores externos de salud, informó que a través de las reuniones que han mantenido con el IES, se ha establecido iniciar con mesas técnicas para analizar sus exigencias. Nuestra compañera Nicole Mendoza nos detalla varias de ellas en el siguiente reporte. Adelante, Nicole. Corape informa.
2: Y el país se integra. Ante la deuda que mantienen Instituto Ecuatoriano de Seguridad Social y el Ministerio de Salud Pública con los prestadores externos a nivel nacional, Cristina Freire, vocera del gremio, indicó que a través de reuniones con las autoridades correspondientes han logrado establecer la creación de mesas técnicas para analizar esta situación y otras preocupaciones del sector, como la derivación de pacientes y auditorías que permitan conocer la deuda real que tiene el Estado, ya que según anunció, este monto asciende a 1.400 millones de dólares.
3: Hoy hemos venido para articular todo un trabajo conjunto ¿para qué? Para mejorar los trámites de los que tienen que encargarse las coordinaciones provinciales en cuestión de que se han encontrado problemas en los que las coordinaciones provinciales no avanzan con los procesos, por ejemplo, de auditorías. De manera general, nosotros tenemos el valor entre todos los prestadores externos de más de 1.400 millones de dólares. Básicamente estamos hablando de más de 400 prestadores externos, tanto entre prestadores de segundo nivel, tercer nivel y primer nivel. Como es un valor tan grande, nosotros recibimos un pago de más de 8 millones en este mes, pero el detalle también es que la deuda, como es un valor también millonario, estos 8 millones salen para diferentes prestadores.
2: Cristina resaltó que hasta el momento el Estado ha pagado 45 millones de dólares a los prestadores de salud. Sin embargo, esperan que el pago correspondiente a septiembre llegue por lo menos a los 20 millones de dólares.
3: En todo el año hemos recibido más de 45 millones de dólares en pagos para cuestión de prestadores. Esperamos que pudiera ser de unos 20 millones de dólares a nivel de prestadores, por lo menos que se pague planilla, factura completa, para decir tenemos ese recurso que nos permita continuar, tanto porque acuérdense que no solamente son pagos a los especialistas, nosotros tenemos que estar al día en los aportes patronales de ellos, si no, no podemos recibir esos pagos.
2: Respecto a la normativa 140 sobre derivaciones de pacientes, señaló que el principal cambio esperado es reducir los actuales tiempos de espera.
3: Y me comentaban las autoridades que no se va a volver al tema de la autoderivación. Básicamente, como tiene que darse cumplimiento a esta normativa, pero haciéndole reformas ¿para qué? Para que las derivaciones médicas, si usted viene por una especialidad, por medicina general, como afiliado jubilado, si le detectan que debe ir a una X o Y especialidad, entonces le pueden responder en máximo 72 horas, porque el problema con el que nos encontramos actualmente es que en las coordinaciones provinciales no hay esa respuesta oportuna, tal es así que hay casos en que tenemos derivaciones médicas, por ejemplo en Guayas, que tienen 3, 4, 5 meses de espera.
2: Cristina Freire anunció que durante este mes se tienen previstas algunas reuniones. La primera será este 8 de septiembre con la Coordinación Provincial de Pichincha, la siguiente con la Coordinación Provincial de Guayas y la próxima semana se iniciarán las mesas técnicas con la presencia de Bernardo Cordobés, presidente del Consejo Directivo del Instituto Ecuatoriano de Seguridad Social. Reportó Nicole Mendoza, Corape informa.
24: Y el país se integra. Muchísimas gracias, Nicole. El abastecimiento de medicamentos en el Hospital Eugenio Espejo sería, al mes de julio, del 34.66%. Así lo dio a conocer Paola Oña, integrante de las organizaciones que acompañan a los pacientes de esta casa de salud. Nuestro compañero Rolando Goyes dialogó con ella y nos trae más de sus declaraciones en el siguiente reporte. Corape informa.
4: Y el país se integra. Hasta julio de este año, el abastecimiento general de los medicamentos en el Hospital de Especialidades Eugenio Espejo sería del 34%, lo que pone en evidencia que los llamados de atención que han hecho los pacientes sigue siendo acciones al aire, ya que ni el gobierno y el Ministerio de Salud hacen algo por mejorar las cifras. Así lo precisa Paola Oña, integrante de las organizaciones que acompañan a los pacientes.
5: Precisamente tengo el stock de medicamentos del Hospital de Especialidades de Eugenio Espejo, en donde nos muestra una realidad, que el Eugenio Espejo ahorita tiene un abastecimiento general del 34%. Si la medicación ni siquiera ha llegado al hospital, ¿cómo va a llegar al paciente? ¿Y cómo el paciente va a ser responsable de ese desabastecimiento? Y no es una realidad de ahorita, no es una realidad momentánea. Vemos como todo el año el comportamiento ha sido de 44 hasta llegar al 35% y ha tendido a bajar.
4: A esto se suma el rechazo a las declaraciones emitidas días atrás por el ministro de Salud, que precisó que se han detectado casos en que las personas y pacientes comercializan de forma ilegal los medicamentos que reciben gratuitamente de la red de hospitales públicos.
5: Si en estos momentos en el país no hay citas médicas, mucho menos medicamentos. Por favor, no podemos aseverar situaciones similares porque nunca se ha dado la distribución para 6 meses. Hay también que recordar que el seguimiento de medicación lo lleva el tratante. Usualmente ellos tampoco entregan para tiempos largos porque pierden esa oportunidad de seguimiento, porque tienen que evaluar si el paciente a posterior cita necesita reajustar su dosificación, si tal vez ya no necesita un medicamento y se sustituye por otro.
4: Sostienen que reiteradas ocasiones han solicitado a las autoridades y funcionarios de salud una reunión para explicar qué pasa con los pacientes, qué se podría hacer para ayudarlos y que esta no ha tenido una respuesta favorable.
5: Hasta julio nosotros vemos que la realidad del hospital es diferente. Habrá que ver cómo está en agosto, pero podemos ver que en los primeros 7 meses no ha habido una respuesta y la realidad del paciente es un total desabastecimiento y a estos pacientes que ahorita se intenta pasar una culpa que no les corresponde, con familias sobreendeudadas para poder garantizar la toma de medicación de sus seres queridos, ahora se les adjudica una responsabilidad que es del gobierno nacional, que corresponde al ente rector.
4: Esto mientras el Comité de Pacientes del Hospital Eugenio Espejo también lanzó una alerta sobre la situación del piso 10 de hospitalización de oncohematología. Un área que fue repotenciada con una inversión cercana al $1 millón, pero que según la organización permanece sin atender los pacientes. Esta unidad fue inaugurada en enero de 2025. Sin embargo, según lo que dice la alerta, hasta ahora no se ha atendido a ningún paciente. Reportó para Ecuador en Contacto, Rolando Goyes García. Corape informa.
24: Y el país se integra. Muchísimas gracias, Rolando. Organizaciones sociales y jubilados rechazaron la supuesta venta de bienes inmobiliarios del IES por parte del gobierno. Señalaron que esta medida pondría en riesgo el patrimonio de los asegurados. Nicole Mendoza nos cuenta cuál fue el llamado de este colectivo. Escuchemos. Corape informa.
2: Y el país se integra. En los exteriores de la Caja del Seguro Social en la ciudad de Quito, organizaciones sociales como el Frente Popular, la Unión Nacional de Educadores y representantes de los jubilados expresaron su desconformidad con la supuesta venta de bienes inmobiliarios del IES por parte del gobierno. A través de este plantón, Ramiro Beltrán, integrante de la Comisión en Defensa de la Seguridad Social, alertó que el gobierno pretende tomar control de los fondos del Seguro de Salud y de Pensiones.
0: Es lo recomendable que hace los economistas racionales es comprar propiedades. Cuando se compra propiedades, y lo más importante, que estas propiedades son del seguro de salud y seguro de pensiones. Entonces, a los 800,000 personas jubilados como yo, en muy poco tiempo no quedará absolutamente un solo dinero. De eso es lo que quieren privatizar el Instituto Ecuatoriano de Seguridad Social, para apoderarse de los dos seguros y de los presupuestos de dos seguros, el de salud y el de pensiones. Y parte de la privatización ya se inició con el contrato de aquellas personas que requieren salud hacia afuera.
2: Asimismo, denunció irregularidades en el manejo del sistema de salud del IES.
0: Y en el caso de medicina, estamos planteando la creación de una institución que cree en medicina y no solamente compre, porque allí está el robo, y el robo de lo que nosotros hemos descubierto y tenemos justificado eso, del presupuesto se roban el 30%, de tal manera que estamos frente a gobiernos que lo único que pretenden es llevarse la plata que nos corresponde a nosotros para ellos seguir manteniendo su riqueza.
2: Por su parte, Nelson Erazo, presidente del Frente Popular, aclaró que esta supuesta venta de bienes es un acto inconstitucional, por lo cual analizarán próximas acciones legales.
6: Es inconstitucional porque se está violentando la autonomía de la Seguridad Social, porque lo que se está fomentando son seguros privados que afectan los intereses de los afiliados y asegurados. Vamos a levantar las acciones necesarias, si es que deben ir, desde ir a una acción de protección, si es que debemos demandar a la Corte Constitucional mecanismos que signifiquen que la Corte garantice el pleno funcionamiento de la seguridad social y su autonomía.
2: Las organizaciones sociales presentes anunciaron que el próximo 26 de septiembre se realizará una asamblea general a la que invitan a trabajadores, estudiantes y organizaciones sociales interesadas en definir acciones de movilización y otras medidas en defensa del IES. Reportó Nicole Mendoza, Corape Informa.
8: Y El País se integra. Muchísimas gracias, Nicole. Tiempo de una primera pausa. Regresamos en minutos con más noticias. Sigan en sintonía de su radio comunitaria.
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8: Regresamos. La mañana de este lunes, el expresidente del Consejo de la Judicatura, Mario Godoy, acudió a rendir su versión dentro de la investigación previa que hace la Fiscalía General del Estado por una supuesta información filtrada hecha por el abogado Washington Andrade. Rolando Goyes nos explica detalles sobre el caso. Escuchemos. 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
4: Y El País se integra. Este lunes 7 de septiembre de 2026, hasta la Fiscalía General del Estado acudieron Mario Godoy, expresidente del Consejo de la Judicatura, y Jorge Carrillo, quien se desempeñó como jefe departamental de la entidad, para rendir sus versiones libres y voluntarias dentro de la investigación previa iniciada por una denuncia contra el abogado Washington Andrade, a quien se lo acusa de revelar una supuesta información del denominado caso Pendrive. Mario Godoy señaló que Andrade lo que buscó en su momento con esta acción fue convertirse en actor político.
31: El señor es un actor político disfrazado de abogado. Él sabe perfectamente que comete delitos cuando revela información de la investigación penal. Y lo único que llegamos el día de hoy a realizar una versión es un proceso normal.
4: Aseguró que acudió a la fiscalía por iniciativa propia y afirmó que comparecerá ante las autoridades competentes las veces que sea requerido.
31: El señor es denunciado, él sabrá defenderse ahí arriba. Es un actor político claro. Lógicamente lo que quiere es sacar su tajada desde la parte política, así que los intereses que él tenga será de preguntar a él mismo.
4: El jurista Washington Andrade también acudió a la fiscalía y cuestionó el avance de la investigación, que lleva más de un año sin determinar información habría sido revelada.
32: Sin embargo, ya ha pasado más de un año de esta denuncia patraña y de esta investigación que no tiene ningún fundamento, y por lo tanto, una vez cumplida de estas diligencias, vamos a pedir el archivo de la investigación previa y que se declare maliciosa y temeraria la denuncia, que solo tenía por objeto perseguirme, silenciarme y evitar que yo ejerza mi derecho de denunciar como ciudadano.
4: Sostuvo que después de cumplir con las diligencias, solicitará el archivo de la causa y que la denuncia sea declarada maliciosa y temeraria.
32: Lo que vamos a pedir es que se archive y se califique de maliciosa y temeraria esta denuncia de estas personas que deberían ser PPLs. Si se califica de maliciosa y temeraria, la acción se revierte, ¿no? Pero estos señores, repito, que hoy por hoy se han asomado con perfil bajo y toda la cuestión, ya digo, forzadamente, ¿no? Ya la cansada, porque la fiscalía ha hecho más de 3 señalamientos.
4: El caso Pendrive tomó relevancia tras la denuncia de la jueza Nubia Vera sobre una presunta presión para que emitiera una decisión relacionada con una acción de protección presentada por la entonces vicepresidenta del país, Verónica Abad. En este contexto, apareció el dispositivo USB que dio nombre al caso. Reportó para Ecuador en Contacto, Rolando Goyes García. 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
7: Y El País se integra. Muchísimas gracias, Rolando. En otras noticias, el concejal de Durán, Juan Miguel Morocho, cuestionó la situación administrativa del alcalde de este cantón al asegurar que el burgomaestre está fuera del país sin la licencia previa, según afirma el edil. Los detalles de estas declaraciones los escuchamos en el reporte de nuestro compañero Carlos Reyes desde el puerto principal. Corape informa.
12: El País se integra, Corape informa, de inmediato la información desde el puerto principal, novedades y más, cuando el concejal Juan Miguel Morocho daba a conocer de que la situación en la alcaldía de Durán se vive en zozobra. Dice que existen una serie de irregularidades y nadie dice nada.
13: He solicitado también la licencia del alcalde para que pueda salir del país desde el 14 de agosto de 2024 hasta la fecha. Este es un documento del Ministerio de Relaciones Exteriores en el cual certifica que está fuera del país. Se le ganó un acceso a la información pública, una garantía constitucional en el cual tuvo una sentencia que hasta la fecha la cumple. Es más, en esta semana tenemos un documento en el cual el juez le exige que presente la licencia o que certifique la inexistencia y ha certificado que no hay. Por esta razón, he notificado a los 11 concejales que deben hacer su función mediante el artículo 58, el cual es fiscalizar al Ejecutivo, que es el alcalde, el cual ha incumplido el artículo 333, numeral B de la COTAC, que indica claramente que ausentarse del cargo por más de 3 días hábiles sin haber encargado a quien lo subrogue legalmente. Es decir, él tuvo unas vacaciones el 23 de agosto de 2024, un conocimiento 23, un acto administrativo, más no tuvo una licencia aprobada por el Pleno del Consejo para poder salir del país, como salió el día 14 de agosto de 2024, quien lo certifica, el Ministerio de Relaciones Exteriores. Es decir, después de 3 días, él dejó de ser alcalde. La subrogación es nula, la delegación de los contratos es nulo, lo que nace nulo, muere nulo jurídicamente. He solicitado a la Contraloría, al señor Contralor General del Estado, Mauricio Torres Maldonado, en el cual ya tiene la certificación y todos los documentos habilitantes, en el cual se certifica que él estuvo sin subrogación más de 3 días, como lo indica la COTAC. Sin embargo, me responde, mediante el artículo 2.11.11 de la Constitución, que ellos ven gasto, todas las delegaciones de los contratos son nulos y ninguno de los concejales ha hecho su trabajo de fiscalización. El COE cantonal fue activado a nivel nacional. A nivel provincial lo preside el prefecto. A nivel cantonal lo tiene que presidir el alcalde ausente. También lo va a delegar. Es legal que se delegue también el COE cantonal con la emergencia que estamos viviendo, que vamos a vivir, que ya el Estado ha declarado la emergencia de la corriente del fenómeno del Niño.
12: Reporta Carlos Reyes de la ciudad de Guayaquil para la red informativa Corape, la capital de los ecuatorianos.
7: Gracias por el reporte a nuestro compañero Carlos Reyes. Una empresa ubicada en Pancho Negro, Cantón La Troncal, provincia de Cañar, fue sancionada con $9,640, según informó el Ministerio de Trabajo y Desarrollo Humano. La entidad explicó que durante una inspección identificó incumplimientos relacionados con la afiliación oportuna de trabajadores al IES, la cuota legal de inclusión de personas con discapacidad y la labor de inspección. El control se realizó después de que el Ministerio recibiera denuncias ciudadanas sobre presuntas irregularidades. A escala nacional, el Ministerio informó que durante 2026 ha realizado 9,327 inspecciones laborales. En estos controles se verifica el pago de remuneraciones y beneficios, la afiliación al IES, el cumplimiento de la jornada laboral y las condiciones de seguridad y salud en los espacios de trabajo, entre otros derechos. La cartera de Estado explicó que cuenta con 227 inspectores para estas labores y que los controles se mantienen en distintas actividades productivas. Llegamos a nuestra segunda pausa. Al regresar les contamos detalles sobre el cambio de fecha para la conmemoración del Día de la República. Ya volvemos.
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6: Seguimos. La Loma de Quito, en Riobamba, será este jueves 10 de septiembre el escenario de la sesión solemne de la Asamblea Nacional por la Constitución del Ecuador. Desde Radiofónica Serpe, nuestra compañera Manuela Cuji nos explica por qué se realizará en esta fecha y otros detalles del evento. Escuchemos. 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
7: Y el país se integra. Riobamba se alista para una jornada cívica de trascendencia nacional. Este jueves 10 de septiembre, la Loma de Quito será escenario de la sesión solemne por la Constitución del Ecuador. Un acto que contará con la presencia de autoridades locales y nacionales, además de la ciudadanía. El intendente de policía, Marcel Mancheno, informó que se espera una importante concurrencia durante esta ceremonia.
8: Sí, el día de hoy justamente ya llega las personas de protocolo de la asamblea. Vamos a hacer una práctica ya en lo que es la Loma de Quito. Ahí es donde se va a realizar la sesión solemne el día jueves 10 de septiembre. No va a ser el 11 por el tema de agendas de diputados y todo. Y como es una sesión ordinaria, ellos van a asistir acá a la ciudad de Riobamba. Entonces deben estar todos. Por eso está previendo todo lo que tiene que ver. Inclusive el día de hoy había pedido yo de la manera más comedida que nos ayuden y arreglando un poco lo que es la parte del parque, todo lo que es el piso y todo eso que estaba bastante descuidado, pues y el pedido de la ciudadanía, no dejemos de hacer grafitis en nuestros monumentos, en las partes emblemáticas de nuestra ciudad. Como viene cada cual de los asambleístas con su seguridad, de la Policía Nacional, el Ejército, todos vamos a estar ahí articulados y vuelvo y repito, esa es una de las cosas que tenemos que ver.
9: ¿Habrán otros lugares que visitarán también?
8: Bueno, la verdad es que ustedes saben perfectamente que la ofrenda floral se ha puesto siempre ahí en la Loma de Quito y luego se hacía la reunión de la asamblea en algún lugar, sea Teatro León, sea Colegio Maldonado. Ahora pues por decisión de la presidenta de la asamblea va a ser ahí en la Loma de Quito. Ya se quiere dar más espacio para la gente, para que tengan más acceso las personas del público en general pueda llegar y ya están extendidas las invitaciones, son alrededor de, creo que son 700 invitaciones para que las personas puedan asistir y presenciar lo que es una sesión de la asamblea.
7: Les informó para ustedes Manuela Cuji desde Radiofónicas RP. Corape informa.
6: Y el país se integra. Muchísimas gracias a nuestra compañera Manuela Cuji. Las comunidades y organizaciones indígenas de la parroquia San Juan de Ilumán de la provincia de Imbabura el pasado fin de semana analizaron la situación del incremento de los pasajes en los transportes intra e interprovincial que inciden con las rutas locales de la jurisdicción parroquial. Más en el resumen de la Red Quichua Corape.
10: Imbabura Marcapa, Ilumán, Quitijipi, Ixuc, Tandanacu y Pactasca, Yajisca, Huacha, Punyata, Antagua, Kunapi, Purina, Kuski, Kunamanta, Rimana, Kungapa, Imaya, Arini, Kunapi, Sakiriscata, Rixichisca, Miguel, Mediavilla, Imbabura Marcapa, Churimi, Canchi, Antagua, Kunapa, Tandarita, Pusha.
11: Las tarifas